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8: A los necesitados, que no se entere tu mano izquierda de lo que hace tu derecha, para que tu ofrenda sea en secreto. Así tu Padre, que ve en lo secreto, te recompensará.

0: Si es contigo, caminamos.
1: Caminamos donde podamos caminar con cada uno de ese amor, de ese reencuentro. Así que familia, qué bueno que estén con nosotros en esta nueva edición de tu programa Entérate. Y estamos ahí haciendo cosas distintas. Estamos afinando, siempre hay muchos rayos que nos impiden a veces controlar todo este mundo de la radio. Estamos teniendo un poquito de eco y estamos tratando de controlar cómo lo retiramos de nuestro micrófono. Ok, vamos a ver, tenemos un eco ahí, mi querido amigo Samuel. A ver cómo le hacemos. Muy bien, familia, qué bueno. De lunes a lunes estamos con ustedes en su programa Entérate con radioentérate.com y sus emisoras asociadas y que están pendientes de este su programa Entérate. Siempre tratamos la manera de traer temas totalmente distintos para fortalecer nuestros hogares, fortalecernos cada uno de nosotros con herramientas que pueden servirle para poder dar cierto tipo de pasos con estas herramientas para poder lograr establecer una mejor calidad de vida, tanto en lo espiritual como en lo económico. Es muy importante lo económico. Las situaciones económicas adentro de un hogar es bastante compleja y se le debe tener muchísimo, muchísimo cuidado. Así que es importante todo esto. Samuel García, ya nuestro productor, ya le quitó el eco. Es increíble todo lo que puede tener uno en un soporte como una familia, como la que tiene Radio Entérate con Samuel García. Pues tenemos ahí un gran soporte. Igualmente con Marcelo Farías, allá en Buenos Aires, Argentina, que es nuestro director de radio. Así que nos componemos de muchas personas y tratamos la manera de poder transmitirles a ustedes ideas que puedan ser funcionales y que las pueda practicar. La gran familia, la familia debe ser cómplice. Cuando usted tiene un negocio, usted tiene que buscar cómplices de su negocio. O sea, es importantísimo. Posiblemente no son familia de sangre, pero los principales que van a trabajar con usted en ese concepto, en esa idea, en esa industria, es necesario que sean cómplices, que estén unidos y que hablen el mismo idioma. Eso es una familia. Por ejemplo, en programas pasados hablamos de los niños que cuando la maestra llama a los padres y están en una junta con el director, la directora, la maestra y están bombardeando al niño, muchas veces los padres o la madre o el padre toma partido por el director, por el maestro y simplemente ese padre debe decir, señores maestros, yo voy a investigar todo esto y les agradezco mucho. Y le dice a su hijo, amor, nos vamos, y le da un beso y lo abraza. Es importantísimo ese abrazo. O sea, esa complicidad de padres con su hijo va a decir, wow, ese es mi papá, ese es mi mamá, protege. Se va a dar cuenta que lo está protegiendo. Un águila, hay un cuento de que una persona entra a alterar una serie de un nido de águila para tomar los huevos. Y eso fue un águila que se vino de a pico de 2,000 pies o no sé cuántos miles de pies andaba volando el águila y ve el ataque a sus niños. Y se viene con aquella fuerza que es increíble. O sea, pelear por la familia, un león, una leona que usted se acerque al bebo. Es tremendo y muchas personas no entienden que la cobertura, que ser cómplice, que acompañar hablando lo mismo, el mismo idioma, si usted dice verde, La leona dice verde, el león dice verde, o sea, los leoncitos dicen verde, o sea, esa es una complicidad y posiblemente era azul, pero ya en privado usted llama a su hijo, mira mi amor, la verdad que eso era azul, cuéntame qué sucedió, pero ya usted está hablando en privado con él y ya le implementa un castigo o dice usted, pues yo voy a hablar con los maestros sobre lo que tú me dijiste, sí, bla, bla, bla. Lo más importante es que el chico pues sienta ese calor de familia. Es como un pastor le dice un diácono o algo, mire, fíjese que la señora es esto, es el otro, y le transmite un chisme, y viene el pastor y transmite el chisme por medio del micrófono, no es discreto. Pues esa persona ya no es, el pastor ya no es digno de confianza. O sea, no se pierde la confianza. O sea, se pierde la confianza de papá y mamá cuando este niño ve a su papá y a su mamá poniéndose a favor de lo que en este momento el niño lo que ve son sus enemigos. Y entonces el niño está viendo que el director, la maestra son sus enemigos. O sea, eso es, wow, me van a despedazar. Y entonces la mamá, el papá se ponen a favor. Wow, mi papá eso es igual o mi mamá es igual. Entonces comienza usted a crear una imagen que no lo es. Todo esto se fundamenta en el amor. O sea, porque es posible que lo que no les conté del nido, estas personas son las que andan controlando el control de sobrevivencia del águila calva. Fue un suceso que estaba tratando de poner unas comunicaciones y para tener un contacto y ver lo que hacen estas águilas. Pero la águila no sabe eso, la águila le tiró con todo. O sea, a veces es posible que usted tenga razón. Pero tiene que ser como el águila, o sea, atacar, o sea, decir, Señor, vamos a ver cómo es esto. Y después usted actúa, o sea, no y le dice, oiga, hijo, eso es azul, no es verde. O sea, tenemos que entender que la línea de complicidad debe ser absoluta, absoluta, porque la expresión de amor se hace manifiesta siendo fiel. Usted tiene que ser fiel en el amor a Jesús. O sea, tiene que ser el contexto de ser fiel. Pablo nos hablaba del amor de una manera increíble. La canción de Bombay es que dice, yo voy contigo, solo contigo voy caminando, pero hay una situación. Siempre y cuando contigo pueda formar. O sea, significa que contigo yo puedo formar, yo puedo construir, yo puedo hacer cosas. Y Pablo nos habla de una manera que todo es una estructura de amor. Y por el amor, las estructuras de cómplice deben hacerse realidad. No importa que su niño tenga un mal genio, que tenga una mala expresión en ese momento. No importa que su esposo tenga un mal genio, una mala expresión, o la esposa tiene una mala expresión, sino que todo eso se discute en privado. Es como el pleito que tuvo Donald Trump con el ministro de Israel. O sea, ¿qué cosa? ¿Qué cosa de niños? O sea, por mí estás libre, por el otro. No. O sea, ¿cómo es posible que eso salga al aire? Eso es cosas de familia que se deben guardar. Pero ¿por qué se deben guardar? En el amor. Usted debe ser una persona muy cautelosa, muy discreta y saber actuar cuando se actúa y saber hablar cuando se debe de hablar, no improvisar. Vamos a ver qué dice Pablo sobre el amor.
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4: Hice lo que hice porque estaba convencido de tener la razón. De saber lo que Dios lo que Dios quería, como estáis vosotros convencidos. Pero entonces Jesús vino a mí, no airado ni para juzgarme, vino a mí con amor. Y sin amor no somos nada. El amor es paciencia. El amor es bondad. No es envidioso ni presumido.
5: Escuchemos lo que dice.
4: No es orgulloso y no es rencoroso. Se regocija con la verdad. Todo lo disculpa. Todo lo cree. Todo lo espera. Todo lo soporta. Todo sí. Cuando lo demás desaparece, la fe, la esperanza y el amor permanecen. Pero de los tres, lo más grande es el amor.

0: Así es, familia. El amor es lo más poderoso y lo más importante de las familias, aprender de uno de otro, aprender y fortalecerse mutuamente, no estar a favor de terceros o de cuartos o de quintos, no, ustedes, o sea, son uno, son pareja, son estructura, o sea, nuestra iglesia, cuando usted está en su iglesia, es su iglesia, usted la respeta, la cuida, la defiende. O sea, tenemos que aprender de unos de los otros y cuando hay amor como el
1: Como el
0: que
1: que
0: hemos
1: hemos
0: escuchado
1: escuchado.
0: de Pablo, pues tiene que aprender. Algo así como contigo aprendí.

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1: En la práctica de la tolerancia, el enemigo de uno es el mejor maestro. Vivimos y morimos, esa es la verdad que debemos enfrentar por nuestra cuenta. Nadie puede ayudarnos, ni siquiera Buda. Si nuestra mente se ve dominada por el enojo, desperdiciaremos la mejor parte del cerebro humano, la sabiduría, la capacidad de discernir y decidir lo que está bien o mal. Las raíces de todo bien yacen en el hecho de apreciar el bien en sí mismo. Mi fe me ayuda a superar emociones negativas y encontrar mi equilibrio. Es necesario ayudar a otros, no solo en nuestras oraciones, sino en nuestras vidas diarias. Si no encontramos que no podemos ayudar a otros, lo menos que podemos hacer es no hacerles daño.
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2: Así es, aprendemos de uno de otros, o sea, en Frases del Éxito no existe ninguna oportunidad que podamos tener dentro de la vida para poder desviarnos de ser un cómplice. Yo soy cómplice de mis amigos, de mi industria, de mi iglesia, o sea, yo estoy involucrado. O sea, si yo tengo amor y tengo la suficiente capacidad de amar y de ser cómplice, Donald Trump y el ministro de Israel no hubieran hecho ese disparate o esa situación. Porque una persona que están involucradas, que son familia, que son cómplices, ese tipo de temas se hablen en privado. O sea, tenemos que ser cómplices para poder funcionar como hogar, como familia, como iglesia, como industria, como en la zona de amistades. Y tenemos que entender que ser cómplice principalmente de mi esposa o mi esposa de su esposo y así sucesivamente. Pero todo esto lo tiene mucho más claro el doctor Antonio R. Barquet, cómo nos convertimos en cómplice de nuestros hijos, de toda esa situación macra que muchas veces hace que parejas se separen, que hijos se separen, que industrias se separen, etcétera, etcétera. ¿Qué nos dices, mi querido amigo, el doctor Barquet, cardiólogo científico?
3: Mira, déjame decirte una cosa que yo experimento con los pacientes en la oficina mía. Para empezar, ¿sabe por qué te digo esto? En primer lugar, tengo muchos pacientes que me dicen, ay doctor, yo no quiero depender de una pastilla, yo no quiero tomar más pastillas. Y lo que me expresan es miedo a una dependencia psicológica de tener una pastilla. Y lo que no se dan cuenta es que todos tenemos dependencias. Yo dependo de la compañía que fabrica la corriente para tener corriente, dependo de la gente que trae el petróleo para echarle gasolina al carro, dependo de el arquitecto que construyó la casa, los albañiles que la construyeron, dependo de la gente que purifica el agua para poder tomar agua de la pila. En otras palabras, todos somos interdependientes, no somos independientes uno del otro. Cuando empezamos a entender que tenemos unas interdependencias unos con otros, nos cambia la perspectiva y empezamos a darnos cuenta que tenemos que cooperar juntos como grupo y no como individuos individuales. La individualidad no es mala. Todo el mundo es un individuo diferente a cada otra persona, ¿no? De hecho, la belleza de la naturaleza está en la diversidad que tiene. Uno mira un campo de flores, tienen diferentes flores, árboles, diferentes tipos de plantas. Eso es bello. Así que lo mismo se refleja en la humanidad. Todos somos diferentes y eso refleja la belleza de la naturaleza. Pero lo que tenemos que entender es que todos somos interdependientes. Cuando tú dices ser cómplice, tú lo que estás diciendo es que hay que cooperar. Eso es precisamente a lo que estoy yendo. No podemos ser totalmente independientes. Tenemos que empezar a reconocer que todos tenemos interdependencias unos de otros. ¿Ok? En medicina, por ejemplo, el campo de la medicina es muy amplio. Antes existía el médico que hacía la piel y su contenido. Ya eso no existe. No le da tiempo a nadie a poder dominar todo el conocimiento médico en una persona en su vida entera. Son cientos y miles de artículos, cientos y miles de conceptos médicos. Por eso tenemos subespecialidades, cardiología, nefrología. Dentro de la cardiología, diferentes subespecialidades, cirugía, diferentes subespecialidades en cirugía, etc. Y lo mismo pasa con todo, con ingeniero eléctrico, ingeniero arquitectónico, ingeniero civil, ingeniero aeroespacial. Todos tenemos una diversidad. Lo que tenemos que darnos cuenta es que el miedo a la dependencia viene del miedo primal. Cuando tenemos miedo a una dependencia, es que tenemos miedo que si nos falta esa sustancia o esa medicina o esa pastilla, nos vamos a morir, vamos a dejar de existir. Ese es el miedo primal. Luego, no nos damos cuenta que esa pastilla verdaderamente lo que nos está haciendo es defendiéndonos de ese punto final que es la muerte. Cuando yo le doy una medicina a un paciente porque tiene hipertensión, la medicina lo protege de la presión para que no le dé una apoplejía cerebral, para que no le dé un infarto, para que no le dé una isquemia, etc. Y el man dice, no, yo no quiero tener ninguna pastilla. Sí, pero que la presión te está haciendo daño. Luego, tenemos que entender que el miedo a la dependencia, el miedo a la interdependencia, viene motivado por el miedo primal, por el miedo que dice, no, si yo dependo de fulano y el tipo no me responde, me voy a ver en mal apuro. No, no, no, no. Si todos dependemos unos de otros, entonces nos ayudamos unos a otros y podemos superar ese miedo, podemos darnos cuenta de que tenemos una unidad. Hay diferentes tipos de amores. Está el amor, ¿sabes? Filial, está el amor paterno, el amor maternal, el amor de hermandad, etc. El amor es básicamente un sentido de unión. Y cuando nos damos cuenta de que todos somos interdependientes unos de otros, empieza a aparecer un sentido de unión que nos hace empezar a amarnos unos a otros como seres humanos, que es lo que Cristo quiere. En otras
2: Amén,
3: palabras.
2: amén. En esa unión es que te conviertes en cómplice. Entonces, cuando eres
3: Correcto,
2: cómplice,
3: correcto,
2: tienes
3: correcto.
2: el soporte de sí mismo, porque cuando
3: Sí.
2: suceda algo a través de la esposa, pues la esposa se va a sentir en
3: Te
2: confort
3: ayuda,
2: porque
3: sí.
2: su esposo es su cómplice. Y así a la inversa, o sea, Jesús vino a enseñarnos a ser cómplices.
3: Correcto,
2: Con nuestros hermanos cristianos.
3: sentido de unión de unos con otros, que es
2: Exacto.
3: básicamente, lo que pasa es que tenemos miedo a esa unión, por miedo a ser rechazado, por miedo a tener esa interdependencia que nos engendra inseguridad, por miedo a que nos falte el afecto de la otra persona. Lo que tenemos que darnos cuenta es que el miedo a esa interdependencia, a ser cómplice, como tú dices, viene motivado por el miedo primal, el miedo a la no existencia. ¿Okay?
2: Amén, amén.
3: Ese es el miedo que nos domina y que nos hace, no, no, no, yo no quiero depender de nadie, quiero ser independiente. Sí, porque tienes miedo de una dependencia que te falte y te sientes amenazado. Pero
2: Exacto,
3: en el fondo.
2: a veces es complejo entender que la complicidad es el factor del éxito de nuestros hogares, de nuestra iglesia,
3: Definitivamente.
2: de la amistad. Ahí viene involucrado en el amor. Viene el respeto, viene navegar en un solo barco, remar para un solo puerto. Bueno, ahí
3: Sí,
2: viene un chorro de ejemplos.
3: correcto. Viene
2: Caminar
3: la
2: dejando
3: compasión.
2: que Jesús te
3: Sí.
2: cargue. O sea, es todo un rollo, flaco, y lo has
3: Sí, pero
2: expresado muy bien.
3: viene la compasión, viene el espíritu de
2: Amén.
3: hermandad, viene el espíritu del perdón, viene el espíritu de la comprensión. Todo eso viene cuando nos damos cuenta de que todos somos interdependientes unos de otros.
2: Amén,
3: Así
2: amén.
3: que no tengan miedo a las dependencias humanas, por el contrario, abrácenlas. Lo peor que hay es la soledad. La
2: Amén.
3: soledad mata. Mata porque la persona se siente aislado. Hay tres cosas que producen dolor psicológico. La primera es la pérdida de un mecanismo integrativo del ego. El segundo mecanismo es la falta de adquisición. Me quiero comprar una casa, no puedo, me gusta una chiquita, no me hace caso, etcétera. La falta de adquisición. El tercer mecanismo es la fragmentación de la unión, donde verdaderamente empezamos a experimentar la pérdida de un ser querido, donde estamos experimentando subconscientemente, sin darnos cuenta, la divinidad de Dios en esa persona. Cuando se muere, experimentamos esa separación de Dios y de hecho reencarnamos el pecado original por segunda vez. Sentimos la
2: Amén.
3: separación de Dios cuando perdemos un ser querido.
2: Amén. Eso es todo el enredo. Para ser cómplice no tiene que tener miedo, tiene que estar unido. Y la unión, hay un dicho que todo el mundo lo conoce, que dice, la unión hace la fuerza. Querido amigo, y mi unión contigo hacemos la fuerza de poder estar enseñando todo este rollo que es tan complejo. Pero ¿sabes qué?
3: Igualmente.
2: Vamos a tocar algo para abrir las ventanas, porque abriendo las ventanas de nuestra vida vamos a tener éxito, fraternidad y el amor se hace realidad. Bueno, querido amigo, hasta pasado mañana.
3: Dios mediante.
2: Amén, amén.

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8: ¿Qué le decimos a una persona que está desganada? ¿Estás viejo? ¿Y alguien que no quiere salir de marcha? ¿Estás hecho un...
9: abuelo?
8: Abuelo. ¿Y cómo le llamamos a esto?

0: con cable. Así que estaría bien que nos diéramos cuenta de que las ganas no son una cuestión de edad.
1: Así es, no hay viejos realmente. Es bien interesante, muy gracioso. Es una producción que bajamos ahí de lo que son esas cosillas que nos envían, pero me llamó mucho la atención. No hay viejos. ¿Cómo estás, querido Marcel Farías, allá en Buenos Aires, Argentina, con todos estos rollos de Radio Entérate que se hacen fundamentales? No, ya no sé ni cómo decirle. Pero bueno, qué bueno que estés ahí. ¿Estás ahí? Aló. Mi querido amigo, adelante. No. Vamos. Muy bien. Está en su programa Entérate, siempre diferente y especial. Bueno, familia, hablando de ser cómplices es de las cosas más simples y más complicadas de lo que mucho usted puede pensar. Usted no, tal vez no ha visto que muchas de las personas no se complementan porque simplemente quieren tener la razón siempre y comienza un enredo. Marcelo, ¿estás por ahí? Aló. Marcelo. 1, 2, 3, probando. Ah, wow, muy bien. Nada. Ok, familia. Marcelo no está. Y creo que va a ser difícil que lo tengamos para conectarlo. Muy bien. Ok. Siempre diferente y especial. Ese es tu programa. Entérate. Muy, muy, muy importante. Bueno, familia, vamos a ganar nosotros también.

0: ¿Estás ahí, querido Marcel? ¿Aló?
1: Hola, hola, sí.
0: Sí, estás ahí. ¿Cómo estás, flaco, allá en Buenos Aires, Argentina? ¿Cómo estás? Uno, dos, tres. Ay, ay, ay. Uno, dos, tres. Muy bien. No, no está Marcel. Bueno, ya se nos hizo un colocho el programa. Lamentablemente, lo vamos a dejar para otro día. Muy bien, familia. Su programa Entérate, siempre diferente y especial.

Así es, familia, siempre diferente y especial. Ese es tu programa entera. Te estamos tratando de hacer una serie de correcciones. La verdad que tener un hilo de un programa y después desvanecerse de ese hilo, pues es una situación que aquí en Entera te estamos tratando de resolver. Pero bueno, no sé si está ahí por ahí, Marcel. Sí, no, pero no estás dentro de la consola. Te escucho por las bocinas de la computadora. Sí, no estamos adentro. Ok, déjame terminar estos minutos para no interrumpir más de lo que se ha hecho. Yo te llamo ahorita, flaco, a ver si lo componemos. Muy bien, familia. Dios está con nosotros y Él jamás va a terminar con nosotros.

0: Así es, familia, de lunes a lunes. Ya mañana se hará mucho mejor. Así que estamos técnicamente con montones de enredos, pero estamos tratando la manera de poder llevar Entérate de una manera o de otra y que ustedes puedan conocer a Entérate principalmente para que puedan trabajar con nosotros y se conviertan en empresarios, para que usted pueda poner su agencia de viajes, para que usted pueda ampliar su negocio, si usted requiere fondos, si usted necesita una ampliación, que usted dice, mira, yo tengo una panadería y quiero tener tres más y tengo los locales ubicados y se va a hacer de solo en esta panadería, se van a hacer los panes en estas tres, vamos a llevar con un camión repartidor. O sea, todo lo que sea un aspecto de negocios que sean sanos, que sean limpios y que estén predirigidos para soportar y ayudar a todos nuestros hermanos que están en situaciones de falta de empleo muy delicadas. Entérate es esa organización que puede facilitar empleo a los hermanos que están en esa iglesia que no tienen un trabajo. Pero quiero decirle, ¿qué va a hacer usted con un empleo de $300 semanales o de 500? Y si tiene dos hijos, o sea, realmente $2,000 al mes no le van a soportar tener una vivienda con la comodidad que usted requiere. O sea, tenemos que entender que nuestra búsqueda tiene que ser en industrias que puedan fortalecerme financieramente y salir adelante y cambiar definitivamente todas esas deudas por paz, por tranquilidad. Esto no es algo como los anuncios que dicen, si usted debe plata en las tarjetas y usted nos llama y usted se le va a quitar el 70 o el 50%, entonces usted sigue con su confort, va a perder el crédito, pero prontamente va a recuperar tarjetas. O sea, no es una persona estable, no es una persona que pueda dar esos pasos. Si fue una situación realmente que no tenía de otra, por lo que pasa, porque la vida a veces nos trae problemas que no contamos y nuestra economía se ve muy afectada y queda uno atrapado en las deudas de las tarjetas. Pero trabajando y buscando alternativas de abundancia, pues usted puede resolver todas esas situaciones. Y eso es Entérate, el cual nosotros nos sentimos muy orgullosos de poder ofrecerle a ustedes con todo el respeto, con el mayor de los respetos, si es miembro de una iglesia, no tiene trabajo, pues 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
0: Ahí nos deja y usted deja el mensaje, pone el texto para inversión, para trabajo, para agencia, para viajes, lo que usted quiera. Y con eso es más que suficiente para que le podamos llamar. Bueno, familia, con esto realmente terminamos y vamos a seguir tratando de pulir todo esto, porque desde hace un par de programas no hemos podido rescatar del todo lo que es Entérate y después los sucesos que van pasando de día a día. Nos vemos mañana, siempre a las 8 de la noche, a través de Alma Visión Radio, la número uno, la que tienes en tu corazón los 365 días del año, 24 horas diarias, para que usted se distraiga. Bueno, muchas gracias. Jesús es nuestra alternativa. Jesús, nuestra única alternativa.
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0: Son las 10
1: en punto.
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0: Felicidades, el trabajo de mensajero es suyo.
1: Gracias, señor. Con este trabajo, por fin estaré feliz con el dinero que ganaré.
2: La Biblia dice, quien ama el dinero, de dinero no se sacia.
3: Escuché que Daniel dejó el puesto de gerente. ¿No estás interesado en el trabajo?
1: ¿Gerente? No sé. Gerente, más dinero. Por fin estaría feliz con el dinero que ganaría. Me podría comprar una casa más grande.
2: También dice, quien ama las riquezas nunca tiene suficiente.
4: Pablo, me voy a retirar. Me gustaría que consideraras el tomar mi trabajo como vicepresidente.
1: Gracias, Martín. Lo pensaré.
5: ¡Wow! Vicepresidente, estaré ganando 6 dígitos. No tendré más preocupaciones.
2: Solo en Dios es que podemos obtener paz. Sin Él, nunca estaremos satisfechos.
0: Aquí tiene su correspondencia, señor.
1: Déjalo ahí sobre la mesa.
5: Ah, me acuerdo de mis días de mensajero. Sin decisiones, sin presiones, sin problemas. Si solo tuviera un trabajo así.
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2: Señor, te damos toda la gloria, la honra y la alabanza. Recíbelo, Señor.

0: Luis, ¿por qué estás fumando una pipa?
1: No soy Luis, soy Jake Savage.
0: ¿Jake Savage?
1: Así es, Luis hacía cosas malas, descuidó su matrimonio, robó a su jefe, chocó el carro de su amigo. Jake Savage nunca haría tales cosas.
0: ¿Significa que dejarás de tomar cosas sin pedirlas prestadas?
1: Así es, soy una nueva persona, ahora soy Jake Savage.
0: Entonces, Jake no usaría mi chaqueta sin pedirla prestada, ¿verdad?
2: Ah, sí. ¿Puedo usar tu chaqueta? Lo siento.
0: Momento. ¿Acaso dijiste que destruiste el carro de tu amigo?
2: Ah, sí.
1: ¿Qué no te dijo Luis?
0: Esto es ridículo. Mira, Luis.
1: Soy Jake.
0: Luis, si le has hecho mal a otros, la única forma de lidiar con tu culpabilidad es admitir que has hecho el mal y pedirle a Dios que te perdone. Y si puedes, sana tus relaciones. No puedes deshacerte de tu culpabilidad al asumir otra identidad.
2: Sí, supongo que tienes razón. Jake Savage es un buen nombre, ¿no?
0: Sí, yo me desharía de esa pipa.
1: ¿Qué? ¿No te gustan las burbujas?
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0: Ya son las 11 en punto.
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0: Para ilustrar el problema de vivir sin Dios, el asombroso Alan intentará desarmar esta bomba sin el manual.
1: No se preocupen, muchachos. Todo mundo sabe que se tiene que cortar el cable rojo.
0: Está bien, Alan. Todos detrás de los muros de concreto y acción.
1: Amarillo, verde y azul. Oigan, no hay cable rojo. ¿Qué hago?
0: Lo que tú pienses, Alan.
1: ¡Lo que yo piense!
0: Solo haz lo que esté correcto para ti, Alan.
1: Pues si yo hubiera diseñado esta bomba, le hubiera puesto un cable rojo.
0: Ese es el punto, Alan. Nosotros tampoco diseñamos la vida. Por eso necesitamos a Dios.
1: ¡Ajá! Aquí hay un cable rojo. Sabías que podía hacerlo solo.
2: 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Nos da instrucciones prácticas de cómo vivir la vida.
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Que nuestro Señor Jesucristo mismo y Dios nuestro Padre, que nos amó y por su gracia nos dio consuelo eterno y una buena esperanza, los anime y les fortalezca el corazón. Segunda de Tesalonicenses 2:16-17.

0: sabio doctor Sami.
1: Se dice Sami.
0: Oh, perdón. Vengo a consultar su sabiduría.
1: ¿Qué revelación te puedo otorgar hoy?
0: Jorge me robó mi lapicero. ¿Qué debo hacer?
2: Estás juzgando a tu compañero.
0: Pero doctor Sami, ¿no es malo robar?
1: La moralidad no es un absoluto. La moralidad es relativa, no hay absolutos.
0: ¿De verdad?
1: Absolutamente. Tú no puedes imponer tu moral a nadie.
0: Pero yo pensé que robar era malo.
1: No hay bueno ni malo. Pero si lo deseas, puedo hablar con Jorge.
0: No lo creo, porque se acaba de ir en su auto.
2: ¿Qué? ¿Se robó mi auto? ¡No puede hacer eso!
0: Pero usted dijo que no era malo robar.
2: ¡Pero ese auto es mío!
0: Entonces, ¿quién decide lo que está bien y lo que está mal?
2: Deja de filosofar y dame un teléfono.
0: Entonces, ¿no hay bueno ni malo a menos de que usted sea el afectado?
2: ¿Podrías hablarle a la policía?
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0: Ya son las 11 y 30 minutos.
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0: Seguiré dormido de nuevo.
1: ¿Qué excusa pongo esta vez? Mi tía se murió. No, el tráfico estaba pesado. Bien, disculpe que llegué tarde. No, más sinceridad. Disculpe que llegué tarde, señor, pero el tráfico estaba pesado.
2: Buenos días, López.
1: Disculpe que esté pesado, señor, pero el tráfico estaba tarde.
2: ¿Qué?
1: Disculpe que esté tráfico, pero lo tarde estaba pesado. Digo, lo pesado estaba tarde. ¿Le mencioné que mi tía se murió?
2: Perdón.
1: El tráfico estaba pesado. Sí, eso fue.
2: Vives a media cuadra de aquí.
1: ¿Estaba muy pesado?
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0: Las 12 en punto.
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si confesamos nuestros pecados. Dios, que es fiel y justo, nos los perdonará y nos limpiará de toda maldad. Primera de Juan 1:9.

0: Yo soy Francisco Petudo para Escudriñando para Dios. Hoy estamos en la casa del pastor Rodolfo, líder de la iglesia que más rápido ha crecido en esta área.
1: Oh, gracias, Francisco. Me llamo Adolfo.
0: Claro, dime, Alonso, ¿en dónde se encuentra tu iglesia?
1: Bueno, Sara vive a 2 cuadras, Memo y su familia viven junto a la carretera, y Cintia vive...
0: No me refiero a dónde vive la gente, sino en dónde se encuentra tu iglesia.
1: Pues, Francisco, te estoy diciendo, Cintia tiene un departamento...
0: No, la iglesia, el edificio grande, con campanario, bancas y un órgano grande.
1: Los discípulos no tenían nada así.
0: Pero ¿en dónde se reúnen?
1: Ah, aquí.
0: Pero esto es una casa, no tiene vitrales.
1: Pues la Biblia dice que debemos juntarnos para animarnos los unos a los otros. No importa en qué tipo de edificio nos reunamos, siempre y cuando adoremos juntos.
0: Mm-hmm. ¿Y qué problemas tienen al reunirse en una casa?
1: Solo el poner y quitar las sillas.
0: ¡Ajá! ¡Las sillas! ¿Ya lo escucharon, amigos?
1: Francisco.
0: ¡Una iglesia en crisis!
1: No es tanto problema.
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1: ¿Qué tal, querido amigo o amiga del programa Cruzada con Luis Palau? Mi nombre es Jorge Escopazo y quiero darle la más cordial bienvenida a este nuestro punto de encuentro en la radio, donde estudiamos diariamente la Biblia, la Palabra de Dios, junto a miles de oyentes alrededor del mundo, quienes escuchan nuestros programas a través de las emisoras que lo transmiten, como así también a través de nuestro sitio en internet, luispalau.net. En este día le invito a acompañarnos al entregarle la tercera y última parte del mensaje La Inspiración de la Biblia.
2: Muchas gracias y me da mucho placer, siguiendo esta serie acerca de la inspiración de las Escrituras, compartir con usted, mi amable oyente, un párrafo que leí el otro día acerca de este tema. Por supuesto que estamos hablando acerca de la Biblia, porque cuando decimos las Escrituras, nos referimos a las Sagradas Escrituras, o sea, la Palabra de Dios. Pues yo encontré este escrito titulado La Maravilla de los Siglos y quiero con todo el corazón compartirlo con usted. Puede ser que al terminar estos pocos minutos de visita en su corazón, usted se sienta entusiasmado por tomar un ejemplar de la

creerlo para ser sabio, creerlo para ser salvo y seguirlo para ser santo. Y luego sigue este autor en palabras muy descriptivas, hablándonos acerca de la Biblia, diciendo así: este libro es luz que ilumina, alimento que sustenta, consuelo que alegra. La Biblia es el mapa del viajante, el báculo del peregrino, la brújula del nauta, la espada del soldado y el título del cristiano. La Biblia abre las puertas del cielo, al mismo tiempo que descubre la entrada al infierno. Cristo es su asunto principal, nuestro eterno bien su objeto y la gloria de Dios su finalidad. ¿Qué le parece, amigo oyente, esas palabras tan maravillosas? Me parece inspirado el hombre que escribió estas palabras alabando el valor y la riqueza de la Biblia. Pero luego sigue diciendo algo más. Dice así: debe ocupar nuestra mente, gobernar nuestro corazón y dirigir nuestros pasos. Debemos leerlo con atención, frecuentemente y orando mucho. La Biblia es un cofre de riquezas, un paraíso de gloria, un manantial de santo placer. Es dado a los hombres aquí en la vida terrenal, será registrado en el día del juicio y su recuerdo durará por todos los siglos sin fin de la eternidad. Envuelve la Biblia una seria responsabilidad. Recompensará el estudio más cuidadoso y condenará a todos los que profanan su sagrado contenido. Al decir que este maravilloso libro contiene la mente de Dios, nos referimos a la revelación del Eterno en sus criaturas, a quienes Él reveló su plan de salvación por medio de Cristo. Al revelar la condición del hombre, lo hace sin ambajes, sin lisonjas. Dice al hombre lo que es en realidad: es un pecador. La Biblia dice que todos pecaron y están destituidos de la gloria de Dios. La Biblia le dice al hombre que no tiene fuerzas para vencer al mal, que le domina, que no tiene poder para contrarrestar los embates del pecado y de Satanás. Al mostrarle al hombre el camino de la salvación, la Biblia lo hace en una manera clara y terminante. Sin rodeos innecesarios, nos muestra la cruz de Cristo, como el único refugio para el delincuente transgresor. Nos dice que la sangre de Cristo es lo único que puede limpiar del pecado. Y nos enseña que el Espíritu Santo es el único poder regenerador y el único que puede guiar la vida del cristiano. Ya lo creo que vale la pena estudiar y conocer y memorizar la Biblia. Cuando la Biblia habla del juicio final de los incrédulos y los impenitentes, lo hace sobre la base de la justicia de un Dios que aborrece el pecado, pero que ama al pecador con gran pasión. El hombre no será condenado porque es un pecador. El hombre será condenado por haber despreciado la oferta de amor, la oferta que en Cristo Dios le hace, Cristo el único Salvador. De la felicidad de los creyentes en Cristo, se habla en la Biblia del lugar, un lugar que se llama el cielo, el cual Jesús ha ido a preparar para los que le aman. En ese lugar que se llama el cielo no habrá más dolor ni clamor, no habrá más muerte, mientras que la dicha de los redimidos será sin sombras. La maldición por el pecado será quitada, y allí no entrará ninguna cosa sucia, ni que hace abominación ni mentira, según dice la Biblia en el Apocalipsis. Las doctrinas de la Biblia son dadas para que el cristiano no solo tenga la seguridad de su salvación, sino también la enseñanza para una vida vivida en el poder interno del Espíritu Santo. Si el cristiano es un testigo de Cristo en este mundo donde ha de testificar de la palabra de Dios, sí, y de la fe que fue dada una vez a los creyentes. Jesús dijo que no solamente debemos leer la Biblia, sino escudriñar sus palabras, ya que en ellas tenemos la vida eterna. Escudriñar no es una leída superficial. Escudriñar es meditar, es profundizar, es pensar, es traer a relación, es comparar. Jesús dijo que debemos escudriñar su palabra. ¿Usted está obedeciendo a Jesús? ¿Usted está escudriñando la Biblia? ¿Usted la está estudiando? La luz de la Biblia ilumina el sendero del cristiano. Ya en la antigüedad, David el rey pastor decía: lámpara es tu palabra a mis pies y lumbrera mi camino. Como alimento contiene todas las vitaminas espirituales necesarias para la fortaleza de la vida espiritual. Usted necesita luz.

0: En el camino suyo en este día, la palabra de Dios le da luz moral y espiritual. Usted necesita fuerza y vigor espiritual como yo lo necesito. Las vitaminas espirituales están en la Biblia, la palabra de Dios. Sí, la Biblia debe ser el desayuno, el almuerzo y la cena del cristiano. La Biblia debe ser las vitaminas, las píldoras de vitamina espiritual, que usted tiene que alimentarse de ellas. Y en la Biblia encontramos todo el consuelo que el alma necesita aquí abajo, aquí en la tierra, frente a los embates de la lucha por la vida diaria. La Biblia tiene marcados todos los escollos que el hombre tiene que enfrentar, escollos que están ocultos en el mar de la existencia, escollos que, señalándolos de tal manera que el marino pueda navegar con confianza y llegar seguro al puerto celestial. Porque al fin de la vida está el puerto que es el cielo. Pero para poder navegar a ese puerto necesitamos un mapa, una guía, y la Biblia es ese mapa. Bienaventurado el que lee, y los que oyen las palabras de esta profecía, y guardan las cosas en ella escritas, porque el tiempo está cerca. Esa es la promesa de la Biblia, para usted, y para su familia, y para su iglesia, y para mí también. Bienaventurado, dice Jesús, el que lee, y los que oyen, y guardan. Comience en este día. Ya deje de jugar con la Biblia, comience a estudiarla. Ya deje de solo leerla, comience a memorizarla. Ya no la trate como un libro religioso. Permita que sea para usted la palabra de Dios. Bienaventurado usted. Bienaventurado, dice Jesús, el que lee, los que oyen y los que guardan las cosas en ella escritas. Reciba usted esta bendición hoy y mañana y todos los mañanas por venir. Reciba la bendición de leer, oír y guardar la palabra de Dios.
1: Para ponerse en contacto con Luis Palau y hacer llegar sus comentarios o sus preguntas, escríbale a la dirección de correo electrónico consejos@luispalau.net. consejos@luispalau.net. Si prefiere hacerlo a través del correo postal, escríbale a Luis Palau, apartado 15, Ciudad de Guatemala, Guatemala. Apartado 15, Ciudad de Guatemala, Guatemala. Nos acompaña hoy en el segmento de la música la agrupación Salvador con la canción titulada La Palabra.

0: Así nos acompañaba la agrupación Salvador por el segmento musical de nuestro programa con esta preciosa melodía titulada La Palabra. De esta forma estamos llegando al final, pero no quería despedirme sin antes recordarle que si usted conoció al Señor Jesucristo como su Salvador personal a través de alguno de los ministerios de la Asociación Luis Palau, yo le invito a que nos escriba, nos cuente de su decisión escribiéndonos a la dirección de correo electrónico testimonios@luispalau.net. testimonios@luispalau.net. Para Luis va a ser de mucha alegría saber de su decisión y poder estar en contacto con usted, así que yo le invito a que nos escriba. Mi nombre es Jorge Escopazo, fue un placer acompañarle en este día. Si el Señor lo permite, nos vamos a reencontrar en nuestra próxima presentación. Recuerde visitarnos en nuestro sitio en internet, luispalau.net.
1: Amigos oyentes, muchas gracias por su fina sintonía al programa de este día. Les estaremos esperando muy pronto para el próximo programa Cruzada con Luis Palau. Hasta entonces, recuerden las palabras de nuestro Señor Jesús. Felices los de corazón limpio, pues ellos verán a Dios.
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0: La una en punto.
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conversación obscena. Por el contrario, que sus palabras contribuyan a la necesaria edificación y sean de bendición para quienes escuchan. Efesios 4:29.

El Señor es mi pastor y nada me faltará. En lugares de delicados pastos me hará descansar. Junto a aguas de reposo me pastoreará. Confortará mi alma, me guiará por sendas de justicia, por amor.

que no vienes delante de Él, a adorarle, a contemplar su hermosura. El Salmo 45 dice acerca de Jesús: eres el más hermoso de los hijos de los hombres. La gracia se derramó sobre tus labios. Contempla su hermosura y adórale.

0: Ok.
1: Entonces, cuando entra el juicio, ¿cuántos puntos necesito para entrar al cielo?
2: 1000.
1: No hay problema. Fui un buen esposo. ¿Cuántos puntos crees que me den por eso?
2: Oh, 2.
1: ¿2? Bueno, fui un buen doctor. Y mire que salvé vidas.
2: 3 puntos.
1: ¿No más? ¿Y qué tal aquella vez que entré a la casa en llamas para rescatar al gatito?
2: Ese estuvo bueno.
1: ¿Y?
2: 2 puntos.
1: Pero pudo haber muerto.
2: 2 puntos.
1: Ugh. Invertí mucho en ese cochino gato.
2: Lo siento.
1: Entonces, para entrar al cielo necesito...
2: 1000 puntos.
1: ¿Y tengo?
2: 7. Es hora de que se vaya.
1: Un momento. Yo soy un hombre bastante bueno. Si solo tengo 7 puntos, entonces, ¿cómo le hacen para entrar al cielo?
2: Ellos no toman la prueba.
1: ¿Qué? ¿Y por qué no?
2: Porque saben que no pueden lograr lo que Dios pide.
1: Entonces, ¿cómo entran al cielo?
2: Le han pedido a Jesús que tome la prueba por ellos. Entran con los puntos de Él, no los suyos.
3: ¿Estás poniendo tu fe en lo que tú puedes lograr o estás poniendo tu fe en Dios?
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7: Espíritu Santo, tú estás aquí. Muévete con libertad en esta noche. Eres la persona más importante en mi vida, Espíritu Santo.

En esto consiste el amor a Dios, en que obedezcamos sus mandamientos. Y estos no son difíciles de cumplir. Primera de Juan 5:3.

Las obras de sus manos son fieles y justas. Todos sus preceptos son dignos de confianza. Salmo 111, 7.

0: Aquí estamos en la Antártida, donde el asombroso Alan se lanzará desde este barranco sin nada que evite que caiga a las congeladas aguas, más que este hilo atado a sus bermudas.
1: Muchachos, ¿qué sucedió con la cuerda industrial?
0: Alan, este hilo representa cómo la mayoría de la gente confía en sus propias obras para entrar al cielo.
1: Ah, pues yo prefiero confiar en una cuerda enorme.
0: Una cuerda industrial representaría el poder de Dios para salvarte.
1: Bueno, ¿y por qué no mejor ilustramos el confiar en Dios en lugar de nuestras buenas obras?
0: Entonces no necesitaríamos a un doble.
1: Ah, pues este hilo está muy pequeño.
0: Al igual que nuestras buenas obras comparadas a un Dios santo y perfecto. Ok, hagámoslo.
1: Está bien amarrado este hilo. ¡Esperen! ¡Esperen!
0: Ok, bajen la cuerda industrial para subirlo.
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0: Veamos, está pidiendo un préstamo de 3,000.
1: Sí, queremos comprar un auto usado.
0: Sí, según esto, usted tiene bienes por más de 10 millones.
1: Bueno, pues estoy seguro que es más que eso, pero pues tuve que poner una cantidad.
0: Entonces, ¿por qué necesita un préstamo?
1: Para comprar un auto. Tiene aire acondicionado.
0: Sí, a lo mejor hagamos una lista de estos bienes.
1: Ah, ok, claro. No que los vendería, ¿verdad? Pero pues veamos. Mi esposa, ella ha sido muy valiosa para mí. Ahí son por lo menos 5 millones. A mi hijo, hey, le acaban de quitar los frenos y ahora su sonrisa vale millones.
0: Creo que no me entendió. Estoy hablando de bienes reales.
1: ¿Y qué me ofrece el dinero que no me ofrezca a mi familia?
0: Pues en primera, mucha seguridad.
1: Mi esposa ha estado conmigo en los momentos más difíciles. ¿Qué más seguridad necesito que esa?
0: Sí, pero puede comprar mucho con 10 millones.
1: No se puede comprar lo que sentí al ver a mi hijo meter su primer gol en su equipo de fútbol.
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Y ahora, queridos hijos, permanezcamos en Él para que, cuando se manifieste, podamos presentarnos ante Él confiadamente, seguros de no ser avergonzados en su venida. Primera de Juan 2:28.

0: ese es el cielo. ¿En qué le puedo ayudar?
1: Sí, bueno, me gustaría saber cómo se entra al cielo.
0: Bueno, señor, ¿es usted un pecador?
1: No, yo soy un buen hombre.
0: Ah, entonces no tiene pecados.
1: Bueno, no exactamente, pero he hecho más cosas buenas que cosas malas.
0: Entonces es un pecador. En ese caso...
1: ¿Qué? ¿Acaso debo ser perfecto?
0: Sí.
1: Entonces, ¿cómo entro al cielo?
0: Primero debe admitir que es un pecador.
1: ¡Pero no lo soy!
0: Lo siento, no podemos ayudarle. Gracias. Bueno, este es...
1: Comparado a otra gente con la que trabajo, yo soy bastante bueno.
0: Pero no lo estamos comparando con otros, lo estamos comparando con Dios.
1: ¡Eso es imposible!
0: Ok, gracias. Bueno...
1: Ok, supongamos que no soy perfecto. ¿Qué se hace entonces?
0: Entonces debe pedirle a Jesús que lo perdone por ser un pecador.
1: ¡Pero no soy tan malo!
0: Ok, gracias.
1: Espere, espere. Bien. Le pido a Jesús que me perdone. ¿Y luego qué?
0: Bueno, debido a que él ya pagó por sus pecados, entonces lo perdonará.
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2: Hay una pregunta que se me ha hecho muchas veces y hoy la quiero atacar de una manera muy interesante. Espero que le agrade, mi amable oyente. Lo voy a atacar, digo atacar por usar una frase así nomás, con una poesía. Una poesía muy conocida, pero la pregunta es esta. Palau, ¿qué hago para amar más a Dios? Porque la verdad es que en mi alma no siento un gran amor ni un gran atractivo hacia Dios. ¿Cómo hago para amarlo más? Y a esa pregunta quiero contestar con una poesía, un soneto, que se le ha atribuido a Francisco Javier, a Santa Teresita de Jesús. Algunos dicen que Ignacio de Loyola fue, otros dicen que el agustino Fray Miguel de Guevara. Sea quien fuere, a mí me parece que es Santa Teresita de Jesús. Dice lo siguiente: no me mueve mi Dios para quererte el cielo que me tienes prometido, ni me mueve el infierno tan temido para dejar por eso de ofenderte. Tú me mueves, Señor, muéveme el verte clavado en una cruz y escarnecido. Muéveme ver tu cuerpo tan herido, muévenme tus afrentas y tu muerte. Muéveme al fin tu amor, y en tal manera que aunque no hubiera cielo yo te amara, y aunque no hubiera infierno te temiera. No me tienes que dar porque te quiera, pues aunque lo que espero no esperara, lo mismo que te quiero, te quisiera. Magnífica la poesía, ¿no le parece? Muy hermosa y muy fundamental. No sé si yo la podría decir de todo corazón, porque a mí me mueve el cielo que me tiene prometido. Y la verdad que me mueve el saber que no voy a ir al infierno. Pero me parece estupendo lo que dice aquí Teresa de Jesús o quien sea, cuando dice: tú me mueves, Señor. Muéveme el verte clavado en una cruz y escarnecido. Muéveme ver tu cuerpo tan herido, muévenme tus afrentas y tu muerte. A mí lo que más me conmueve del amor de Dios, mi amable oyente, y es lo que provoca en mí un gran amor a Dios, y espero que a usted le ayude a amarlo más a Él, es el amor del Señor Jesús. ¿Ha pensado usted alguna vez, mi amable oyente, en el gran amor que Jesús, el Hijo de Dios, tuvo para con usted? ¿Ha pensado usted lo que le costó dejarse clavar en una cruz y ser escarnecido? ¿Ha pensado usted, mi amable oyente, lo que es ver el cuerpo de Jesús tan herido en una cruz, con las afrentas y la muerte que sufrió cuando no la merecía? Cuando Él fue sin pecado, nunca hubo engaño en sus labios. Sin embargo, Él fue crucificado como un ladrón perdido y lo hizo todo por usted, por amor a su alma, a su persona, a su ser. ¿Acaso usted merece que Cristo haya muerto en su lugar? No. ¿Acaso usted es una persona buena? No. De corazón usted es rebelde. Pero el amor de Jesús, que se dejó clavar en una cruz y que en esa cruz Dios cargó en Él el pecado de todos nosotros. En esa cruz Cristo llevó nuestros pecados en su cuerpo sobre el madero de la cruz. Eso es lo que más despierta el amor del corazón hacia Dios y a su Hijo Jesucristo. ¿Usted se ha rendido a Jesús, mi amable oyente? ¿Lo ha recibido en el corazón? Entonces eso le va a crear más amor que cualquier otra cosa.
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testimonio todos los profetas, que todo el que cree en él recibe, por medio de su nombre, el perdón de los pecados. Hechos 10:43.

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4: Gloria a Dios, amados hermanos, hermanas y amigos que nos escuchan. Es una gran bendición, aleluya, una vez más, poder llegar a todos ustedes a través de estas ondas radiales que están en el aire para bendecir tu vida, amado hermano, hermana. Escuche bien, la 87.7 FM es una radio que tiene un propósito. Y el propósito es que tú ocupes tu lugar en el cuerpo de Cristo. Amados hermanos, nosotros los redimidos, los que hemos aceptado a Jesucristo como nuestro Señor y Salvador, comenzamos en ese proceso para convertirnos en hijos de Dios. Y la única forma que usted y yo nos podemos convertir en hijos de Dios es siguiendo al Espíritu de Dios, obedeciendo lo que dice la palabra de Dios. Escucha bien, cuando Jesús vino a la tierra, vino a salvar lo que ya se había perdido. La raza humana completa ya estaba perdida y Dios comenzó con un pueblo para tratar de cambiar eso, que no se perdiera esa creación que él había creado a su imagen y semejanza, y ya estaba perdida. So Dios le habló a un hombre llamado Abraham, y a ese hombre le dijo que saliera de su parentela, sal de donde estás. Y ese hombre obedeció a Dios y salió de su país, de su nación, de donde estaba. Y obedeció a Dios. Y así sucesivamente salió de allí con su esposa y su sobrino. Escuche bien, porque la esposa no le daba hijos. Solo salió con la esposa y un sobrino. Y cuando salió, salió para donde Dios lo mandó, sin saber ni cómo era ni lo que se parecía. pero obedeció a Dios. Y ese hombre que obedeció a Dios le dio lugar a una nueva nación en el planeta Tierra. Sí, señor. Gracias a la obediencia de ese hombre, de él, que tenía una esposa estéril, Dios levantó una nación. ¿Me están escuchando? ¿Me doy a entender o me están entendiendo? Porque para Dios todo es posible. Amados hermanos, ese hombre clamó a Dios después que había obedecido, después que se había movido para donde Dios le dijo que fuera. Y cuando llegó allí, hablando con Dios, un día le dijo: Señor, yo no tengo hijos. So, todo esto que tú me has dado, ¿para quién? Para mis criados. Y el Señor le dijo: mira para arriba, para el cielo. Y Abraham miró, y oiga, la cantidad de estrellas es mucha. De las ciudades grandes no se ven, pero cuando usted se va para el campo profundo y usted mira para arriba, usted ve estrellas, que eso es increíble. El cielo completo está lleno de estrellas. Yo no sé si usted ha tenido esa experiencia o no, pero yo la he tenido. Yo he estado en lugares remotos, en Centroamérica, en Sudamérica, en Israel, y mirando para arriba, eso es impresionante. Usted lo que ve es tantas estrellas que son imposibles de contar. Y Dios le dijo a Abraham: mira para arriba y ves las estrellas, sí. Así van a ser tu descendencia. Escuche eso. Eso se lo dijo Dios a un hombre viejo ya, de mi edad más o menos, y con una mujer estéril, y no tenía ni un hijo. Pero él miró para el cielo, dijo: wow, yo voy a tener tanta descendencia, Señor. Y no solo le dijo eso, después le dijo, cuando él obedeció a Dios, lo siguió obedeciendo, Dios le dijo: toda familia de la tierra va a recibir bendición de ti. Y los que te maldigan serán maldecidos. Y los que te bendigan serán bendecidos. Escuche lo que Dios le dio a ese hombre, simplemente por obedecer. ¿Qué está pasando contigo y conmigo y con la mayoría de los seres humanos hoy en día? Nos cuesta trabajo obedecer, pero tenemos que entender que la obediencia es lo máximo que puede hacer un ser humano. Casi todos los seres humanos tienen algo que no le agrada a Dios. Sí, señor. Puede ser orgullo, puede ser la forma de pensar. Hay gente que no contesta en el teléfono cuando no le da la gana. No lo contestan y punto. Sin interesarle lo que le interesa a Dios. Pero yo quiero decirte que nosotros, los que creemos en Jesucristo, no hacemos lo que queremos. ¿Me estás escuchando? ¿Me estás escuchando? Nosotros, los que creemos en Jesucristo, no hacemos lo que queremos. Hacemos lo que Él quiere. Porque decirle Señor a Jesucristo significa en inglés Lord. Y si usted le dice Lord al Señor, o le dice Señor si eres latino o hispano, oiga, usted tiene que entender lo que significa Lord, lo que significa el Señor. Señor significa que es tu jefe, que es tu amo. Lord significa amo. Y lo que tenemos amo, no hacemos lo que queremos. Tenemos que decir lo que quiere el amo. Y el amo se llama Jesucristo. Y él tiene un cuerpo en el planeta Tierra. Un cuerpo grande. Sí. Que se compone de miles, millones de seres humanos. Y tú tienes un lugar en ese cuerpo. ¿Me estás entendiendo? Tú tienes un lugar en ese cuerpo. ¿Lo estás ocupando? Mi pregunta para ti hoy es, ¿lo estás ocupando? ¿O estás jugando religión? Aquí hay sanidad. Pero tú no obedeces. Amados hermanos, ya llegó el final de la bobería. Hay que parar de andar en bobería para seguir a Cristo. La Semana Santa, hermano, esa semana gloriosa, donde el Señor dio su vida por todos nosotros y vertió su sangre para que tú y yo tuviésemos un lugar eterno junto con Él en el cielo. ¿Tú le has agradecido eso a Dios? ¿Estás tú agradecido de Él? ¿Lo amas tú de Él? ¿Sabías tú, mi hermano y mi hermana, que Él nos amó primero? Sí, Él nos amó primero. Por eso yo siempre canto una canción que dice, oh, how I love Jesus. Oh, how I love Jesus. Oh, how I love Jesus. Because he first loved me. Oh, cuánto amo a Cristo. Oh, cuánto amo a Cristo. Oh, cuánto amo a Cristo. Porque primero Él me amó. Mi hermano, mi hermana, vamos a ocupar nuestro lugar en el cuerpo de Cristo. Cuando te digo que Dios nos mandó a ayudar a todos los creyentes a ocupar su lugar en el cuerpo de Cristo, es porque así fue. Tú tienes que entender lo que te estoy diciendo. Y no te fijes como yo hablo ni como no hablo. No te fijes si te caigo bien o no te caigo bien. Eso es lo de menos. Eso es lo de menos. Yo soy un hombre común y corriente. Sí, yo no me la doy de nada. Yo soy simplemente un bendecido por mi Padre que está en los cielos. Y te puedo decir en el nombre de Jesucristo que yo puedo decir lo mismo que decía el apóstol Pablo. Para mí, para Daniel Camaño, vivir es Cristo y morir es ganar. Sí, Señor. Y para usted es lo mismo. Si usted lo dice o no, ese es su problema. Pero yo le digo a usted que Dios no hace acepción de personas. Y Dios desea que tú y yo y cada uno de nosotros ocupe su lugar en el cuerpo de Cristo. ¿Para qué? Para hacer grandes cosas aquí en la tierra. Sí, Señor. Para bendecir al planeta Tierra también. Sí. La palabra no dice por gusto que toda la creación va, gime por la manifestación de nosotros. ¿Tú entiendes eso? Toda la creación incluye cada ser humano, incluye cada planta que tú ves, cada insecto, cada fruta, todo lo que existe. Gime para que tú te manifiestes como hijo de Dios, y yo y cada uno de nosotros. Si no lo hacemos, estamos jugando al escondido. Es hora de que tomemos nuestro lugar para hacer la diferencia. Mira cómo se está poniendo el mundo. Mira cómo se está poniendo el planeta Tierra. Están destruyendo completamente una nación que se llama Ucrania. Por los rusos malvados, por ese demonio que tienen que se llama Putin de apellido. Y el mundo entero está viendo la masacre esa. Y todo el mundo tiene, pero nadie hace nada. ya hay unos cuantos que están haciendo para darle guerra a los rusos malvados. Oiga, y todo lo que está pasando aquí mismo, en los Estados Unidos de América, tenemos un presidente que ni sabe lo que dice ni lo que hace. ¿Y quién lo puso ahí? ¿Quién puso a ese hombre ahí de presidente? La confusión lo puso ahí. ¿Y usted y yo qué hacemos? Tenemos que orar, tenemos que ocupar nuestro lugar en el cuerpo de Cristo para que así el cuerpo de Cristo tenga una fortaleza única, que ni los rusos, ni los chinos, ni los de Corea del Norte, ni los de Irán, ninguno de esos países endemoniados no pueden alcanzar a nosotros, al cuerpo de Cristo. Si tú ocupas tu lugar y yo el mío, cada uno de nosotros su lugar. Sí, mi hermana, usted también. A usted también le hablo, mi hermana. Usted tiene un lugar en el cuerpo de Cristo y tiene que ocuparlo. Si no lo ocupas, entonces, escucha bien, entonces está claudicándole al reino de Dios. Sí, señor, le está claudicando. Cuando te venga la necesidad y clames, no te van a honrar, porque él lo dejó escrito. Dios honra a los que le honran. Qué bueno que vas a la iglesia todos los domingos. Eso es muy importante. Pero eso no es todo. Tienes que ocupar tu lugar en el cuerpo de Cristo. Y vas a la iglesia para aprender más del reino de Dios. Y vas a la iglesia para adorar a Dios junto con toda la congregación. Y vas a la iglesia para recibir palabra de Dios. Aleluya. Pero tienes que ocupar tu lugar. Si vas a la iglesia y no ocupas tu lugar, estás diciendo, mi hermano, esto es verdadero. Y tú tienes que entenderlo. Voy a leerte algo hoy del libro de Juan. ¿Sí? ¿Por qué? Y es importante que tú entiendas esto. En el Evangelio de Juan, capítulo 1 primero, te voy a leer el 1 y te voy a leer unos cuantos. Dice, en el principio era el Verbo, y el Verbo era con Dios, y el Verbo era Dios. Este era en el principio con Dios. Todas las cosas por él fueron hechas, y sin él nada de lo que ha sido hecho fue hecho. En él estaba la vida, y la vida era la luz de los hombres. La luz en las tinieblas resplandece, y las tinieblas no prevalecieron contra ella, contra la luz. Escuche bien, ¿de quién están hablando? De Jesucristo. Sí, por él todo fue hecho, y sin él nada, nada. Y una hierbita fue hecha sin él. Él estaba ahí también. Por eso es tan importante que tú entiendas. Si tú tienes entendimiento, para ti todo es posible. Si tú tienes entendimiento, tú todo lo puedes en Cristo que te fortalece. Si tú tienes entendimiento, tú me vas a entender que tienes que ocupar tu lugar en el cuerpo de Cristo. Y a lo mejor tú dices, ¿cómo era el camón? Bueno. Bueno, y te voy a decir después cómo lo haces. Pero primero tienes que entender, ocupar tu lugar en el cuerpo de Cristo. No se trata de que tú seas bautista, yo soy pentecostés, aquel es presbiteriano, el otro es metodista, aquel es de cualquier otra, de cualquier otro concilio. No. Se trata de que tenga una relación con Dios. Y de la única manera que podemos tener una relación con Dios es estando sellado con el Espíritu Santo. Si tú estás sellado con el Espíritu Santo, ahí hay una relación con Dios directa. Sí, porque el Espíritu Santo está ahí. Y Él es Dios. Él es Dios tanto como el Padre es Dios. Él es Dios tanto como Jesucristo es Dios. y Él es el Espíritu Santo. Amado hermano, por favor, trate de entender. Si yo no me puedo explicar mejor, puede ser debido a mi capacidad. Yo tengo cierta capacidad. Hay otras personas que tienen mucha más capacidad que yo, y hay otros que tienen menos capacidad que yo. Pero mi capacidad 100% está dedicada al Señor Jesucristo. Ahora escucha. La luz en las tinieblas resplandece y las tinieblas no prevalecieron contra ella. Es un lugar oscuro. Y tú vas con una linterna poderosa y ya no hay oscuridad. La luz de la linterna lo hace ver como si fuera de día. Y eso es lo que tenemos que hacer tú y yo en este mundo. Ahora quiero salir de ahí para decirte que dice, hubo un hombre enviado de Dios, el cual se llamaba Juan. Este vino por testimonio, para que diese testimonio de la luz, a fin de que todos creyesen por él. No era él la luz, sino para que diese testimonio de la luz. ¿De quién estamos hablando? De Juan el Bautista. Y él lo decía, arrepentíos, el reino de los cielos se ha acercado. Y la gente se arrepentía y se bautizaban. Ok, ahora voy a saltar para el capítulo 29. No, perdón, el versículo 29. Seguimos en el capítulo 1. Que dice así. El Cordero de Dios. El siguiente día vio Juan a Jesús que venía a él y dijo, he aquí el Cordero de Dios que quita el pecado del mundo. Este es aquel de quien yo dije, después de mí viene un varón, el cual es antes de mí, porque era primero que yo. Y yo no le conocía, mas para que fuese manifestado a Israel, por esto vine yo, bautizando con agua. También dio Juan testimonio, diciendo, vi al Espíritu que descendía del cielo como paloma y permanecía sobre él. ¿De qué él está hablando, Juan el Bautista? De Jesucristo. Y yo no le conocía, pero el que me envió a bautizar con agua, aquel me dijo, sobre quien veas descender el Espíritu y que permanece sobre él, ese es el que bautiza con el Espíritu Santo. Y yo le vi y he dado testimonio de que este es el Hijo de Dios. Aleluya. Amados hermanos, gloria a Dios. Juan el Bautista, que nació de Isabel, la prima de María. Cuando María fue a ver a Isabel, que María tenía, estaba creciendo Jesucristo en su vientre, el cuerpo de Jesucristo. El vientre de Isabel, su prima, saltó de alegría. O sea, ahí estaba Juan el Bautista. O sea, que nació primero que Jesucristo. Para que él anunciara que se acercaba el reino de Dios. ¿Qué historia más poderosa esa? Hermanos, ¿ya te la conoces? ¿Ya te la sabes? Bueno, quiero decirte que Dios te ama tanto a ti. Escúchame bien. Gloria a Dios, amados hermanos. Es tremendo, qué lindo lo que estamos hablando. Yo le quisiera pedir a nuestro hermano Orlando que pusiera, por favor, la llave de Abraham para hacer una pequeña pausa y que usted entienda por qué fue tan grande Abraham.

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1: Gloria a Dios, amados hermanos, qué bendición lo que acabamos de escuchar. Era importante que usted lo escuche, para que usted se vaya familiarizando con el reino de Dios. Abraham es el padre de la fe. Escuche esto. ¿Por qué el padre de la fe? Porque así es. Dios le dio ese don. Él es el padre de la fe. De nosotros también. Sí, Señor. Porque ninguno como él fue fiel al llamado de Dios. Dios le dijo, ve y sacrifica a tu hijo Isaac, que era el único que tenía. Tenía otro hijo con la criada de su esposa de Egipto, que se llama Ismael, pero ese no era hijo de Sara. Pero Isaac era hijo de Sara, siendo Sara de 90 años. Le dio un hijo a Abraham, Isaac, un hijo. Y de ese hijo, él tuvo dos hijos, varones, Jacobo y Esaú. Y Jacobo, nieto de Abraham, tuvo 12 hijos varones, 12. Y de los 12 hijos varones, son las 12 tribus de los judíos. De ahí vienen los judíos. De ahí vienen los judíos. De los 12 hijos de Jacobo, que Dios le cambió el nombre para Israel. Y por eso la nación se llama Israel, por Jacobo, que Dios le cambió el nombre para Israel. Como también cambió su nombre, como Jehová, para Jesucristo. Y ahí fue donde vino el problema. Muchos de los de Israel no aceptaron a Jesucristo. Pero muchos de Israel sí aceptaron a Jesucristo. Por ejemplo, los 12 apóstoles eran judíos y aceptaron a Jesucristo. Así es que usted y yo somos judeocristianos. Ahora, te voy a seguir hablando de algo importante, porque es imprescindible que nosotros ocupemos nuestro lugar en el cuerpo de Cristo, amados hermanos. Y ya ustedes saben que Jesucristo lo dijo claramente. Él dijo, nadie va al Padre si no es a través de mí. Él dijo, yo soy el camino, la verdad y la vida. Nadie va al Padre si no es a través de Jesucristo. Además dice que toda rodilla se doblará y toda boca confesará que Jesucristo es el Señor. Así que quiero que me escuchen ahora. Quiero hablarle de algo que existe aquí, en el sur de la Florida. Que ya ustedes lo saben, algunos, otros no lo saben. Jesucristo, única esperanza. Y tú y yo sabemos que no hay otra esperanza. Tú y yo sabemos que toda boca, toda rodilla se doblará y toda boca confesará que Jesucristo es el Señor. O sea que Él es la única esperanza. No fue María ni fue José, fue Jesús de Nazaret. En la República Dominicana, yo me gozo mucho cada vez que voy porque te tocan un merengue ahí con una música bien alegre, de júbilo. Y te dicen, no fue María ni fue José, fue Jesús de Nazaret. No fue María ni fue José, fue Jesús de Nazaret. Y eso es la gran verdad. Así es que Jesucristo, sabemos que es nuestra única esperanza. Amados hermanos, una vez más, te digo lo que dice el Evangelio de Juan, capítulo 1, versículo 29. El siguiente día, vio Juan a Jesús, que venía a él. Juan estaba bautizando en agua para arrepentimiento de pecado. Y vio venir a Jesucristo y dijo, he aquí el Cordero de Dios que quita el pecado del mundo. Así que tú sabes y yo sé y todos nosotros sabemos que Jesucristo es el que quitó nuestro pecado. Sí, Señor. No fue María ni tampoco fue José. Fue Jesús de Nazaret. Y usted se goza en la República Dominicana escuchando merengues cristianos, con un mensaje cristiano, escuchando a un Josie Esteban y a otros, y en las iglesias escuchando el corito que te dice que no fue María ni fue José, fue Jesús de Nazaret. No fue María, no fue José, fue Jesús de Nazaret. Oiga, el gozo del Señor es nuestra fortaleza. Amados hermanos, no se me quede atrás. Entienda lo que le estoy diciendo. Y una vez más, se me agotó el tiempo, pero quiero despedirme recordándote una vez más. Amados hermanos, gracias por su atención. Me despido de ustedes hoy, como todos los días. Pero antes quiero decirte que Abraham es el padre de la fe. Y si yo te he puesto esta adoración muchas veces, es porque yo quiero que tú llegues al entendimiento de que nosotros, tú y yo, nosotros, los que creemos en Jesucristo, somos judeocristianos. Sí, Señor. Y le damos la gloria y la honra al Rey de Reyes y Señor de Señores. Se llama Jesucristo, quien siempre honra a los que le honran. Gracias. Te bendigo, mi hermano, mi hermana, amigo que nos escucha. Y como todos los días, me despido hoy recordándote que sin fe, escúchame bien, sin fe es imposible agradar a Dios. Hasta mañana. Amén.
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5: Si a ustedes les parece mal servir al Señor, elijan ustedes mismos a quienes van a servir. Por mi parte, mi familia y yo serviremos al Señor. Josué 24:15.

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reconocemos que sin ti no tendríamos nada, oh Dios. Pero tú por tu misericordia nos has alcanzado y por tu gracia nos has

0: Oh, te damos fe.
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0: Cuando tenemos un encuentro personal con nuestro Señor Jesucristo, todo cambia, absolutamente todo cambia. No podemos ser los mismos después de encontrarnos cara a cara con el Rey de Reyes y Señor de Señores. Qué linda canción es de Nathan Calvetti, nuestro invitado especial musicalmente hablando en esta preciosa mañana. Y queremos saludarle, queremos pues conocer un poquito más de él y de lo que Dios está haciendo en su vida y a través de este bello ministerio. Así que, Nathan, buenos días, bienvenido, ¿cómo has estado?
1: Buenos días.
0: ¿Cómo has estado?
1: Ha estado muy bien, ha estado muy emocionado y agradecido. Hace 2 días salió mi primer sencillo, así que estoy solo agradecido y muy emocionado de poder compartir esto con ustedes y hablar un poquito más.
0: Bueno, pues primero felicitaciones porque la producción se ve muy bien, estoy observando el video también. Es una canción que naturalmente nos indica la importancia de adorar a nuestro Dios y de descansar en Él y saber que cuando está con nosotros, Nathan, todo cambia.
1: Así es. Qué bueno que puede identificar eso de una vez. Ese fue el corazón detrás de escribir esta canción. Entonces eso significa muchísimo.
0: Claro. ¿Qué cambió el Señor en tu vida? Porque ese título de la canción, ¿qué cambió el Señor en ti?
1: Claro que sí. Bueno, a lo que estaba escribiendo esta canción, el Señor me estaba hablando del versículo de Romanos 6:23 que dice: porque la paga del pecado es muerte, mientras el regalo de Dios es vida eterna en Cristo Jesús. Entonces, para mí personalmente, bueno, sí, todo el mundo obviamente en el pasado hace cosas, entonces es fácil que se quede esa culpa en tu corazón y sentí que por esta canción el Señor me está diciendo que ya no tengo que estar enfocado en esa culpa, pero que mirar al frente y que todo cambió cuando Él hizo y que murió en la cruz por nosotros. Entonces es un cántico de gratitud y celebración de que todo cambió en la cruz y que ahora podemos tener vida eterna.
0: Claro, claro. Tú eres muy joven, Nathan, pero ¿cómo conociste personalmente a Jesucristo? ¿Cómo fue tu encuentro con Él?
1: Claro que sí. Bueno, yo crecí obviamente en la iglesia mucho tiempo, pero nunca tuve esa como que realización que Jesús era mi Salvador hasta que tenía 18 años en un campamento de misioneros que me mandaron mis papás y pudimos ahí mismo en una de las me explicaron esto no solo es, no puedes vivir de la relación de tus padres con el Señor, pero tienes que comenzar tu propia relación con el Señor y morir a ti mismo. Y de ahí comenzó todo y ahora todos los días, obviamente no soy perfecto, pero vivo una vida rendida a Jesús y cada día quiero crecer más en Él y poder ser más como Él.
0: Qué bueno, qué bueno. Él es Nathan Calvetti. A propósito, no quise comenzar la entrevista pues haciendo mención a tu apellido y a tus padres. Quería que fueras tú directamente y nos presentaras tu vida, lo que Dios ha hecho y a través de la música. Pero tengo que incluir esa nota. Tu papá, Daniel Calvetti, una persona muy conocida, muy usada por el Señor. Cuéntanos de esa bendición de nacer en una familia donde se sirve al Señor.
1: Claro que sí, como mencionaste, mi papá es Daniel Calvetti y mi mamá es Sally Calvetti, entonces de verdad es un honor poder tener, para mí personalmente él es mi papá, pero también mi amigo, mi maestro, mi pastor, todo, entonces es un honor poder aprender de él en todo, cómo ser lo mejor, amigo, papá, esposo, todo, entonces... Claro. Aprendo, de verdad, aprendo demasiado de él, desde las cosas pequeñas en la mesa hasta las cosas del futuro y grandes, de la música de él. Aprendí tanto de escribir canciones. Entonces, de verdad, para mí, yo lo he amado.
0: Qué bueno que un hijo hable así de su papi. Eso es algo lindo que honra lo que Dios nos enseña a hacer, que es justamente honrar a nuestros padres. Bueno, y volvamos a ti, quitamos la sombra de los papis, pero ya nos contaste cómo conociste al Señor, pero entonces la parte musical, cuéntanos, ¿cuándo empiezas a desarrollarla?
1: Claro que sí, bueno, desde pequeño en la casa todos comenzamos a tocar instrumentos desde pequeños. A mí personalmente una de las maneras que el Señor me habla más es a través de la música. Yo me siento en el piano y ahí me vienen las canciones, me siento en el piano y solo preguntando al Señor de qué me quiere hablar y sobre la música, cantando y todo. Entonces desde pequeño, literal, ahora tocábamos piano, guitarra, cantábamos y ahora ya lo estamos desarrollando más en la escuela y todo lo musical ahora, sí, literalmente en nuestra vida ahora mismo.
0: Y antes de grabar esta canción Todo Cambia, ¿hiciste participaciones en otras producciones también?
1: Sí, con mis papás. Mi papá sacó un álbum llamado La Mesa, que fue nuestro primer álbum como familia, y esa fue la primera vez que yo canté con mi papá y pude dirigir una canción con él.
0: Qué bueno, qué bueno. Y hablemos entonces de esta canción Todo Cambia, el nacimiento, la grabación, el video, cuéntanos.
1: Claro que sí. Bueno, esta canción, como mencioné, nació en el piano de mi casa. Tenía así la melodía desde mucho tiempo, y el Señor, el pasaje de la Biblia que les compartí, literal salió directo del pasaje, y después me uní con mi amigo. Él es gracioso, él no habla nada de español, pero él es un músico genio así a otro nivel. Entonces nos unimos y comenzamos a escribir esta canción Todo Cambia. Después la pudimos grabar en nuestra iglesia. En nuestra iglesia fue muy bonita en dejarnos tener el espacio ahí, y pudimos grabar la canción en persona. Todo lo fue en vivo en un estudio, y pudimos hacer comunión y tomar el pan y solo orar por la noche y todo, y fue súper especial, fue una noche súper especial, y sí, ahí nació Todo Cambia, y ya esto es un sueño, o sea que claro. Ya pudo salir todo el trabajo que pusimos en esta canción, un sueño hecho realidad.
0: Un sueño hecho realidad, esta canción Todo Cambia de Natán Calvetti, que nos está presentando en esta mañana en Buenos Días Miami. ¿Cuál crees tú que es el gran objetivo de esta canción? Cuando una persona lo escuche por primera vez, ¿qué quieres que pase en esa persona?
1: Claro que sí. Bueno, en mi corazón yo espero que al escuchar esta canción, que tú puedas sentir primero de todo el amor de Jesucristo, pero también que ese peso de tu corazón, si tienes un peso de culpa, que el Señor te la pueda solo quitar, porque allí dice, porque la paga del pecado es muerte, mientras el regalo de Dios es vida eterna. Entonces es un regalo que tenemos que recibir y poder reconocer que Jesús ya quitó todo nuestro pecado, todo nuestro pasado, y nos ha hecho nuevo. Entonces ese es mi oración, a que escuche esta canción, que puedas recibir ese regalo del Señor de salvación y puedas vivir celebrando que ya eres nuevo por lo que le hizo en la cruz.
0: Claro que sí, escuchemos entonces un poquito más de esta canción calientita, recién salida del horno, de Natán Calvetti, Todo Cambia, escuchen.

0: En el video, Natán, ¿quién canta? ¿Cuál es la voz femenina?
1: Su nombre es Paloma Ramos. Ella, no sé si ha escuchado de Jacobo Ramos.
0: Sí.
1: Es su papá y Paloma y yo crecimos desde pequeños juntos y entonces ella me ayudó a hacer la segunda voz.
0: Qué bueno, qué bueno. Pues Natán, gracias a Dios por tu vida, gracias a Dios por tu ministerio. Es aplaudible que sirvas al Señor, que honres a tus padres y que estés poniendo en práctica pues los dones, talentos, ministerios que Dios ha puesto en tus manos. Sigue adelante, que ninguno tenga en poco tu juventud, sino sigue siendo ejemplo de los cristianos, de lo que amamos al Señor en todo momento. ¿Qué hay en tu corazón para despedirte de toda la audiencia de Miami?
1: No, si diría una cosa es, si no conoces a Jesús, ve, conócelo y por favor, la palabra de Dios tiene poder, entonces ánclate a la palabra de Jesús y ánclate a lo que Él dice de ti, a sus promesas y sé libre, celebra el día de hoy, eres una nueva persona por una razón, porque Él dio su vida por ti, so, ¿por qué no celebrarlo?
0: Claro que sí. ¿Cómo la gente te puede encontrar en las redes sociales y seguirte?
1: Natán Calvet, así Natán Calvet, estoy en todo, en Instagram, YouTube, Spotify, Natán Calvetti.
0: Pues gracias Natán por estos minuticos, sigue adelante y aquí estaremos pendiente de cualquier información que quieras compartir con nosotros. Gracias.
1: Sí, gracias a usted, un honor, muchas gracias.
0: Lo más reciente o lo primerito de Natán Calvetti sirviendo al Señor, todo cambia. Y es así, cuando abrimos nuestro corazón al Señor, Él entra y todo cambia. Él está con nosotros todos los días. Linda música, aquí nuevecita en Buenos Días Miami. Natán Calvetti, todo cambia.

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1: Escuchar esa entrevista tan linda con el doctor del pueblo.
2: La escuchaste, gocé, qué chévere, ¿no?
1: Me gocé, venía ardiéndome todo el camino. Me gocé en esa entrevista maravillosa, hermosa.
2: Qué bueno conocer la otra cara de los patrocinadores, no solamente lo que hacen profesionalmente, sino su vida, ¿no? ¿Viste cómo se enamoró de su esposa y se casaron? ¡Chévere!
1: ¡Lindo, lindo! Pero ella le puso el toque más romántico, más los detalles.
2: No, y justo llamó, imagínate, estábamos aquí, ya estaba en California, 5 de la mañana, y llamó justito. Sí. Es como que se le prendió la alarma.
1: Yo creo que las personas que iban manejando al lado mío me han dicho, mira esa loca riéndose ahí en el carro, pero yo me gocé con esta entrevista.
2: Buenísimo, buenísimo. Gracias por estar en sintonía y tu nombre queda ahí ya listo en la lista de posibles ganadores.
1: Perfecto, muchas gracias, lindo día y bendecido. Verdad que hacen una labor preciosa, que el Señor lo siga usando, verdad que sí.
2: Gracias, gracias y mucho lo debemos, pues lógicamente al Señor, pero a ustedes también, amables oyentes, que están ahí conectaditos con nosotros a través del 305-944-8133 305-944-8133 100 dolaritos. ¿Alguien quiere ser $100 más millonario? Pues llama ya mismo al 305-944-8133 para que entonces estés en la lista de posibles ganadores. Los oyentes tienen la palabra en el 305-944-8133. Buenos días, ¿cómo te llamas? Nada por aquí, nada por allá. Vámonos con esta llamada entonces. Buenos días, ¿cómo te llamas?
3: Buenos días, mi nombre es Leocadio.
2: Leocadio, ¿cómo estás?
3: Bien.
2: ¿En qué parte del mundo estás en este momento?
3: Estoy aquí en la pequeña Habana.
2: En la pequeña Habana, cuéntanos, ¿cómo está el clima, el ambiente, el tráfico?
3: Bueno, por, no se ve afuera, pero por lo generalmente esta semana ha estado nublado.
2: Sí,
3: está. Anoche estaba cayendo mucha agua, sí, y posiblemente sí, sí. Va a caer hoy también.
2: Sí, es que estamos con el comienzo del verano y eso es lluvia, lluvia, lluvia, ¿no?
3: Sí, señor.
2: Ah, bueno, chévere. ¿Qué le dices a todos los que te escuchan en esta mañana?
3: Bueno, les deseo muchas bendiciones, que estén bien y que sigan escuchando Alma Visión, porque es una gran emisora.
2: Claro que sí, listo, papá. Gracias por la llamadita, gracias por la sintonía. Tu nombre queda ya en la lista de posibles ganadores. Vamos con más oyentes en el 305-944-8133. Buenos días, ¿cómo te llamas?
4: Luz Domingo.
2: ¿Me lo repites, por favor?
4: Luz Domingo.
2: Luz Domingo, ¿cómo estás, Luz?
4: Bien, muchas gracias, bendecida y en victoria.
2: Eso, en victoria, sí. ¿Y por qué estás bendecida y por qué estás en victoria?
4: Porque Dios ha hecho grandes cosas en mi vida, ha restaurado la salud de mi nieto y bueno, ahí vamos con la ayuda de Él, de su mano poderosa.
2: Qué bueno, Dios es nuestro sanador, ¿no? Él está siempre con
4: Amén,
2: nosotros.
4: Nuestro Jehová Rafa.
2: Eso, Jehová Rafa, que es nuestro Jehová sanador. Sí. Qué bueno escucharte así, firme en las cosas del Señor, me parece chévere.
4: Ajá.
2: Listo, Luz, quedas ahí inscrita entonces.
4: Ok, thank you.
2: Gracias, Bye. Thank you, de thank you, decían por ahí. Gracias por estar en sintonía. 305-944-8133, hay 100 dolaritos de parte de la reina de los seguros, Driales Muñoz, que a propósito deberíamos llamarla a decirle gracias, ¿no? Qué mujer tan generosa, tiene un corazón enorme y siempre quiere bendecirlos a ustedes, queridos oyentes. Por eso cada rato llama y dice, vamos a regalar $100 a ustedes, marcando el 305-944-8133. Buenos días, ¿cómo te llamas?
5: Hola, buenos días, mi nombre es Julia Villeda.
2: Julia, ¿cómo estás?
5: Bien, gracias a Dios.
2: De 1 a 10, ¿cómo estás en gozo?
5: Ay, en victoria, dando gracias a Dios primeramente y oyendo esta emisora que es de bendición para mi vida y mi familia.
2: ¿Hace cuánto nos escuchas?
5: Ah, la verdad que tengo como unos 6 años.
2: ¿6 años? Wow, eso ya es bastante. Ya te quedaste con nosotros, ya eres parte de la familia.
5: La verdad que me gozo todos los días escuchándolos a cada uno de ustedes.
2: Qué bueno, gracias por la amable sintonía. Y ya pues tu nombre queda ahí en la lista de posibles ganadores. Gracias por marcar el 305-944-8133. ¿Cómo te llamas? Buenos días.
6: Buenos días, David, es Ana Cava que te habla.
2: Ana, ¿cómo estás?
6: Bien, un poquito mal, pero bien, confiando en el Señor, David.
2: ¿Qué te pasó, Ana?
6: David, yo estoy en esa iglesia Yo creo que más de 15 años.
2: ¿En cuál iglesia? ¿De qué iglesia estás hablando?
6: Ay, no, hablando de iglesia, de la emisora.
2: De la radio, de Alicis. Pero Anita, ¿me dijiste que estabas mal de salud o te entendí mal?
6: Tengo problemas, sí, de salud, pero tengo problemas con una niña que tiene muchos problemas. Entonces hoy como que amanecí mal.
2: Claro.
6: Pero nada, orándole al Señor para que me ayude.
2: Claro que sí, Él es, como decía la oyente anterior, Él es nuestro Jehová Rafa, nuestro sanador. Y pues nos unimos también a esa petición para que tengas una salud 100%, para que estés bien en lo físico, para que estés bien en lo emocional también. Y muchas gracias por escucharnos por tantos años, Anita.
6: Gracias, sí, más de 15 años tengo orando, más de 15 años en esta emisora. Gracias a Dios, casi desde que empezó, ahí estoy.
2: Ahí
6: estaba una doctora también que me sanó del estómago, después una nutricionista, tengo todos sus nombres guardados. Puedo decir que estoy una fiera oyente, se me perdió la emisora, pero hace unos cuantos meses que la encontré de nuevo.
2: Ahí está de nuevo. Volviste a casa.
6: Aquí la tengo amarrada.
2: Volviste a la casita. Gracias, Ana, por estar con nosotros y gracias por marcar el 305-944-8133. Los oyentes de Buenos Días, Miami. ¿Cómo te llamas? Buenos días.
7: Buenos días, que el Señor me les continúe bendiciendo. Mi nombre es Luby Palma.
2: Luby Palma, ¿cómo estás?
7: Gozosa, agradecida con nuestro Abba Padre y bendecida, ¿verdad?, con usted en este día, dejando a los niños a la escuela y vi la oportunidad de comunicarme con usted y aquí estoy.
2: Y aquí estás, Gracias de verdad por escucharnos y por marcar el teléfono. Ya tu nombre lo dejo aquí en la lista de posibles ganadores. Alguien te escuchó y a lo mejor dice, bueno, ella sí está muy alegre, muy feliz, pero yo estoy medio triste. ¿Qué le dices a esa persona?
7: No, que el gozo viene de Dios. Nada de este mundo no puede robar el gozo. Ni lo alto, ni lo profundo, ni lo porvenir, ni nada nos puede quitar el amor y el gozo que tiene el Señor, porque Él está siempre en control en nuestras vidas. Él sigue siendo soberano. Y le digo a esa hermanita que acaba de llamar que siga poniendo su confianza en ese Dios de promesas, de pacto.
2: Claro.
7: Y que todo se resuelva en ese día para todos.
2: La confianza completa, al 100%, tiene que estar en nuestro Señor Jesucristo, que Él nos ama con amor eterno y Él está ahí para acompañarnos en este paso por la tierra. Gracias por llamarnos.
7: Amén, amado, amén. Lo bendigo a todos los staff de la emisora de Alma Visión y que el Señor lo siga usando para que sean bendición para,
2: así es,
7: para todos los que les escuchamos de verdad.
2: Amén, amén. Muchas gracias, de verdad. Somos instrumentos en las manos del Señor. La palabra de Él es la que nos cambia, la presencia de Él es la que nos llena también. Así que gracias, amables oyentes. Tengo líneas llenas, 305-944-8133. ¿Cómo te llamas? Buenos días.
8: Good morning, America. David, Ángela, buenos días.
2: Good morning,
8: Robinson, bravo.
2: Good morning, America. ¿Cómo estás, Robinson? ¿Qué me cuentas?
8: Bien, alegre de la vida, con lluvia, sin lluvia, día perfecto para mí.
2: Tú siempre que llamas, Robinson, te noto que estás ahí, balanceado en lo emocional. Siempre estás igual, con ganas, con entusiasmo. ¿Qué comes? ¿Qué haces para mantenerte así?
8: Principalmente para mí, mi vitamina primero es Dios y segundo son ustedes, ¿no? Porque ustedes me motivan a estar nos dan esa proteína.
2: Cristomicina.
8: Para estar así, positivos.
2: Cristomicina. Cristomicina, que dice.
8: Exactamente. Llamaba más que todo para bendecirlos, por agradecerlos, principalmente. No estamos solos, siempre hay que estar orando en las buenas y en las malas, porque Dios es perfecto. Y mente positiva.
2: Claro, claro, hay que echar siempre para adelante, confiar en el Señor, ser mente agradecidos. Ser agradecido, Robinson, con lo que ya tenemos, ¿no? A veces nos desgastamos queriendo tener otras cosas sin agradecer lo que ya tenemos.
8: Exactamente. Definitivamente, David. O antes que me olvide, por favor, se lo puede escribir a mi hermano, a Yuri. Yuri Bravo, por
2: claro,
8: favor.
2: Claro, siempre, siempre está en la lista ahí contigo, claro, Robinson. Claro que sí. Oye, Perú no fue al Mundial, ¿no? Bueno, ¿a quién se le va a sumar entonces en apoyo ahí? ¿A quién se le va a ir?
8: Estaba empezando el día bien bonito.
2: para salir con ese tema, ¿no?
9: No, está bien, está bien. Estamos preparando de aquí para el 3028, creo, por ahí.
2: Oye, Robinson, pero si no está Perú, ¿a quién le vas?
9: Argentina. Argentina. Argentina, yo soy a todos, ¿sabes? Yo Colombia, Argentina, Panamá. Yo a todos apoyo, a todos Sudamérica. Yo la verdad que a todos soy camiseta de todos los países sudamericanos, centroamericanos, ¿no?
2: Claro.
9: Panamá también. Entonces, no, yo soy de corazón a mi equipo sudamericano y centroamericano.
2: Claro que sí, Robinson, un abrazo, gracias por estar con nosotros.
9: Cuídense, bendiciones.
2: Los oyentes de Buenos Días Miami, los mejores oyentes del mundo. Una pequeña pausa y ya regresamos. Esto es Buenos Días Miami, David González acompañándoles.
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¡Qué privilegio conectarnos aquí en Vida Vertical! Soy el pastor Virgilio Sierra de Iglesia Vertical, donde apuntamos gente, pues, hacia arriba. Nuestra iglesia está en el 967 Shotgun Road en la ciudad de Sunrise, Florida, cerca de Weston y Davie. Para más información, visítanos online en iglesiavertical.com. Me he dado cuenta que realmente vivimos en una generación y cultura en la cual vamos a 100 millas por hora constantemente y nos hemos acostumbrado a trabajar 7 días a la semana sin parar. Generalmente no descansamos, porque siempre hay algo por hacer, siempre por supuesto hay algo en la lista de quehaceres y nos justificamos quizás en que hay que pagar las cuentas. Pero se nos olvida que en su palabra Dios nos manda a descansar un día a la semana. Primero que nada, es un mandamiento y no una sugerencia. Todos deberíamos de tomar un día a la semana para descansar de nuestro trabajo. Segundo, es una bendición para nosotros, un don, un regalo de un buen padre para sus hijos. Y hoy quiero enfocarme en el hecho de que el descanso es un beneficio. Fíjate que el Salmo 92 es un salmo bastante especial. Muchos, de hecho, cantamos cantos que son directamente del Salmo 92, pero a veces no nos hemos dado cuenta. El subtítulo del Salmo 92, el Salmo 92 dice una canción o un salmo para el día de reposo. Salmo 92, versículos 1 al 2 dicen: es bueno dar gracias a Dios, cantar alabanzas al Altísimo. Es bueno proclamar por la mañana tu amor inagotable y por la noche tu fidelidad. Así debería de empezar nuestro día de reposo, honrando al Señor, cantando alabanzas a Él, reconociendo lo grande y lo bueno que Él es. Quizás dices: no, Virgilio, tú estás loco. ¿Un día de reposo? ¿Un día de descanso? Yo no estoy para hacer nada. Pero precisamente no se trata de hacer nada. Recuerden, yo no quiero que seamos legalistas sobre el tema. Realmente no se trata tanto del día, sino del principio. Personalmente, yo como pastor, yo no puedo descansar el día domingo, en el cual descansan la mayoría de las personas y de hecho los cristianos. A mí me toca tomar mi día de descanso los lunes, porque el domingo es el día que más trabajo tengo en la iglesia. Yo me he dado cuenta que mi trabajo y mi responsabilidad es como estos camiones grandes de gasolina que llevan sus tanques grandes para rellenar las diferentes estaciones de la gasolina que necesitan. De hecho, yo tengo que llevar gasolina a mi familia, para rellenar a mi esposa, para rellenar a mis hijos, aquí como pastor, para rellenar a los líderes en la iglesia, para rellenar a la congregación, a todas las personas de nuestra iglesia. Mi trabajo es llenar esa gasolina que cada uno de ellos necesitan. Pero fíjate que eventualmente el tanque queda vacío y ese camión tiene que regresar a la refinería para ser rellenado. Ahora, al parecer, el camión no está haciendo realmente nada mientras está siendo rellenado. Pero muchos de nosotros hemos dejado de regresar a la refinería y simplemente intentamos seguir y seguir rellenando a otras personas, rellenando a otros, mientras que nuestros tanques están vacíos. Y nos pensamos: no voy a malgastar mi tiempo haciendo nada. Así que no puedes ver tu día de descanso y de reposo como hacer nada. Tienes que verlo como un momento de rellenar y refrescar tu tanque. Te hago una pregunta: ¿hace cuánto que no rellenas y refrescas tu tanque? ¿Hace cuánto tiempo pasa que no tomas un día de descanso cada semana en el cual descansas y reposas tu mente, tu cuerpo y tu alma? Propongo la idea de que muchos nos estamos perdiendo un gran beneficio, que es el descanso. Es un regalo de Dios, es un bienestar y un beneficio para nuestras vidas, nuestros matrimonios y, por supuesto, para nuestras familias. Si te sientes lejos de Dios, muévete en la dirección correcta. 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
1: Siete de la mañana, 39 minutos en el aire. Buenos días, Miami. Feliz día jueves. Hoy no llueve tanto como ayer, pero sigue siendo un día grisáceo. Día que Dios ha creado para que nos gocemos y nos alegremos en él.

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0: Abrazo rompe costillas para todos y cada uno de ustedes. Son las 7 de la mañana con 46 minutos en el aire. Alma Visión Radio 87.7 FM. Buenos días, Miami. David González desde la consola digital de Alma Visión diciéndole si se puede. Vamos, levantaos pueblo. Con ánimo, con gratitud, sobre todo ante el Señor por este bello día que nos ha regalado. A los que recién sintonizan la radio, bienvenidos. Los que están con nosotros desde bien tempranito, pues gracias por la amable sintonía. Hoy es día jueves. Imagínense ustedes, ya 4 de junio del año 2026, es el día número 155. Ya nos quedan 210 días. Es la semana 23 y atención matemáticos que ya el 42.19% del año es historia. El 42.19% del año ya es historia. El tiempo va muy, pero muy rápido, por eso hay que aprovecharlo. ¿Qué tal si hasta ahora, 7:47, nos vamos con el mensaje concentrado?
1: David, para hoy, ¿cuál es el mensaje concentrado?
0: El mensaje concentrado, que es una porción de la palabra del Señor, nos lleva hoy al Salmo 133.1. Salmo 133.1. Qué maravilloso y agradable es cuando los hermanos conviven en armonía. Salmo 133.1, repito, qué maravilloso y agradable es cuando los hermanos conviven en armonía. Trasladado a una familia, qué rico es cuando la familia está en armonía, los hermanos la van bien con los papis y viceversa. Pasa lo mismo con la familia espiritual, los hermanos en la iglesia. Los hermanos que conocemos, los que tal vez no conocemos mucho, pero siempre en armonía. Bueno, no en vano, la palabra del Señor nos muestra claramente que tenemos que amar al prójimo, que tenemos que ayudar al prójimo, respetar al prójimo. Inclusive habla de soportarnos los unos a los otros. Así que es importante escuchar esta palabra, ponerla en práctica, codificarla en la mente, bajarla al corazón y ponerla en práctica, como siempre lo hacemos. ¡Qué maravilloso y agradable! Es cuando los hermanos conviven en armonía. ¿Eres de los hermanos que están camino a la convivencia en armonía? ¿O eres de los hermanos que a lo mejor traen la discordia? El comentario por allí, la división por allá, la queja por allí. Seamos de los hombres y mujeres que efectivamente codificamos la palabra del Señor y la ponemos en práctica. Que vivamos en armonía, que recordemos que somos una gran familia y Dios nuestro Padre está cada rato, en cada momento con nosotros. Qué maravilloso y agradable es cuando los hermanos conviven en armonía. Salmo 133.1, el mensaje concentrado para codificarlo en la mente, bajarlo al corazón y ponerlo en práctica.
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0: 7 de la mañana, 49 minutos, tranquilos que ya nos vamos con la línea, abrimos líneas en cuestión de minuticos, el 305-944-8133, pero antes tengo un compromiso comercial y al regreso, ojo al regreso, estaremos hablando de cómo ahorrar dinero. Yo sé que muchos pueden estar ahí con la calculadora para el budget de la familia, el presupuesto familiar. ¿Cómo podemos ahorrar dinero? ¿Habrá alguien que quiere ahorrar dinero? Levanta la mano, perfecto, ahí los veo. Entonces quédense con nosotros, que ya en segundito volveremos con ese tema tan importante. Un experto en la materia nos estará diciendo qué debemos hacer y cómo para ahorrar dinero.
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0: canción llena de mucha alegría y energía. Tal es Roberto desde tu Brasil. Me faz viver. Si mi portugués no falla, es me haces vivir. Puede ser una buena traducción al español. Me haces vivir. Me faz viver. Si hay un portugués escuchándome o un brasilero, corrígeme si estoy equivocado, por favor.
1: Todos nuestros invitados son especiales. Démosle la bienvenida a...
0: Ella habla muy bien el español, me imagino también, obvio, habla muy bien el inglés, pero no sé cómo está en el portugués. Junia, bom dia para você.
2: Ah, bom dia.
0: Você fala português um pouquinho.
2: Bueno, y si tengo que hablar, porque falo. David, no sé con qué tú vas a salir.
0: Junia Ricardo con nosotros, con su alegría, y eso nos llena también de alegría escucharla. 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
2: 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A veces están invertidas las pólizas, la persona hace comercio, pero como no tiene una compañía, cree que no debe tener una póliza comercial. La tiene personal, está trabajando bajo una categoría incorrecta, consecuencia que si tiene un reclamo, la compañía se puede negar completamente a pagarle. 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
0: 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En esto de comprar seguros para carros, hay mitos, hay leyendas, hay mentirillas que la gente las cree por verdades cuando son mentiras.
2: Sí, David, me pasó con este mismo señor. ¿Cómo puede ser que me compré un carro 2019 que me dijeron cuando fui a comprarlo que tiene más alarma, tiene mayor seguridad y está costando más caro que uno del 2007? Por supuesto, el riesgo más alto. Si tienes un accidente, ¿por quién vas a pagar más? ¿Por uno del 2007 o por uno del 2019?
0: Claro.
2: Entonces los clientes, David, van, se sacan los carros del año porque creen que van a pagar menos. No, entre más años tenga el carro, más caro vas a pagar. Eso por lógica, es más dinero que está, el riesgo está corriendo en la calle, más dinero. La compañía va a pagar más por ese auto.
0: ¿Y el tema de carro nuevo y carro lisiado, por ejemplo?
2: 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Entonces el cliente, antes de comprar, si está buscando economizar, el que tiene dinero, David, va y se escoge el mejor carro, el que quiera, no tiene problema. Pero el que está buscando un carro que sea nuevo y que le quede todo más económico, tiene que... Lo ideal es que llamen antes de que se compren el carro, porque por el bien del carro, con una cotización, se sabe si le va a quedar mucho el seguro. 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
0: Mira,
2: la letra con el seguro.
0: Muy, muy interesante. 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
2: Bueno, nada, mandarle un abrazo gigante y decirle buen día, Miami, de un sea buen día.
0: ¡Eso! No, experta en du brasileiro. Junia, feliz día para ti, gracias.
2: Bendiciones, papá.
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4: Hola, bendiciones. Soy el pastor David Araújo y hoy quiero compartir contigo nuestro devocional diario. Así que prepara tu corazón y vamos a recibir una palabra fresca de parte de Dios. Apocalipsis capítulo 3, versículo 7, la escritura declara: escribe al ángel de la iglesia en Filadelfia. Esto dice el santo, el verdadero, el que tiene la llave de David, el que abre y ninguno cierra, y cierra y ninguno abre. En estos versículos, el Señor Jesús le envía un mensaje a la iglesia de Filadelfia. Le dice: yo tengo la llave de David. Yo soy el que abre y cierra puertas. ¿Sabe? Existen dos clases de puertas. Las puertas que Dios abre y que nadie puede cerrar. Y las puertas que Dios cierra y nadie puede abrir. Lo importante es entender que no toda puerta abierta es de Dios y que no toda puerta cerrada es del enemigo. Hay puertas y oportunidades que el enemigo puede presentarte y abrir delante de ti con el fin de alejarte del propósito de Dios. Siempre debemos pedirle a Dios discernimiento ante toda oportunidad que se nos presente. Hay oportunidades que son tentaciones para abandonar lo que Dios te ha mandado hacer. También es importante entender que hay puertas que Dios va a cerrar en nuestra vida. No porque no nos ame, sino porque nos está guardando y protegiendo de lo que no es su voluntad para nuestra vida. Gracias a Dios por las puertas que Él ha cerrado, porque nos ha guardado y nos ha protegido. Siempre que estemos ante cualquier oportunidad, debemos pedirle a Dios discernimiento para entender si es Dios abriendo o cerrando aquellas puertas. En el versículo 8, Jesús le hace una promesa a la iglesia y le dice: yo conozco tus obras. He aquí, he puesto delante de ti una puerta abierta, la cual nadie puede cerrar, porque aunque tienes poca fuerza, has guardado mi palabra y no has negado mi nombre. Hoy hay una promesa de Dios para aquellos que han guardado la palabra de Dios y no la han comprometido. El Señor te dice: aunque tengas pocas fuerzas, aunque sientas que no tienes posibilidades, hoy Dios te promete que hay una puerta abierta que Él está poniendo delante de ti en este 2025. No una puerta que se abrirá por tu fuerza, sino una puerta que se abrirá por la misma mano de Dios. Nadie podrá cerrar esta puerta. Escúchalo bien. Nadie podrá cerrar esta puerta que Dios está abriendo para ti. Yo estoy creyendo que estás por entrar en una nueva temporada de puertas abiertas de Dios para tu vida. Así que recibe esta palabra en el nombre poderoso de Jesús. Vamos a orar. Padre, gracias por tu palabra y gracias por cada puerta que tú abres y por cada puerta que tú cierras. Hoy ayúdanos a discernir las puertas que estás moviendo en nuestras vidas. Señor, hoy te pido por tu iglesia, por tu pueblo, darles discernimiento. Y te pido por aquellos que han guardado tu palabra y no la han comprometido. Señor, abre una puerta grande delante de ellos y que este año vean tu bendición en el nombre poderoso de Jesús. Amén y amén. Familia amada, que el Señor te bendiga, que el Señor te guarde. Un fuerte abrazo y bendiciones.
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0: Gracias, Pastor Tocayo, por esa información extraída del manual de instrucciones. 8:16. Bueno es el Señor, canta Fernando Solares.

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1: Gracias por la amable sintonía. Buenos Días Miami, estamos contentos, felices y muy agradecidos con Dios por todo lo que Él nos regala cada mañana, por esas misericordias nuevecitas que salieron con la salida justamente del sol esta mañana. Así que dele gracias a Dios por la vida, respire profundo y siga adelante con todos los ánimos a conquistar cada jornada. Pero usted me dirá, David, sí, suena muy chévere, muy positivo, pero estoy lleno de deudas, no sé qué hacer. Tranquilo, querido oyente, señor, señora, que hay solución para todo, hay solución en esta vida. 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
1: Usted siempre con una sonrisa, ¿no? Siempre con esa alegría que nos brinda.
2: El gozo del Señor es nuestra fortaleza.
1: Eso es correcto, eso es correcto. 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
1: 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Muchas gracias.
2: Gracias, David. Es un placer haber estado con usted el día de hoy y con el grupo de Almavisión. Muchas bendiciones.
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1: Eso es lo bueno de escuchar Buenos Días Miami. No solo son malas noticias, hay muy buenas noticias y noticias que tienen que ver con usted, conmigo, con la familia del sur de la Florida. Y para traer estas buenas noticias, qué mejor que la reina de los seguros, Drialis Muñoz, a quien le decimos muchas gracias y good morning, reina, ¿cómo estás?
2: Muy buenos días, yo estoy bendecida, bendecida y sabiendo que aquí nos acompaña gente de muy buen corazón, gente que siempre está esperando por esa palabra de aliento, por esa información que le va a cambiar su vida, así que aquí estamos un día más. Llenos de alegría, mi querido David.
1: Eso me alegra mucho. Siempre llegas con tu sonrisa, con tu alegría y con muy buenas noticias. ¿De qué se trata, mi querida reina? ¿Qué hay para compartir como buena noticia?
2: Bueno, hoy quiero compartir testimonios, porque los testimonios no hacen, como decía, mi abuela decía, yo sé que no es una cosa muy cristiana, pero sabes, mi abuela era del campo y decía, nosotros los humanos, ver para creer, el ojo hace fe. Y yo escuchaba todas estas cosas que decía mi abuela, el ojo hace fe. Y hay veces que escuchar testimonios nos hace creer aún más. Yo siempre cuando llego acá, mi querido David, comparto información, le digo a mi gente, recuerden cómo elegir un buen seguro, cómo ahorrar, cómo tener más beneficios, cómo tener más por nuestro dinero. Y uno de estos testimonios, bueno, yo tengo muchos testimonios. Recuerda que yo, mi querido David, tengo clientes por todo el país, porque soy licenciada no solamente en el estado de la Florida, pero en Nueva York, en California, por todo el país. Entonces, los testimonios que tengo son muchos. Casi todos los meses tengo reclamos, y cuando hablo de los seguros de vida que pagan en vida, le estoy contando a mi gente que si va a tener un seguro de vida, que se asegure que eso no tiene más costo, pero vienen incluidos, que tengan los reales beneficios en vida, mi querido David.
1: ¿Y qué hemos tenido? ¿Qué ha llegado a tu mesa de trabajo? Porque entiendo que hay personas que en las últimas horas y días han tenido muy buenas noticias y esto de los seguros se ha hecho realidad en ellos.
2: Claro que sí, y fíjate, de Alma Visión, que tenemos muchos testimonios y siempre protegemos la información del cliente, pero usted y yo, mi querido David, tú y yo conocemos a los dos clientes. Ayer estuve hablando con una de ellas en la mañana, una señora que ganó uno de los premios de $100, que me llamó a referirme a un cliente y me estaba contando, me dice, Drialis, yo quiero, o sea, la gente tiene que seguir conociendo de los seguros de vida que pagan en vida, que uno no tiene que morirse para recibir el dinero. Mi hija, que está enferma de cáncer, cuando comenzó con el cáncer en el 2023, gracias a Dios, hacía unos meses, yo le había comprado, ella se había comprado un seguro de vida con beneficios en vida. Y gracias a Dios, cuando ella le comenzó este cáncer la primera vez, el seguro le pagó con 9 meses que había hecho los pagos.
1: Wow.
2: Y esta señora, tú la conoces, yo te lo
1: sí, es una
2: señora que siempre llama, que es fiel muy oyente, linda con nosotros.
1: Fiel oyente,
2: y ella me estaba contando ese testimonio ayer. Llego a mi oficina y encuentro mi carta de aprobación, y el otro señor que pasó por allá por Alma Visión, que no vamos a mencionar su nombre por proteger su información, pero que tú lo conoces porque de ahí mismo me llamaron,
1: sí.
2: Y el señor pensaba que no tenía seguros porque él lo había dejado de pagar, pero él tenía un seguro indexado universal que había dejado de pagar. Y una de las cosas que tiene el IUL o el seguro indexado universal es que si la persona tiene acumulación creciendo dentro de la póliza y el cliente se pasa meses sin pagar el seguro, todavía tiene cobertura. Así que ese día que él fue a visitarte a las cabinas de Alma Visión,
1: sí lo recuerdo, claro.
2: ¿Te recuerdas? Y tú le dijiste, llama a Drialis a ver qué se puede hacer, porque después que él dejó de pagar el seguro indexado universal, que es el que tiene acumulación dentro de la póliza, y pensaba que no tenía seguro, él tuvo un accidente en el trabajo Y cuando él me llamó, yo le dije, vamos a chequear, no importa, porque tienes un IUL. Y si hubiese sido un seguro de término, que también son maravillosos, el seguro de término es cobertura, pago, cobertura, pago, y si no lo pagas, pierdes la cobertura. Ese es el seguro a término. Por eso es muy económico, requete económico. El seguro indexado universal, que es un poquito más, pero tiene tantos beneficios más. Entre esos beneficios, que si el cliente pasa por una parte mala en su vida donde no puede hacer los pagos por unos meses o por un tiempo, no pierde la cobertura. Este fue el caso de ese cliente que fue a tu cabina, nos llamaron y yo comencé el reclamo. Le dije, tu póliza está activa y vamos a poner un reclamo porque tuviste un accidente en el trabajo. Y no importa, Adrialis, que el accidente fue en el trabajo, no importa, porque los beneficios en vida, los seguros de vida que pagan en vida, pagan si estás trabajando, si no estás trabajando, si pasas por un cáncer, si pasas por una leucemia, si pasas por una embolia, por un Alzheimer o un accidente de auto grande o un accidente de trabajo como fue el caso de nuestro hermanito. Ayer ya me llegó la carta aprobación del dinero que se le aprobó para entregarle. Él que no está trabajando, él que ha tenido tanto tiempo su piecito por un accidente de trabajo donde le han dado mucho problema en su trabajo para pagarle, porque los grandes jefes a la hora de pagar un reclamo no quieren. Sin embargo, el seguro de vida dijo presente. Así que él sabe porque me debe estar escuchando. Tú sabes, hermanito mío, que por eso yo no me canso nunca de decirle a mi gente, aseguren su vida siempre con un seguro de vida que tenga los reales beneficios en vida, los que cubren no solo las enfermedades terminales y en el momento de muerte, pero en el momento que pasemos por algo tan fuerte como lo que tú viviste y la hija de nuestra amiga también, David. Y por eso estoy yo aquí, cumpliendo mi misión de vida, o una de ellas, diciéndole a la gente, pida información que yo la tengo y es completamente gratis.
1: Dos testimonios reales que conocemos con nuestros propios ojos. Una mujer, un hombre, oyentes de Buenos Días Miami por muchos años, que hemos saludado muchas veces, que han participado muchas veces. Gracias a Dios, tomaron una decisión correcta de estar asegurados. Y mira, cuando llegó el momento difícil, ahí estuvo la respuesta con la ayuda de nuestra Adrialis Muñoz, la reina de los seguros. No hay que esperar una mala noticia, no hay que esperar una tragedia para salir a conseguir un seguro. Ya es tarde, hay que hacerlo hoy, porque uno no sabe qué pueda pasar mañana. ¿Estamos en las manos del Señor? Claro que sí. Él cuida a nosotros, claro que sí. Pero tenemos que ser responsables y Él nos manda a ser diligentes. 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
2: Acordándole a mucha gente que debe estar preguntándose, mi querido David, Adrialis, David, yo tengo un seguro, pero yo no sé si tiene esos beneficios que pagan por accidentes, por cánceres, yo no estoy muy claro si tengo ni cuál es la cobertura, ni cuándo se me termina, si es término, si es indexado, que me van a dar acumulación libre de impuestos. Hay mucha gente que no sabe lo que tiene y que está asegurada, y para eso estoy yo aquí. Si usted quiere que yo le revise su seguro que usted tiene sin compromiso alguno, si usted tiene un seguro espectacular, que está bien diseñado, yo le voy a decir quieto en base, no se mueva. Si usted tiene un seguro que tiene un gran precio porque lo tiene por muchos años, y le voy a dar todo lo que son los detalles, cuándo se le termina, si tiene los reales beneficios en vida o no. Y de verdad que me encanta ayudar a mi gente. Si tenemos que llamar a la compañía, llamamos, pero le vamos a ayudar a toda nuestra gente con un corazón de servicio y el deseo de que mi gente esté bien asegurada con todos los beneficios, con todo, como digo yo, con todos los pollitos en línea, para que cuando tengamos una eventualidad, siempre tengamos el respaldo.
1: Ella es la reina de los seguros, mucha experiencia y hoy trayendo muy buenas noticias Para los que dicen, no, eso no sirve, no es necesario, acaban de escuchar dos testimonios reales que conocemos, que yo puedo dar testimonio inclusive de que son reales, que los seguros son muy importantes. Los necesitamos cuando menos pensamos y ahí están si hemos hecho la tarea. 786-252-0397. 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Un abrazote enorme, reina, y felicitaciones.
2: Bendiciones, un abrazo grande para ti.
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0: confiando siempre en nuestro Padre Celestial, agradeciéndole a Él por la vida, porque es bueno, porque su misericordia es nuevecita cada mañana, y por supuesto, agradeciéndole a todos y cada uno de ustedes por la amable sintonía. Gracias, thank you, obrigado por estar conectaditos con el Señor y con esta su estación, ya casi 17 años en el mes de septiembre, la 87.7 FM, y por esta mesa de trabajo siempre tenemos profesionales en diferentes áreas que nos ayudan a entender situaciones, que nos instan a tomar las decisiones correctas, y cada vez que tengo la oportunidad de presentar este amigo personal, pastor también, vicepresidente de una gran organización que es Star Church, además conferencista, pues me da mucha alegría poder contar con esa experiencia en este micrófono de Buenos Días Miami. Me refiero al pastor Lester Ruiz, a quien con un abrazo enorme, pastor. Buenos días, ¿cómo está?
1: Buenos días, David, gracias por tenerme en tu programa. Vamos a decirlo de esta forma, eres una gran bendición, gracias por tu programa, todo el equipo también, gracias por todo el apoyo que han brindado. Muchos pastores han sido bendecidos por el programa que tú tienes, y gracias por todo lo que hacen. Gracias por tenerme una vez más en este día.
0: Aquí vamos, pastor, paso a paso, siempre sirviendo al Señor y siendo ese canal de información de parte de Star Church para todos los pastores, líderes, gente que hace parte de un consultorio, un grupo familiar, un grupo eclesiástico, pues para ellos también mucha atención, porque se viene una información que puede pues ayudarle en la parte administrativa y en la parte legal en su iglesia, en su organización eclesiástica. Pastor, para los que no saben qué hace y qué es Star Church, por favor.
1: Sí, Star Church somos una empresa y el nombre es comenzar una iglesia. Empezamos hace 20 años con ayudar a pastores que estaban empezando una iglesia. Pero después, con el tiempo, fuimos ayudando a muchos pastores que ya tienen concilios, ya tienen iglesias individuales, más de 10 años, 20 años, y también necesitaban reestructurar todas las regulaciones específicas. Entonces, de ahora, vamos a decir, nos convertimos en ese grupo de expertos que ayudamos en toda el área estatal, constitucional y federal, para ayudar al pastor nuevo o el pastor que ya tiene una iglesia más de 5 años o 30 años, 40 años. La iglesia más antigua, David, que hemos podido ayudar, más de 126 años.
0: Wow.
1: Hasta el día de hoy, por generaciones, es increíble, generaciones y generaciones. Entonces, se nos ha dado el privilegio, y le doy gracias a Dios por dos cosas. Le doy gracias a Dios que el IRS se ha conectado tanto con nosotros, que, y lo digo aquí en la radio, nosotros no tenemos firmado un contrato de la conexión que tenemos con los agentes federales. Pero cada vez que hacemos los documentos y el proceso de cada iglesia y de cada pastor, el IRS mismo está conectada con nosotros y apoya con la meta de apoyar a cada pastor. Es increíble, en vez de crearles un problema, estamos conectados con el IRS, y te digo, es un favor de Dios, porque claro, no tenemos un contrato. No hay un contrato en sí, pero conocen a Star Church, conocen la misión, la visión de nuestra organización, y ellos ven que ustedes quieren hacer algo bueno y están haciendo algo bueno nacionalmente, y queremos ayudar y colaborar, dice la IRS. Es increíble lo que Dios nos ha permitido hacer con Star Church. Entonces, Star Church, comenzamos con ese nombre de comenzar iglesia, pero hemos crecido, mantuvimos el nombre y sigue el mismo Star Church, pero apoyando a pastores en los derechos que los pastores necesitan, que ellos conozcan todas las regulaciones específicas al dirigir una organización sin fines de lucro. Te digo, David, hay muchas regulaciones, hay muchas reglas, muchas leyes para la iglesia. Y nosotros tenemos el privilegio de dejarle saber a todos los pastores, antes que tome usted, pastor, con su junta directiva, tome esta decisión, usted conozca esta decisión, conozca esta ley, conozca esta regulación, para que ustedes puedan mantener su iglesia activa por muchos años. Y entonces, ha sido un privilegio ayudar a todos los 50 estados y Puerto Rico, que también vamos a hablar de Puerto Rico muy pronto, pero te digo, ha sido una bendición apoyar a tantos pastores hasta el día de hoy.
0: Imagínense, y más de 25 años sirviendo a la iglesia cristiana aquí en los Estados Unidos y Puerto Rico, como bien lo dice el pastor Lester Ruiz. Antes de hablar de las conferencias que han sido un hit en los últimos meses y años, pastor. Un ejemplo, un testimonio de lo que ha podido hacer usted a través de Star Church con alguna iglesia en los últimos días, semanas.
1: Sí, definitivamente. Lo que escuchamos siempre de los pastores es que ya tengo paz en mi corazón porque ahora voy a poder tomar las mejores decisiones. Pero hay una iglesia que se llama Iglesia AMI Atlanta. Dice, Dios nos da la visión y Star Church hace que el proceso de formalización y los requisitos legales sean accesibles. Estoy leyendo el testimonio de este pastor. Dice, sean accesibles y claros. La información que ellos proveen simplifica todo. La estructura de la iglesia, la finanza, los requisitos de ordenación y mucho más dentro del marco legal y del orden de este país. Como pastores recomendamos altamente la conferencia, la claridad, la excelencia y el apoyo que hemos recibido han sido la mejor experiencia que hemos tenido hasta el día de hoy. Te comparto esta una iglesia que se llama Iglesia AMI Atlanta aquí en Georgia, que estuvieron en nuestra conferencia aquí en noviembre. Aquí en Georgia. Entonces, hay muchos testimonios como esto y pueden llegar allá a nuestro website que dice conferenciastarchurch.com y van a ver videos donde hay pastores testificando de la bendición que ellos han recibido por medio del empoderamiento, el conocimiento de parte de las leyes que están disponibles para cada pastor para maximizar y resguardar nuestro ministerio, porque hay muchos. Si vamos a la Secretaría de Estado, David, si tú vas a la Secretaría de Estado de Florida, de Texas, de cualquier estado, y le pones ahí iglesias cristianas, tú vas a ver iglesias activas y hay una cantidad de iglesias desactivadas por no tener el conocimiento de mantenerse activa y seguir las regulaciones de ese país. Entonces, te comparto ese testimonio que ha sido de bendición para todos nosotros aquí en Star Church.
0: Y es solamente uno de tantos testimonios que Dios les ha permitido tener a la organización Star Church, al pastor Lester Ruiz, quien es vicepresidente y conferencista de esta organización que sirve a la iglesia cristiana. Si usted es pastor, si usted hace parte de un grupo pastoral líder en una iglesia, anote este número telefónico para que llamen y se pongan a hablar con el pastor Lester Ruiz. Le hagan todas las preguntas y él está para ayudarnos, asesorarnos en ese aspecto. El teléfono es el 678, ese es el área, 678-830-2600. 678-830-2600. Ya desde hace más de un año están con las conferencias en diferentes estados de la nación. ¿Cómo les ha ido y cuáles son las que se vienen ya, pastor?
1: Vamos para Orlando, mañana me voy para Orlando con mi equipo y vamos a estar allá. Estamos súper emocionados, te digo, ya está, como no sé si será buena noticia o mala noticia, pero están los cupos llenos. Está llenísima la conferencia y hemos dado esa oportunidad, pero ahora ya está todo listo, estamos listos. Si hay algún pastor que dice, por favor, déjenme, no sabía que estaba esto, quiero entrar, llámenos y voy a averiguar la posibilidad para que entre para esta conferencia, porque no sabemos si vamos a regresar el próximo año, pero te digo, los pastores ya se registraron, todo está listo para la conferencia. Mantén orándote también por esta conferencia, David, porque va a ser de bendición para muchos pastores. Y claro, Después, la próxima semana, nos vamos para Boston. Si tienen la posibilidad de ir a Boston, ya tenemos ya el 60% lleno de la conferencia y se va a llenar entre hoy y el próximo jueves, que es lo típico que se llenan las conferencias. Y te digo, si no te has registrado, puedes ir a conferenciama.com para que se puedan registrar y puedan aprovechar estas conferencias donde vamos a compartir mucha información de las regulaciones, los derechos pastorales, los beneficios para el pastor y estrategias de crecimiento congregacional para la iglesia.
0: Ya lo saben entonces, Orlando y Boston son las dos próximas conferencias que usted, querido pastor, pudiera aprovechar. A lo mejor puede ir a la de Orlando, que está aquí cerquita de nosotros, o puede programarse para también Boston. O conoce algún pastor que vive en Orlando o en Boston, en el área subyugal, pues para que puedan asistir también y participar de esta conferencia tan importante. Recuerden el número telefónico 678-830-2600. 1-800-678-830-2600, el teléfono de Star Church. ¿Qué otros temas se van a tocar en estas conferencias, pastor, para que los pastores estén conectaditos?
1: Sí, vamos a estar hablando de la ordenación, las nuevas reglas, las cláusulas, las políticas. También es algo que no es conocido, pero es algo que lo puedo decir el día de hoy. Nosotros también enseñamos a los pastores la parte de la contabilidad de una organización sin fines de lucro, ya que hay regulaciones específicas, 1828, me acuerdo, del IRS, que habla de cómo se estructura legalmente una organización sin fines de lucro que no paga impuestos. Y hay un proceso, el proceso no es solamente estoy guardando los recibos y estoy apuntando en un cuaderno, hay un proceso, es una responsabilidad corporativa, le llaman IRS, corporativa, donde nosotros tenemos que ver los gastos, los ingresos, los estados bancarios, recibos, facturas, documentación de decisiones financieras. Ahora, esas documentaciones, ¿qué significa documentación de decisiones financieras? Son reportes hechos específicamente con más de 40 códigos que el IRS tiene establecida para una organización sin fines de lucro. Y entonces te digo, David, ha sido un privilegio el poder enseñar a los pastores a que puedan saber cuáles son los códigos, cómo lo tengo que hacer. Y le agradecemos al tesorero y a la tesorera que han guardado los recibos, han apuntado en sus libros, pero les enseñamos de cómo es el proceso según el IRS requiere para que cada iglesia pueda seguir las regulaciones específicas que ellos lo construyeron para cada organización. Ahora, ¿por qué se hace eso? Porque no pagamos impuestos, David. Claro. La iglesia se le da el privilegio. Entonces dicen, bueno, como no pagas impuestos, mantén todo organizado bajo los códigos que yo creé. Entonces, vamos a estar hablando de eso en la conferencia.
0: Muy importante, lógicamente, como iglesia, estar en la parte espiritual, que es lo súper importante, pero no deja de ser más importante la parte administrativa. ¿Cómo manejamos la iglesia desde lo administrativo? Y también, ¿cómo estamos frente a las leyes de este país tan hermoso que tiene puertas abiertas para la iglesia cristiana, ya que este país fue fundamentado sobre la palabra del Señor, sobre la oración? Querido pastor, querido líder, el teléfono es el 678-830-2600. Es el teléfono del pastor Lester Ruiz, vicepresidente y conferencista de Star Church. 678-830-2600. ¿Con qué cerramos, pastor?
1: Que Dios los bendiga. Gracias, pastores, para aquellos que ya están registrados en la conferencia. Y si todavía tienes en el corazón registrarte, llámanos y vamos a buscar la manera de que puedas estar ahí este sábado en Orlando. Y si no, puedes ir a Conferencia MA para estar con nosotros en Boston. Que Dios los bendiga.
0: Gracias, pastor. Un abrazo enorme para usted, para todo el staff de Star Church. Recuerden el número telefónico 678-830-2600. 678-830-2600, el teléfono a marcar en este precioso día. Es un día excepcional, como canta la agrupación Grace Nation. It's a beautiful day. Es un día lindo. Si está soleado, si está lloviendo donde usted vive, no importa. Sigue siendo el día que Dios ha creado para que te goces y te alegres en él. Gracias por sintonizar Almovisión Radio 87.7 FM. Camina ya a los 17 años. Y por supuesto, buenos días, Miami. David González acompañándoles. It's a beautiful day.

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4: Que estamos en vivo en esta mañana. Es Luis Antonio y Héctor Bravo que te saludan esta mañana. Mucha atención porque en este segmento vamos a hablar de salud, de bienestar, que es lo mejor que te puede haber pasado. Porque realmente si tú no tienes salud, no tienes bienestar, ¿de qué vale tenerlo todo? Tener carro, tenerlo lavado, tener dinero, tener trabajo estable, tener familia, si no tienes salud.
5: Exactamente, no, es decir, no tienes nada.
4: No tienes nada. Si tienes salud, lo tienes todo.
5: Exactamente.
4: Es lo más importante.
5: Mira, y vamos a estar hablando acá para el público de algo que está aconteciendo ahora mismo, lamentablemente, que está arrasando con nuestro cuerpo, que se está impregnando en las paredes digestivas de nuestro cuerpo.
4: Y hay millones de personas afectadas ahora mismo. De hecho, tú que me estás escuchando, tú estás afectada de este mal.
5: Sí.
4: Y hay miles de personas que están muriendo de ataques del corazón y de diferentes otros males y no saben que hay un mal en común. 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
5: Así es, Bravo, y vamos a estar hablando de este gran parásito, de este hongo, parásito oportunista que está viviendo alojado dentro de nuestro cuerpo, de todos. O sea, usted, señora, usted lo tiene viviendo en su cuerpo y es la Candida albicans. Tú lo tienes, yo lo tengo, Luis Enrique lo tiene, todo el mundo lo tiene, usted, dama que me escucha, que acaba de sintonizar, tú lo tienes. Así que esto es negativo para tu salud. ¿Por qué? Porque la Candida albicans La Candida albicans es el principal mal de todas las enfermedades que usted tiene en su cuerpo. Este parásito está alojado, ¿verdad? Está ahí bien pendiente a su cuerpo, a lo que usted con lo que usted se alimenta, porque se nutre de los carbohidratos, se nutre de las azúcares de su cuerpo, ¿verdad? Y ello, con ello llega a soltar sobre 43 toxinas dañinas afectando órganos internos.
4: esas toxinas son veneno para tu organismo, te destruye los órganos internos dramáticamente. Así que es bien importante que prestes mucha atención, porque el único producto que va a solucionar este problema y va a eliminar para siempre lo que es este parásito que se aloja en el intestino y empieza a vivir de lo que tú consumes, que son carbohidratos, azúcares, y empieza el defeca, ¿verdad? Él elimina estas toxinas, claro, que son súper dañinas para el organismo, que no sabe cómo reaccionar y reacciona negativamente, y lo que crea son unos males dramáticos.
5: ¿Puedes nombrarme las enfermedades que ataca principalmente?
4: Pues mira,
5: o sea, usted se va a sorprender.
4: Présteme mucha atención y contéstese usted mismo esta pregunta. Si usted tiene uno o más de estos males, usted tiene el Candida albicans ahora mismo. Si usted está padeciendo de diabetes, artritis, el colesterol alto, también tiene problemas de retención de grasa, sobrepeso, pérdida de cabello, problemas de Parkinson, Alzheimer, problemas de impotencia en el hombre, además de problemas circulatorios, claro, presión sanguínea, además la presión arterial, usted tiene Candida.
5: Casi nada. O sea, todo lo que tú acabas de nombrar, Héctor, ahora mismo yo diría que están siendo afectados por uno de ellos. O algunos por más de uno, ¿verdad?
4: Yo me atrevo a decirte que mami, ¿verdad? Para ser diabetes, de todas estas condiciones, la peor puede ser la diabetes, porque le llaman la enfermedad silenciosa. Y realmente ataca a todo tu cuerpo. Yo quiero que ustedes tengan consciente algo, que no es que ustedes estén, no es una coincidencia. Realmente esto es algo que el ser humano lo tiene. ¿Por qué? Por el alimento, por la contaminación, por los malos hábitos de alimentación que tenemos diariamente. Este parásito se aloja y se prolifera. Lo más importante, Luis, es que la gente tiene que conocer es que todos tenemos este parásito, pero hay unas personas que tienen más cantidad que otras. ¿Por qué? Porque él llega a multiplicarse hasta ocupar el 92% de nuestro organismo, y ahí es que entonces empezamos a ver los achaques dramáticos en nuestro cuerpo. Antes nosotros no escuchábamos, Luis, lo que era el Parkinson, el Alzheimer, y ahora eso está increíblemente. ¿Y qué es?
5: Este parásito
4: que realmente es destructivo para tu, claro, organismo, porque elimina, sobre, tú dijiste 43, ahí son hasta 48 toxinas.
5: Hasta 48,
4: elimina este parásito, y es grave. Lamentablemente es el causante de la alta presión, de ataques al corazón y de mucho más.
5: Y que la gente no se da cuenta que está pasando por este mal. Por eso es que le estamos dando los diagnósticos, ¿verdad? Las enfermedades que usted está viendo, porque usted sí puede darse cuenta, va a su médico de cabecera y le diagnostican que tiene problemas de diabetes, colesterol alto, triglicéridos, personas con problemas articulares, personas con problemas de artritis, osteoartritis, todo esto que estamos mencionando está relacionado de una manera u otra de la Candida albicans.
4: Eso es así.
5: Oye, y hoy día la ciencia obviamente está avanzando. Nosotros siempre estamos indagando, ¿verdad? Todo lo que surge a través de la medicina natural, y hay un tratamiento exclusivo, uno actualmente, que es el único que contiene billones, no miles, billones de lactobacilos TR, que son los que nosotros necesitamos en nuestro cuerpo para defendernos.
4: Sí, son bacterias buenas. Son bacterias buenas que eliminan las malas.
5: Exactamente.
4: Eso es lo que hace. Y lo bueno de esto es que el que nos está escuchando ahora mismo, lo que es Albican Cure, que es el único tratamiento que va a tratar lo que es este tipo de parásito que se aloja en tu intestino, es el único que te va a eliminar para siempre. Lo va a eliminar y va a crear una barrera protectora donde él no va a volver. Es un tratamiento que tú no vas a usar toda tu vida. No lo tienes que usar todos los días como diferentes otros productos naturales que son buenísimos, pero tienes que depender de ellos mensualmente, tomarte una cápsula diaria. Con nosotros, usted va a usar un tratamiento, depende del caso de cada uno individual. 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Hay personas que no le hace falta más que 30 días y lo eliminas en su 100%. Hay personas que necesitan 2, 3 meses. Lo máximo, Luis Antonio, que van a usar una persona un tratamiento es... En el caso más extremo, que tenga el 92%,
5: claro,
4: de su organismo ocupado, son 6 meses.
5: Hasta 6 meses solamente.
4: Entonces, después de 6 meses, la gente dice, pero entonces, si lo dejo de usar. No, es que limpiaste tu organismo, crea una barrera protectora que nunca va a volver, porque te va a subir estas defensas y estas bacterias son buenas, que va a eliminar todas las malas, y para siempre vas a tener un bienestar, vas a eliminar los dolores, todos estos medicamentos, ese botiquín lleno de medicamentos, lo vas a eliminar para siempre, porque es un tratamiento para cierto tiempo, no es para siempre. dos, tres meses y automáticamente no lo vas a tener que usar nunca más. No vas a depender de Albicans Cure. 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
6: Estamos hablando del único tratamiento que va a darle la batalla a la guerra, ¿verdad? Va a eliminar a través de la orina o las heces fecales lo que son estas toxinas dañinas que afectan nuestro cuerpo, que le están dañando a usted sus órganos internos y usted no se da cuenta. Ahora mismo usted lleva años y años, ¿verdad?, acechado por estas bacterias negativas, malignas dentro de su cuerpo, ocasionándole un sinnúmero de enfermedades. Yo no sé cuál enfermedad usted está padeciendo ahora mismo, pero quiero ayudarle. 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
4: 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Así que deje de sufrir dolores articulares, hipertensión, niveles de azúcar elevado, colesterol, sobrepeso. 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Si está cansado todo el tiempo, si no puede dormir, si tiene una barriga que le sobresale.
6: Yo conozco muchas personas que a lo mejor están en perfectas condiciones, pero me dice, oye, yo no sé qué me pasa, que siempre estoy agotado, siempre estoy cansado.
4: No pueden dormir.
6: No, y exactamente. Y en las noches me dice, y en las noches peor todavía. No sé qué me pasa, que no, o sea, no funciona bien.
4: Exactamente. Si tienes una barriga que te sobresale, problemas gastrodigestivos, problemas intestinales, si usted realmente se preocupa por la salud de su familia, piense bien en Albicans Cure, que puede salvarle la vida. Miles de personas terminan teniendo problemas severos cardíacos y también mueren miles de personas a diario con problemas del corazón sin saber que el causante es el parásito este.
6: Exactamente. ¿Y
4: así
6: qué está
4: que
6: ahí?
4: 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eliminar para siempre y no van a volver estos parásitos con Albicans Cure porque tiene millones de bacterias buenas, claro, que va a eliminar las malas, son lactobacilos que cogen este parásito que está alojado en el intestino y lo elimina para siempre. Además de que obviamente si elimina este parásito, Luis, va a eliminar las 48 toxinas que está eliminando en tu cuerpo, que va a eliminar todos estos problemas cardíacos, estos problemas que son de en los órganos internos. Esto es increíble. Y
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4: 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Pues mira,
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4: 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Y si elimina estos parásitos, también te va a eliminar los radicales libres, también vas a bajar de peso, también vas a eliminar todas estas toxinas.
5: Con problemas de potencia sexual también,
4: que son afectados. Vas a ver un cambio dramático.
5: Si usted caballero,
4: usted va a levantar literalmente su ánimo.
5: Sí, ánimo totalmente. Sí. 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
5: Exactamente, funciona así, trabaja de esa manera, es bien inteligente. O sea, estamos tratando la condición desde la raíz, no estamos por encimita pasándole la mano, que mucha gente, atienden sus diagnósticos ahora mismo, un dolor de cintura, un dolor articulares, dice, me voy a tomar una aspirina, y hay personas que es un error, están cada 6 horas tomando aspirina y tomando pastillas genéricas para a lo mejor este dolor no se me quita. No, pues ¿qué estás haciendo? Momentáneamente ese nervio, ¿verdad? Ese músculo lo estás adormeciendo, ¿verdad? Para que se vaya un poco ese dolor. Pero la raíz del problema es la Candida albicans, que está multiplicándose, ¿verdad? Está afectándote todos esos nervios, todos esos órganos internos, y no le estás dando ningún remedio para eliminarlo.
4: Pero el remedio
5: solamente
4: existe.
5: Solamente uno. Un tratamiento es el eficaz para contrarrestar esto.
4: Que se llama Albican's Cure. Es un tratamiento 100% natural que va a trabajar como un desparasitador y un desintoxicador extrapotente, eliminando a través de la orina y las heces fecales todos esos parásitos que han vivido alojados dentro de su organismo y han traído diferentes enfermedades que ya las hemos mencionado, pero vale la pena mencionarlas nuevamente, que es diabetes, artritis, colesterol, problemas de retención de grasa, sobrepeso, pérdida de cabello, también problemas de Parkinson, Alzheimer, problemas de impotencia en el hombre, problemas de circulación sanguínea, problemas relacionados con la presión arterial, tienes sueño constantemente. Pues mira, realmente tú necesitas este tratamiento y darte la oportunidad. Mira, no necesitas tomar este producto para siempre. 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
5: Claro.
4: 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Sí. A usted no le regalan boletos para una premiere, para que vaya a ver una película, para porque sí.
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4: Pues nosotros a 20 personas te estamos recomendando el producto, te lo estamos dando gratis, para que usted no tan solo escuche las bondades que tiene Albican's Cure, sino también que empieces a ver resultados dramáticos en tu organismo. ¿Y qué vas a hacer? Recomendarlo. Uh-huh. Vas a decirle a tu vecina, a tu mamá, al ser que tú amas, al ser que tú quieres. Y usted dice, mira, el mal que usted tiene es que usted tiene, usted se va a convertir en un experto de Albican's Cure. Te va a decir, claro, lo que tú tienes es un parásito ahí que lo vas a eliminar a través de las heces fecales y de la orina, porque yo me estoy tomando Albican's Cure y me quitó esto para siempre. Es un tratamiento que no vuelve. A la vez que usted elimine este parásito, es para siempre. Así que va a tomar este producto, este tratamiento, por 30 días o 60 días o un caso extremo, vamos a ponerle 6 meses.
5: 6 meses. ¿Qué? Ya
4: lo eliminaste para siempre. Y vas a eliminar, no tan solo vas a eliminar este parásito, tú también vas a eliminar 48 toxinas, vas a eliminar la diabetes, la artritis, el colesterol, problemas de retención de grasa, sobrepeso, pérdida de cabello, problemas de Parkinson, Alzheimer, todo eso lo va a eliminar para siempre también. Así
5: esto
4: que
5: es
4: va,
5: real.
4: Y
5: esto
4: va a eliminar
5: real.
4: Ese botiquín lleno, claro, de medicamentos. No le voy a decir a usted que usted va a eliminar la de hoy. Es que su cuerpo le va a decir, mira, ya yo no necesito estas aspirinas, no necesito este medicamento, no necesito esto. Mira, no hay ningún producto químico que te cure. Te va a aliviar algún mal. Pero qué bueno que usted, es cuando
5: ese,
4: usted ese, ve en televisión
5: es
4: esos anuncios,
5: es el negocio de
4: y
5: la
4: el disclaimer, que es un minuto, que dice usted podría poder tener vómitos, diarrea, hasta la muerte. Ahí usted se da cuenta que ese producto no vino para curar, vino para aliviar. Sí,
5: momentáneamente,
4: pero nosotros te estamos hablando de que vas a atacar desde la raíz. Claro. Este parásito lo vas a eliminar para siempre, y el causante de todos tus males es el maldito parásito este que se va a alojar en tu intestino, que lo tenemos todos, pero hay personas que lo tenemos en pocas cantidades y hay personas que tienen hasta el 92% de su organismo comprometido. Y te estamos dando la oportunidad ahora en vivo de que usted pruebe el producto gratis. 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
5: 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O sea, ¿de qué te vale a ti haberte comprado un automóvil de $100,000, $200,000, o comprarte, haberte comprado la casa de $300,000, mil, medio millón, un millón, o darte tantos lujos, ¿verdad? Muy costoso. Y tú no te cuidas y tu salud la dejas pues como que, no, yo me siento bien, yo estoy bien. Bueno, los que se sienten bien, esos son los que de un momento a otro cogen una enfermedad y no duran un mes.
4: Es cierto. ¿Ves? De hecho, tú quieres ver crecer a tus nietos, quieres ver crecer a tus hijos, tener la energía para estar con ellos. 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
5: Seguro, darle
4: del ala para comer de la pechuga.
5: De la pechuguita, seguro.
4: Pues mira qué bueno.
5: Y te estamos dando un dulce. ¿Por qué? Porque es bueno, porque te va a traer salud. Salud. 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

0: están? Buenos días, Miami. ¿Cómo están, familia? Estamos arrancando este jueves. ¿Ya jueves qué? ¿9? No, 4, ¿verdad?
1: Déjeme ver. Estoy confundido.
0: Sí, 4 de junio. Saludos, bendiciones a todos los que nos escuchan sobre ruedas, los que van en camino, los que nos escuchan en casa, en el trabajo. Esperamos con un excelente día en el nombre de Jesús. Por acá, Joseph Mejía, compartiendo desde las 10 de la mañana hasta las 12 del mediodía en el playlist. Gracias a los que se conectan aquí en Almavisión Miami. De paso, quiero invitarles para que puedan descargar la aplicación y nos puedan escuchar a través de la aplicación completamente gratis, Almavisión Miami. Y hoy venimos con 2 horas recargadas de mucho flow, programando sus canciones favoritas. Y también vamos a estar dándoles mucha información, sobre todo de este mundial que ya se aproxima. Estamos a 7 días del mundial. Santísimo Dios, 7 días. Wow, el próximo jueves sería la apertura del Mundial de la FIFA 2026. Y bueno, estamos a 7 días.

que nosotros vamos habilitando 407-818-9135 para que se reporten a través del WhatsApp. 407-818-9135 para que se reporten en cabina. Nos pueden llamar grabando sus canciones favoritas. Y nos gustaría saber cómo está el tráfico a esta hora de la mañana, por dónde se desplaza. La Tropa I-95, como siempre, pues un poquitito de tráfico, pero quiero aprovechar a saludar a Marito. Mario, ¿cómo estamos, mi bro? Saludos para ti también, muchísimas gracias. Dale, esto se llama Fuego y Danza, esto es el Defro, ¿ok?

mañana, 17 minutos. Saludos para los que van sobre ruedas por acá. Quiero contarles que más de 1,000,000 de personas esperan que visiten la ciudad de Miami ahorita para el Mundial. Ya conozco un par de amigos que se han venido, periodistas que se están preparando para el Mundial. Ya tengo varios amigos periodistas que han venido de Honduras, de Costa Rica, de Colombia, que están llegando para el Mundial, para venir y dar la cobertura. Pero los visitantes sabemos que empiezan a llegar a partir de qué, de la próxima semana, porque el primer partido es el 15 acá en la ciudad de Miami, en Hard Rock. Así que nada, vamos a estar dando algunas recomendaciones durante el día. Hoy quiero invitarles para que se reporte con nosotros a través del 407-818-9135, 407-818-9135.

0: amanecimos con mínimas de 77, máximas de 79 para hoy. Se esperan precipitaciones durante el día, así que prepararse a sacar el paraguas, porque sí, se esperan lluvias dispersas en diferentes zonas aquí en Miami, con precipitaciones de un 80%, humedad del 77% y vientos a 16 millas por hora. Y nosotros seguimos con más, vamos a unos comerciales, ya volvemos en el playlist. Come on.
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10: Quizás sientes que tus mejores días ya quedaron atrás, que ya no eres tan capaz, ni tan brillante, ni tan fantástico como alguna vez fuiste. Vivimos en una época que adora la juventud, que la trata como si fuera de ella no quedara nada. Y entonces nos aferramos, nos quedamos agarrados a un pasado que no queremos aceptar que ya no es. Pero en una época que le tiene tanto miedo al tiempo, al envejecer y al cambio, vale la pena recordar que aunque pasen los años, eso no significa que tu vida haya terminado, ni que valgas menos, ni que ya no tengas nada que decir, ni nada valioso que aportar. Está bien cambiar, está bien convertirte en algo nuevo, dejar los lugares que ocupaste por un tiempo para ocupar otros distintos. El tiempo hace lo suyo. Crecemos, vivimos y dejamos de ser los mismos. El cuerpo cambia, la perspectiva cambia y también las prioridades, pero nada de eso tiene que ser una tragedia. Quizás solo significa que nuestras aventuras también van a cambiar, que tendremos que avanzar sin quedarnos anclados a quién fuimos, redescubriéndonos, reinventándonos y dándole un sentido nuevo a la vida. Hablo de esto a más profundidad.

hoy son premios de música urbana en Puerto Rico. Por ahí están nominados Daddy Yankee, está nominado Alex Zurdo, por ahí vi nominado Nel Díaz, J. Khalil, Funky. Bueno, hay varios nominados y hoy por la noche son premios de música urbana, así que vamos a estar expectantes para apoyar y apoyar pues el talento que lleva un mensaje de vida.

consejo para todos los viajeros, para todos los que vienen para Miami. Durante el Mundial, las redes móviles, las redes de telefonía alrededor del estadio es muy probable que estén saturadas porque van a haber miles y miles de personas. Así que se les recomienda que descarguen previamente los boletos y el mapa y las reservaciones en su teléfono para evitar pues inconvenientes. Porque imagínense cuánta gente va a haber concentrada ahí alrededor del Hard Rock Stadium. Entonces hágalo con antelación, por favor, no lo dejen para último momento. También recordarles la transportación, que va a estar el tren disponible, los buses. También veo un teleférico ahí, no sé si el teleférico va a estar funcionando, lo más posible que sí. Lo único que no conozco es la estación del teleférico, pero ya se la voy a buscar para que puedan estar atentos de cómo poder llegar al estadio, todas las formas que hay para llegar. Ya a partir del 15, que sería el primer partido que se realiza pues aquí en Miami.

gracias a la gente que se reporta a través del WhatsApp habilitando el 407-818-9135. 407-818-9135 para que nos escriban a través del WhatsApp o se reporten en cabina. Saludos. Saludos por acá. Tengo a Marlon. Bendiciones a Marlon. Saludos a Isis. Gracias a la familia Contreras. Gracias por estar con nosotros reportándose. Desde North Miami me dicen. Gente, nosotros quiero contarles que encontré los boletos para el partido de Uruguay contra Arabia Saudita, que sería el primer partido aquí en Miami. Esto es para el lunes 15 a las 6 de la tarde y los boletos oscilan. El más barato lo encontré en $388 más taxas. Así que en Ticketmaster todavía hay boletos disponibles. Hasta donde sé, este estadio todavía no está lleno, pero a medida que se vaya acercando el día, esto pues posiblemente los precios se eleven y no quede ningún ticket. Así que todavía tiene chance para comprar los boletos. Si usted es uruguayo y quiere ir a ver este partido de Arabia Saudita, Uruguay, o si no, aunque usted no sea uruguayo, pero que usted quiere ir a ver este juego, pues están desde los $388 más taxas. Así que más o menos ahí usted hace sus cálculos. No está tan mal, la verdad, no está mal.

0: Romanos 8:39.
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0: 11 de la mañana con 5 minutos y nosotros estamos por acá listos. Quiero contarles que estoy con nuestros amigos de Alianza Empresarial que nos acompañan por acá, que nos traen muy buena nota. ¿Cómo estás, Stephanie? ¿Qué tal? Buenos días.
1: Hola, hola, muy buenos días, excelente. ¿Y ustedes cómo están? Un honor para nosotros poder compartir contigo todos los jueves.
0: Súper bien, súper contento. Ya pues listos para el mundial.
1: Correcto, así mismo.
0: Sí, sí, sí.
1: Por acá traemos muchas sorpresas para este mes. No
0: brutal.
1: Solo el mundial, sino que también viene el Día del Padre.
0: Claro, viene el Día del Padre. Con lo del mundial nos van a olvidar nuevamente el Día del Padre. Yo sé que el Día de la Madre ustedes lo celebran todo el mes, 3 meses antes lo planifican. Pero bueno, ya nos chavamos.
1: Ya están acostumbrados. No, tal vez este año es un poco diferente, tú sabes, el mundial, papá, es como más, este año le toca.
0: No creo, pero bueno. Cuéntanos, Stephanie, ¿qué buena noticia nos trae para todos esos emprendedores de Miami?
1: Mira, la verdad, como sabes, Joseph, todas las semanas y todos los meses pues estamos full, estamos busy con todos los eventos. Este sí. Mes de junio tenemos programado unas cenas que las hicimos el mes pasado.
0: Ajá.
1: De hecho, uno de los regalos para tu comunidad de la radio
0: sí.
1: va a ser una entrada
0: okay.
1: para que vayan 2 personas a preparar su propio sushi.
0: Ah, caray.
1: Tenemos clases de sushi, correcto.
0: Serían clases de ¿okay? sushi, ok.
1: Clases de sushi. Va a ser el día jueves 18 de junio a las 7 de la noche. Así que las primeras 10 personas, que te llamen, tenemos
0: claro.
1: solo un pase, que es para 2 personas. Es una cena lo que tenemos.
0: Excelente, un pase para 2 personas. ¿Cuándo lo regalaríamos? ¿Lo regalamos ya hoy o cuando tú me digas?
1: Sí, sí, el primero okay. que llame se lleva su pase y para, bueno, ya para los demás igual les podemos dar okay. un descuento de $10. La entrada tiene una inversión de $75
0: okay.
1: cada persona.
0: Ok.
1: Okay. Y tenemos todos los tickets en Eventbrite. Lo que tienen es que ajá. ingresar ahí el link que nosotros les vamos a dar con el código que les vamos a dar para que
0: claro.
1: puedan llevarse también esta cena con descuento. Y la primera persona que nos llame, pues se lleva de regalo el 18 de junio.
0: Excelente, mira, buenísimo, buenísimo, Stephanie. ¿Esto comienza a qué horas y dónde exactamente va a ser? Cuéntame.
1: Mira, va a ser ahí en Miami Lakes, donde ajá. hacemos todos los eventos. Estas son clases de sushi, donde
0: ajá.
1: ustedes aprenden, la persona aprende a hacer su propio sushi y después de que se lo hace, se lo puede disfrutar, se lo puede comer, ¿ok?
0: Okay.
1: Es una experiencia bastante única.
0: Ajá.
1: Se vive un momento espectacular porque es bastante íntimo,
0: claro.
1: tiene la entrada incluye mimosas, de forma de que la gente está, mientras está aprendiendo, está pasándola súper bien.
0: Mira,
1: va a ser, como te dije, jueves 7 de la noche en el estudio ahí en Miami Lakes.
0: Excelente. Bueno, nada, la gente que quiera más información, ¿a dónde se puede contactar con ustedes? Y si también hay emprendedores que quieren ser parte de las actividades que ustedes hacen, ¿dónde se pueden comunicar, Stephanie?
1: Correcto. El número es el 954-901-4525. ¿954? 901-954-901-4525.
0: Excelente, buenísimo. Entonces, nada, hasta yo tengo ganas de ir a aprender a hacer sushi. Caramba, sabemos que donde vayas a comprar un sushi vas a gastar 20, 30, hasta $40 por una bandejita de sushi. ¿Y cuánto más me encantaría aprender a hacerlo en mi casa?
1: Exacto, ¿no? Incluso hasta más.
0: Sí.
1: Nosotros hemos ido a cenar nosotros dos y la verdad es que pagamos $200, $250.
0: Wow. Wow.
1: Entonces acá no solo es como tú dices, si te gusta tanto lo puedes aprender a hacer, la experiencia, nada más la experiencia es espectacular, es muy por debajo de lo que se paga en un restaurante cuando vas a ir a comer sushi y aquí tienes la ventaja de que tú mismo vas a preparar lo que te vas a comer.
0: Wow. ¿Quién
1: más allá de la experiencia que es súper, que el chef es el chef Javier?
0: Eso te iba a preguntar.
1: Y él, ama educar a las personas, es una persona que está abierta a compartir todo su conocimiento y esta forma lo ha llevado a que muchas más personas, si bien es cierto, aprenden a hacer sushi y quieren hacer su sushi para, no sé, un viernes privado o algo que quiera
0: claro.
1: sorprender a su pareja, también él nos ofrece servicios de cocina privada.
0: Ah, mira, buenísimo.
1: Ya la gente lo puede conocer, ya la gente sabe, y el que no quiera hacer su sushi, pues él también se lo puede ir a hacer en
0: Claro.
1: su casa. O sea que la verdad es una actividad bastante bonita.
0: Mira, qué increíble, qué bueno está esto, Stephanie. ¿Dónde la gente los puede seguir a través de redes sociales para que pueda tener toda la información por ahí?
1: Mira, nos siguen a través de alianza.empresarial. Ahí van a estar viendo la información de todos los eventos, van a estar viendo este evento en particular, que es el próximo que tenemos, que es el 18, jueves 18. Sin embargo, para las personas que nos están escuchando en este momento, que nos manden un mensaje de que desean participar en la clase de sushi,
0: Claro.
1: si es la primera que nos contacta, se va a llevar dos entradas, dos pases, ¿ok?
0: Ok,
1: De
0: buenísimo.
1: regalo.
0: Da el número
1: Las
0: nuevamente.
1: demás, ¿cómo?
0: Da el número nuevamente para que la gente pueda
1: Sí,
0: llamar ya.
1: 954-954-901-4525. Las demás tenemos 10 cupos, pero con descuento, ¿ok?
0: Ok,
1: Ya las
0: buenísimo.
1: demás que llamen, las otras 9 personas que llamen, pues entonces se llevan el descuento de esta clase de sushi que va a estar súper divertida, además deliciosa.
0: Buenísimo, este próximo 18 de junio, a partir de las 7 de la tarde, en el lugar de...
1: Miami Lakes en el SW Business Center. Ahí estamos nosotros ubicados, ahí hacemos todos nuestros eventos y todas nuestras actividades que las pueden ver también en el perfil.
0: Excelente, Stephanie, muchísimas gracias por esta excelente información para todos aquellos que quieren aprender a cocinar sushi y bueno, en todas las actividades que semana tras semana está haciendo Alianza Empresarial. Esto es específicamente para apoyar a pequeñas y grandes empresas en
1: Correcto.
0: cuanto a lo que necesiten ahí en alianza.empresarial. Mi gente, Stephanie, muchísimas gracias por siempre estar con nosotros por acá y sabemos que vamos a tener algunas actividades durante el mes.
1: Sí, o sea, esta es una, tenemos también una capacitación que me encanta, se llama Cállate y Vende.
0: Ajá, cállate.
1: Cállate y Vende, sí, está espectacular. Prácticamente es una masterclass donde damos tips de ventas, cómo enseñar a la gente a promoverse, a enseñar su producto, porque nos hemos dado cuenta que el emprendedor tiene una idea espectacular, mas sin embargo no escucha a su cliente.
0: Sí,
1: Entonces,
0: sí.
1: de nada sirve tener una idea espectacular, un negocio espectacular, si no estamos escuchando a nuestro cliente. Nuestro cliente nos habla y si no podemos entender, no podemos ofrecer, por más de que sea nuestro producto el que ese cliente necesita.
0: Sin
1: Así que la
0: duda.
1: comunicación es fundamental y esta clase va a ser el sábado 20 de junio, donde vamos a enseñar a todas las personas a callarse, a escuchar y a vender.
0: Mira, buenísimo, buenísimo. ¿Esta conferencia será gratis o tiene algún costo?
1: Tiene un costo 97.97, 97.97, también está en Eventbrite, lo pueden buscar ahí. Sin embargo, como siempre, tú sabes que nosotros acá en este espacio aprovechamos de regalar boletas
0: Ajá.
1: y las personas que nos llamen al número 954-901-4525 les damos su entrada gratuita. Pero sí, el evento tiene un precio de inversión de 97.97.
0: Excelente, pues nada, mi gente, a llamar ahora mismo si estás interesado en aprender a vender, ahí está el chance, ahí está la conferencia. Muchísimas gracias, Stephanie, estamos pendientes y bueno, durante esta semana tenemos muchas actividades con ustedes, así que gracias por toda esta
1: Correcto.
0: información.
1: Un placer. Muchísimas gracias, Joseph. Saludo a toda la comunidad.
0: Saludos, saludos familia. Nosotros seguimos por acá con más buena nota, aquí en el playlist.

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1: Hombre mudo endemoniado que trajeron a Jesús. Le trajeron a este hombre. La Biblia nos cuenta en el libro de Mateo, en dos versículos, algo muy interesante, porque es uno de los milagros más breves en los evangelios, pero su brevedad no le quita la profundidad. El hombre no podía hablar, no porque tuviera un problema en las cuerdas vocales, no porque hubiera nacido con una condición. Un espíritu le había robado la voz. El enemigo no solo puede atormentar, muchas veces puede silenciar. Piénsalo. ¿Cuántas personas en tu vida están calladas no porque no tengan nada que decir, sino porque algo les ha robado la capacidad de expresarse? ¿Cuántos viven con un grito atrapado en la garganta, una historia que no pueden contar, una verdad que no logran articular? El silencio forzado es una de las formas más crueles de opresión. Cuando no puedes hablar, no puedes pedir ayuda, no puedes contar tu historia, no puedes adorar, no puedes confesar, no puedes decir te amo ni decir basta. Jesús echó fuera al demonio y el mudo habló. El texto no dice qué dijo. No registra sus primeras palabras, solo dice que habló. Como si lo importante no fuera el contenido, sino la recuperación de la capacidad. La libertad espiritual no te da un guión, te devuelve la voz. Pero mira la reacción dual. La multitud se maravilló y dijo, nunca se ha visto cosa semejante en Israel. Fariseos dijeron, por el príncipe de los demonios echa fuera a los demonios. El mismo milagro produjo adoración en unos y blasfemia en otros. Cuando Dios actúa, siempre hay quienes celebran y quienes buscan otra explicación. Los fariseos no podían negar que el hombre ahora hablaba. Entonces atacaron la fuente. Dijeron que el poder venía del mismo diablo. Es la estrategia de siempre cuando no puedes negar el fruto. Cuestionan la raíz. Hoy tal vez sientes que hay algo que te ha silenciado. Miedo, vergüenza, trauma, religión, quizás malentendida. Hay cosas que necesitas decir que no has podido articular. Hay alabanzas atrapadas. Hay verdades atoradas. Jesús no solo sana cuerpos y libera almas, restaura voces. Y cuando tu voz vuelve, úsala. No dejes que nadie te silencie otra vez. Habla lo que Dios ha puesto en ti. El mudo habló.

0: de la mañana, 38 minutos. ¿Cómo están? Bendiciones los que se preparan en casa, que están cocinando. ¿Qué van a cocinar? ¿O qué van a almorzar? ¿O qué llevaron de lunch para el trabajo? Yo todavía no sé qué. Tengo mucha hambre. No he desayunado, pero no sé qué voy a almorzar. Ya me está dando hambre. Saludos, bendiciones. 407-818-9135. 407-818-9135. Para que se reporten en cabina en WhatsApp. Habilitada líneas. Perdónalo. Los que me estaban preguntando sobre las clases de sushi. Sí, es este próximo 18. 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
1: Está diciendo a través de mi hermanito.
0: Seguimos.

este próximo 15 de junio se viene Arabia Saudita contra Uruguay. El 21 juega Uruguay Cabo Verde. El 24 de junio Escocia contra Brasil. Este partido va a estar buenísimo. Y el partido, uno de los partidos más esperados, sería el 27 de junio de Colombia contra Portugal, donde estará jugando Cristiano Ronaldo. Aquí

Ya llevamos 33,000 vistas, 33,000 personas que han visto el nuevo video de Animal Kingdom. Hicimos un recorrido en Animal Kingdom. Ya llevamos más de 33,000 vistas. Gracias para toda la gente que nos está apoyando y gracias a toda la gente aquí en la Florida, porque una de las ciudades principales que nos ven los videos es la ciudad de Miami, dicen las estadísticas por ahí. Gracias, familia. Nos encuentra como Joseph Mejía HN, Joseph Mejía HN en YouTube. Ahí está el canal y van a poder ver todo lo que hemos grabado en SeaWorld, en Universal, en Magic Kingdom, en Animal Kingdom, en Epcot. Bueno, muchísimos videos, así que vayan y déjenos por ahí sus comentarios y escríbanos. Somos de Miami, por favor.

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1: ¿Qué tal mis amigos? Jueves 28 de mayo, fútbol, Conmebol, Copa Libertadores, etapa de grupos, sexta ronda, dos partidos a las 6 de la tarde, Cerro Porteño de Paraguay como local ante el peruano Sporting Cristal, Palmeiras de Brasil recibe al colombiano Atlético Junior, dos más a las 8:30, Universidad Católica de Chile visita al argentino Boca Juniors, Cruzeiro de Brasil anfitrión del ecuatoriano Barcelona, en la Copa Sudamericana, etapa de grupos en la sexta fecha, dos juegos a las 8:30 de la noche, América de Cali de Colombia como local ante el ecuatoriano Macará, Alianza Atlético de Perú visita al argentino Tigre. Béisbol de las Grandes Ligas, hoy no hay lanzadores hispanos, actividad reducida, 1:10 del mediodía, Los Angelitos de Anaheim visitan a los Tigres en Detroit, 2:10, Medias Blancas de Chicago, anfitriones de los Mellizos de Minnesota, 4:10, Bravos de Atlanta visitan a los Medias Rojas en Boston, partido interligas, 6:35 de la tarde, Azulejos de Toronto visitan a los Orioles de Baltimore, 6:40 los Piratas de Pittsburgh reciben a los Cachorros de Chicago, 8:05 Houston en Texas. Final de conferencia, series al mejor en 7 partidos, baloncesto de la NBA, sexto juego en la conferencia del oeste, 8:30 de la noche, Oklahoma City visita San Antonio con la serie a su favor, Oklahoma City 3 triunfos, 2 derrotas. Y bien mis amigos, no hay tiempo para más, mi nombre es Tony Castellanos, hasta la próxima si Dios quiere, y yo sé que Él va a querer. Que Dios le bendiga y les cuide siempre.

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1: Abre el cielo, que tu voluntad se haga, así como en el cielo, también en la tierra. Gracias, Señor.

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2: Gloria a Dios, amados hermanos, hermanas y amigos que nos escuchan. ¡Qué bendición poder llegar a todos ustedes una vez más a través de estas ondas radiales que están en el aire para bendecir tu vida, amado hermano, hermana! La 87.7 FM, Almavisión Radio, está en el aire para unir al cuerpo de Cristo del sur de la Florida y del resto del mundo, pero comenzamos por un área. Y gracias a la tecnología, hoy alcanzamos el mundo completo. Y quiero decirte que estamos comprometidos con la verdad. La verdad es una. Y la verdad tiene nombre. Sí, señores. La verdad se llama Jesucristo. Si usted conoce la verdad te hará libre, libre de miles de ataduras que solo vienen para restringir nuestra vida. Y yo te digo hoy en el nombre de Jesucristo que es importante que tú entiendas lo que te voy a hablar hoy. Escucha bien. Jesucristo.

0: es el nombre sobre todo nombre. La palabra de Dios nos dice que en el nombre de Jesucristo toda rodilla se doblará y toda boca confesará que Jesucristo es el Señor. ¿Qué significa eso? Eso significa que todo ser viviente va a confesar que Jesucristo es el amo de todo lo que vemos, el amo de toda la creación, el amo de todo lo que existe. Se llama Jesucristo. Y ese es el nombre que está sobre todo nombre. Sí, señor. Muchos están muy equivocados cuando se habla de Jehová. Muchos creen que Jehová es Dios Padre, pero tienen el conocimiento erróneo. Jehová no es Dios Padre. Yahweh no es Dios Padre. Y hoy quiero mostrártelo una vez más, porque de esto mana la vida. De esto mana de que tú tengas de verdad una revelación divina en tu vida. Y cuando tú tengas esta revelación divina en tu vida, eso va a cambiar toda tu vida. Sí, señor. Eso te va a mostrar que ya tú pasaste de la muerte a la vida. Y que aquí en la vida, Dios nos ha dado, escucha bien, la potestad, el derecho de ser hechos hijos de Dios. So, tú puedes seguir viviendo siendo hijo de Fernández o de Urrutia o de Kennedy o de Johnson o de Biden o de cualquier otro apellido, o puedes entender que tienes el privilegio de ser hecho hijo de Dios aquí en esta vida, en el planeta Tierra. No es por gusto. Estamos viviendo aquí y cada uno de nosotros decide si va a ser un hijo de Dios o si no lo va a ser. Y ese es el libre albedrío. Escuche bien. El libre albedrío no es que tú puedas escoger lo que tú quieras. No, señor. De ninguna manera. El libre albedrío es que tú puedes escoger entre el bien y el mal. Hasta ahí se limita el libre albedrío. Tú puedes escoger ser un hijo de Dios siguiendo el bien, obedeciendo la palabra, o puedes escoger ser hijo del enemigo, sí, del enemigo de nuestras almas. Tú puedes escoger ser hijo del que viene a robar, matar y destruir. O puedes escoger ser hijo del Todopoderoso. Hasta ahí llegó el libre albedrío. Hay muchas hermanas diciendo, nos han quitado el libre albedrío. Nosotros habíamos escogido el aborto y nos lo quieren quitar. ¡Qué error más increíble! El libre albedrío no puede ir en contra de la voluntad de Dios. Si el libre albedrío va en contra de la voluntad de Dios, entonces sería un fracaso. ¿Eso no se da cuenta usted? Que Dios no puede ser burlado. Todo lo que nosotros sembramos, tenemos que cosecharlo. Si es rebeldía, tenemos que cosechar la rebeldía. Si es obediencia, vamos a cosechar la obediencia. Y hasta ahí llegó el libre albedrío. Escoge hoy, dice el Deuteronomio, capítulo 28, dice, escoge hoy entre el bien y el mal. Tú escoges, ¿quieres seguir el bien o quieres seguir el mal? Amados hermanos, estamos viendo cosas horribles alrededor de los Estados Unidos. Este pueblo que es, escuche bien, este pueblo que es apóstata, porque ya la apostasía tomó su lugar ya. La apostasía ya tomó su lugar y está poderosamente aquí en los Estados Unidos de América. Hay muchísimos ex cristianos que ahora son apóstatas, como dice la palabra de Dios. Ante el regreso de Jesús se tiene que manifestar la apostasía. Ya se manifestó. Usted sabe lo que es un presidente del país más grande del mundo que diga que el problema es que hay que controlar los revólveres. Escuche bien, controlar los revólveres. No se da cuenta que lo que hay que controlar es la moral y el espíritu. Eso es lo que hay que controlar. El problema con los Estados Unidos de América no es, escuche bien, el gun control, como le llaman ellos. No, señor. El problema es moral. Yo me acuerdo cuando niño, escuche bien, yo vine a este país a los 12 años. Yo me acuerdo cuando niño orar en la escuela toda la mañana. Además de eso, jurar la bandera todas las mañanas. Y ahora soy un viejo y todavía me acuerdo de eso. Me acuerdo de cómo se oraba primero y después se juraba la bandera. Con el I pledge allegiance to the flag of the United States of America and to the republic for which it stands, one nation under God, indivisible, with liberty for all. Oiga, eso lo oramos todas las mañanas. Una nación bajo Dios. Así es. Y usted debe de entender ese propósito. Lo han quitado de las escuelas. Yo me acuerdo haberlo hecho en el elementary. Yo llegué aquí con 12 años y me pusieron en el sexto grado, porque el elementary era del kindergarten hasta el sexto. Y eso se llamaba elementary. Después de ahí, el junior high, que era 7, 8 y 9. Y después del junior high, venía el high school, que era el 10, 11 y 12. Y me acuerdo, en los tres, se oraba antes de empezar la clase. Mi hermano, y todo eso lo fueron quitando y quitando. Y han querido quitar del dólar, en Dios confiamos. Lo han querido quitar. Hasta ahora no han podido, pero todavía hay un movimiento ahí maligno queriendo quitar todo lo que es Dios de los Estados Unidos. Tuvimos un presidente, Barack Obama, que viajó el mundo diciéndole que nosotros no éramos un país cristiano, que los Estados Unidos no era un país cristiano. Viajó el mundo pidiendo disculpas por los Estados Unidos de América. Ese señor hizo un daño tremendo a nivel mundial, pero sin embargo, todavía sigue haciendo su cosa. Su vicepresidente, que era Joe Biden, ahora es el presidente. Así que ya usted sabe, ¿cómo no van a haber matanzas en los Estados Unidos si hay unos apóstatas? La palabra de Dios dice que la apostasía viene ante el fracaso total. Amados hermanos, tenemos que entender eso. Y vivimos en este país. Por lo tanto, debemos de orar por el gobierno. Debemos de orar para que Dios despierte a estos hombres de esa malicia que tienen en contra de su propio país. Sí, que lo despierten y que se conviertan, que regresen a los caminos antiguos. Eso es lo que tienen que hacer. El problema de esta nación no es, hermano mío, que tienen que controlar los revólveres. Ok, póngase usted de que le pongan a eso un poquito de más traba, que no sea tan fácil comprar un revólver. Bien, eso lo pueden hacer, pero eso no va a parar los asesinatos que se están viendo. Imagínense ese joven de ese mismo pueblo con 18 años llegar con un rifle y una pistola a matar a un elementary, a 19 niños y dos maestras. ¿Dónde estaba ese, la mente de ese chamaco? Eso era un demonio que ya lo tenía controlado. Ese muchachito dejaron que los demonios lo volvieran loco. Y eso fue lo que pasó. Terminó perdiendo su vida también, pero mató a 19 niños, la mayoría de 10 años, uno de 9 y uno de 11. Imagínense, qué locura es eso. Eso es por el don control. ¿Qué ha pasado con esa gente? ¿Están ciegos? ¿Están ciegos o es que no quieren ver? Es muy claro que el problema es de moral. No hay moral. No hay moral. Se están apartando de los caminos que Dios estableció para esta nación. Esta nación, escuche bien, su constitución está basada en la Biblia. Usted me oye, no existe otro país que la constitución completa esté más basada en la Biblia que los Estados Unidos de América. ¿Pero qué sucede con eso? Cuando un presidente gana las elecciones y toma la presidencia, le ponen una Biblia abajo de la mano y tiene que jurar por la palabra de Dios. Imagínese, hombre, jurando por la palabra de Dios que no creen en Dios. ¿Hasta dónde llega la estupidez de esta nación? Que no se dan cuenta que hay personas que están aquí adentro que son los peores enemigos de los Estados Unidos de América. Yo me acuerdo cuando yo era jovencito, para ser, escuche bien, para ser un senador de los Estados Unidos, usted tenía que ser miembro de una iglesia. Y en buenos estándares, sí, señor. Si usted no era miembro de una iglesia, si usted no acudía a la iglesia los domingos, usted no podía ser senador de los Estados Unidos. Un congresista tampoco podía ser congresista sino era miembro de una iglesia local y en buenos estándares. Tenía que ser miembro de la iglesia y estar muy bien allá adentro. Si no, no podía ser congresista. Y así sucesivamente, tenía que haber ido al ejército. Cuando aquello, el ejército era obligatorio. So, cuando cumplías 18 años ya te tenía que enlistar. Y la mayoría de los congresistas, como los senadores, y después los ministros, los vicepresidentes, los presidentes, y todos tenían que tener, oiga, tenían que tener un testimonio vivo de que eran gente temeroso de Dios y apartado del mal. Si no, no podían salir presidente de los Estados Unidos, no podían ser senador de los Estados Unidos, no podían ser congresista de los Estados Unidos. Hoy en día hay congresistas que son ateos y están promoviendo el ateísmo. Hay congresistas que son comunistas y están promoviendo el comunismo. Y el comunismo, para que usted lo entienda, niega a Dios. El comunismo no es solo maligno, satánico y diabólico. También niega a nuestro Dios. Y si usted es cristiano, ¿cómo es posible que usted se deje engañar por gente de la izquierda? ¿Cómo es posible que usted crea en esa clase de gente que ya son apóstatas del reino de Dios? La apostasía ya se manifestó en los Estados Unidos y en gran manera. O sea, el presidente de los Estados Unidos, un apóstata. Anteriormente hubo otro apóstata también. Así es. Y usted y yo viendo todo y no diciendo nada. Eso es horrible, porque allá arriba está nuestro Padre Celestial y nuestro Señor mirando. Y dice, ¿hasta cuándo se van a rebelar contra esa mentira, contra todo ese daño que están tratando de hacer? Mire, cogieron a Venezuela y la tienen pidiendo limosna. Cogieron a Cuba y la tienen muriéndose de hambre. Cogieron a Nicaragua y la tienen con un grupo de guapetón ahí intimidando al pueblo nicaragüense. Oiga, donde quiera que toman es para destrozar, como su padre Satanás, que viene siempre a robar, matar y destruir. Esa es la función de los comunistas, esa es la función de los apóstatas, esa es la función de los ateos. Parece que simplemente no creen en Dios, pero es peor que eso. Son gente con sentimientos malignos. Y usted y yo tenemos que hacerle frente a eso. Quiero decirle que en el libro de Génesis, en el capítulo 1, la Biblia habla de Dios, cómo Dios creó todo. Y se lo voy a leer un poquito para que usted lo entienda. En Génesis 1 nos dice, en el principio creó Dios los cielos y la tierra. Y la tierra estaba desordenada y vacía. Y las tinieblas estaban sobre la faz del abismo. Y el Espíritu de Dios se movía sobre la faz de las aguas. Y dijo Dios, sea la luz. y fue la luz. Escuche bien. Dios mandó a que fuera la luz. Y fue la luz. Y vio Dios que la luz era buena. Y separó Dios la luz de la tiniebla. Y llamó Dios a la luz día. Y a la tiniebla llamó noche. Y fue la tarde y la mañana un día. Oiga, escuche bien. Dios vino a un lugar que era verdaderamente oscuro. Oscuro, oscuro, oscuro. Tan oscuro que ahí fue donde él había mandado a Satanás y los demonios que lo siguieron. Y todos esos ángeles y Satanás mismo, que eran guiados por la Satanás, Lucifer, al venir a esta oscuridad tenebrosa, se convirtieron en seres feísimos, de ser ángeles lindos, se convirtieron en seres feísimos, en demonios. ¿Por qué? Por la oscuridad tenebrosa que los rodeaba. Y Dios vino a hacer la tierra al mismo lugar donde había expulsado a Satanás junto a sus demonios. Y el Señor en esa oscuridad encendió una luz para ver bien clarito cuando él hacía a Adán y todo lo que hizo. Pero él lo estaba viendo clarito, pero habían otra gente, otras creación también mirando. ¿Sabe quiénes eran? Los ángeles caídos, los que se habían convertido ya en demonios. Y esos estaban mirando cómo Dios creaba todo. Y sobre todo, Dios creó del polvo de la tierra a un hombre. Y lo creó a su imagen y semejanza. Y eso era precisamente lo que quería Lucifer, Satanás. Creía que él podía hacer lo que Dios hacía. Y cuando él vio una cosita hecha de polvo, era igualita a el Dios inmensurable. Ahí se volvió loco el hombre, el demonio, Satanás. Y desde ese momento, el odio que nos tiene es tremendo. Y el deseo de destruirnos es tremendo. Por eso tú hoy debes de entender lo que te estoy diciendo y tomar en serio la potestad que Dios te dio de convertirse en su hijo y hacerlo y darte cuenta que tú eres más fuerte que el enemigo. Sí, porque el Dios que mora en ti es más fuerte que el que mora en el mundo. Pero tú tienes que creerlo y tienes que tomar una decisión. ¿Te vas a asustar de Satanás y sus demonios o lo vas a asustar tú a ellos? Depende de lo que tú quieras. Tú puedes asustarte, como también puedes tú asustarlo a ellos. Ahí puedes usar el libre albedrío. ¿Obedeces a Dios o no lo obedeces? La decisión es tuya. Gloria a Dios, aleluya. Qué tremendo. Comprometidos con la verdad. Mire, les decía yo que en el principio Dios lo creó todo, pero después de el primer capítulo de Génesis, la palabra dice, escuche, fueron pues acabados los cielos y la tierra, y todo el ejército de ellos, y acabó Dios en el día séptimo la obra que hizo, y reposó el día séptimo de toda la obra que hizo, y bendijo Dios al día séptimo, y lo santificó, porque en él reposó de toda la obra que había hecho en la creación. Aleluya. Todo estaba hecho en la creación, en el Espíritu. Pero todo eso que estaba hecho en el Espíritu, Dios Hijo lo hizo en la materia. Que en el versículo 4, en el versículo 4 del capítulo 2, estos son los orígenes de los cielos y de la tierra, cuando fueron creados el día que Jehová Dios hizo la tierra y los cielos. O sea, Jehová Dios es Jehová Hijo, es Dios Hijo. Hay muchas personas que creen que Jehová es el papá, y eso es un error. Y ese error, yo se lo quiero mostrar, si tengo tiempo, en los minutos que me quedan. Porque es importante que usted entienda eso, para que después pueda recibir muchas revelaciones de Dios. En el capítulo 12 de Génesis, escuche bien, en el capítulo 12 de Génesis, en el versículo 7, dice la palabra de Dios, escuche. Quiero que usted entienda esto, que es muy importante que usted lo sepa. Dice, y apareció Jehová a Abraham y le dijo, a tu descendencia daré esta tierra. Y edificó allí un altar a Jehová, quien le había aparecido. Escuche bien. Aquí es obvio que se le apareció, se le hizo visible a Abraham. Todavía no se llamaba Abraham. Hasta ahí todavía se llamaba Abraham. Y Abraham le hizo un altar a Jehová, quien le había aparecido. Escuche. La palabra de Dios dice que a Dios nadie le dio jamás. ¿Dónde lo dice, hermano Camaño? En el libro de Juan, Evangelio de Juan, capítulo 1. Déjenme traérselo. Juan, capítulo 1. Disculpe. En Juan, capítulo 1, la palabra de Dios nos dice, mire, dice, en el principio era el verbo. Y el verbo era con Dios. Y el verbo era Dios. Este era en el principio con Dios. Todas las cosas por él fueron hechas. Y sin él, nada de lo que ha sido hecho fue hecho. En él estaba la vida. Y la vida era la luz de los hombres. ¿De quién están hablando? De Jesucristo. Aquí están hablando, la luz en las tinieblas resplandece y las tinieblas no prevalecieron contra ella. Esto es Jesucristo. Y en ese mismo capítulo de Juan, en el versículo 18 dice, a Dios nadie le vio jamás. El unigénito Hijo que está en el seno del Padre, él le ha dado a conocer. O sea, nos enteramos que existía Dios Padre en el Nuevo Testamento cuando Jesús nos lo dio a conocer, cuando Jesús nos habló de él. O sea, que el que se le apareció a Abraham no era Dios Padre, de ninguna manera. Era Dios, sí, Señor, pero era Dios Hijo. Y la Biblia no se contradice. La Biblia dice que Dios no es hijo de hombre para mentir, y tampoco es hijo de hombre para arrepentirse. Eso es lo que dice la Biblia. Sin embargo, en Génesis, capítulo 6, vemos algo tremendo ahí. Y yo quiero que usted lo entienda. En Génesis, capítulo 6, vemos algo tremendo. Acuérdese que le dije que Dios no era hombre para mentir, ni tampoco hijo de hombre para arrepentirse. Aquí, en el capítulo 6, aconteció que cuando comenzaron los hombres a multiplicarse sobre la faz de la tierra, y les nacieron hijas, que viendo los hijos de Dios que las hijas de los hombres eran hermosas, tomaron para sí mujeres, escogiendo entre todas. Aquí nos está diciendo algo muy importante, pero eso puede ser otro programa que yo le puedo explicar. Pero resulta que dice en el capítulo 5, y vio Jehová que la maldad de los hombres era mucha en la tierra, y que todo designio de los pensamientos del corazón de ellos era de continuo solamente el mal. Y se arrepintió Jehová de haber hecho hombre en la tierra, y le dolió en su corazón. Le acabo de decir que Dios no es hombre para mentir, y tampoco es hijo de hombre para arrepentirse. ¿So quién se está arrepintiendo aquí? Si no es Dios, ¿quién es el que se está arrepintiendo aquí? Es Jehová, que es Dios también, pero es Dios Hijo. En el Antiguo Testamento no se conoció otro Dios jamás que Jehová. La raza humana jamás conoció a otro Dios. Los judíos, que son el pueblo de Dios, que son nuestros ancestros, oiga, ellos tenían tanto respeto por Dios que ni decían su nombre. El Adonai, el Yahweh, el Elohim, todos esos nombres poderosos que los judíos le dan a Dios, se lo están dando a Jehová, al Hijo de Dios. Por eso es que cuando ellos se den cuenta que Jesucristo es el Dios que ellos siempre han amado, el Dios de Abraham, de Isaac y de Jacob, cuando ellos se den cuenta de eso, dice la palabra de Dios que al final de los tiempos, cuando el mundo ya esté en la gran tribulación, cuando la quemazón sea horrible, así como se queman a veces acres y acres allá en California y en otros lugares donde hay viento y hay desierto y hay bastante vegetación. Bueno, eso va a pasar aquí, en el mundo en el que vivimos. Y va a venir un tiempo tan horrible que la gente se va a querer morir y no van a poder morirse. Van a salir como una langosta debajo de la tierra, que van a morder a la gente y le van a arrancar el pedazo. Y el sufrimiento va a ser tremendo. Y cuando está sucediendo todo eso, Dios escoge 12.000 de cada tribu de Israel. Sí, lo que están oyendo. Y eso, 144.000 escogidos de los judíos, de las 12 tribus de Israel, son los que van a evangelizar al final de los tiempos. Cuando la gente ya esté en el medio de la tribulación, de una dolencia sin precedente, sin precedente. En ese momento, los judíos, apasionados por Dios, por el que ellos llamaban Elohim, por el que ellos llamaban Adonai, por el que ellos llamaban Yahweh, y se dan cuenta que es Jesucristo. Y ahí el amor de esos hombres crece a lo máximo. La pasión de esos hombres y mujeres crece a lo máximo y alcanzan un sinnúmero de personas que ya habían rechazado a Dios. Y ellos vienen y los rescatan y los salvan. Sí, hermano, porque se dan cuenta que es Jesucristo al que ellos rechazaron, al que ellos crucificaron, es Adonai, es Yahweh y es también, hermanos, el Todopoderoso. ¿Qué vamos a hacer? ¿Nos quedamos con los brazos cruzados o aprendemos exactamente lo que dice la palabra de Dios para hacer la diferencia aquí en la tierra? Yo te aconsejo hoy, en el nombre de Jesús, que una vez más vaya a Deuteronomio, capítulo 28. Escucha bien. Deuteronomio, capítulo 28. Que le dice: bendiciones de la obediencia, y después dice consecuencia de la desobediencia. Esta tarde te recomiendo, te doy una tarea: ve a Deuteronomio capítulo 28, del capítulo, del versículo 1 al versículo 14, y recibe eso para ti. Y después ve, sigue el libro del capítulo 15 al capítulo 37, para que te des cuenta, y ahí escojas tú cuál de los dos caminos vas a seguir. Ese es el libre albedrío que tú tienes. Tú puedes coger Deuteronomio 28, del 1 al 14, para ti y tu familia, o puedes escoger Deuteronomio 28, del 15 al 37. Tú escoges. Pero lee primero. Primero léelo y trata de entenderlo. Antes de abrir el libro, órale al Padre. Y dile: Padre, en el nombre de Jesucristo, voy a abrir tu palabra. Voy a abrirla en Deuteronomio 28. Guíame, Señor. Abre mi entendimiento para que yo pueda entender lo que tú quieres que yo entienda. En el nombre de Jesucristo. Amén. Y tú verás que Dios te da exactamente lo que tú necesitas. Se me agotó el tiempo, amado hermano. Yo pensaba que podía cubrir mucho más, pero bueno, no importa. Te amo en el nombre de Jesús. Quiero que sepa que Dios es bueno y que para siempre es su misericordia. Quiero que sepa que la misericordia de nuestro Padre Celestial es nueva toda mañana. Cada vez que amanece, tienes una oportunidad de llenarte de la misericordia de Dios. Así que me despido de ti hoy, mi hermano, mi hermana, recordándote que Dios te ama mucho y que sin fe es imposible agradarle. Hasta mañana. Amén.
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2: ¿Qué tal, mis amigos? Jueves 4 de julio, Liga Nacional de Hockey sobre Hielo, Campeonato Copa Stanley, al mejor en 7 partidos. El segundo juego a las 8 de la noche, Vegas visitando a Carolina, con la serie una victoria sin derrotas a favor de Vegas. Béisbol de las Grandes Ligas, 7 y 15, Interligas, Atlanta, anfitrión de los Azulejos de Toronto. 7 y 40, Kansas City visita Minnesota. 8 y 5, los Cachorros de Chicago reciben a los Atléticos, Interligas. 8 y 10, otro Interliga. Piratas de Pittsburgh en Houston. El último a las 9 y 40 de la noche, los Dodgers de Los Ángeles visitando Arizona. Fútbol, partidos amistosos. 8 de la noche en New Jersey, Estados Unidos, Guatemala se enfrenta a la República Checa, y a las 10 de la noche en Toluca, México, Serbia visita a la selección mexicana.
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2: Y bien, mis amigos, no hay tiempo para más. Mi nombre es Tony Castellanos. Hasta la próxima, si Dios quiere, y yo sé que Él va a querer. Que Dios le bendiga y les cuide siempre.
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señoras y señores, muy pero muy buenas tardes. Aquí estamos una vez más para hacerte compañía. Esto es Boomerang PM, aquí por Alma Visión Radio. Contento, feliz, sinceramente, de hacerte compañía hasta las 5:30 de la tarde. Aquí voy a estar, no voy a estar solo. Hoy, día jueves, me acompaña el señor Diego Rincón. Sí, señores. En un ratito se conecta, charlamos y vamos a ver qué nos trae para hoy Dieguillo, como le digo yo. Y me gusta porque el tema yo ya lo sé, ¿sí? No te lo voy a adelantar. Quiero que estés pendiente de cuando él llegue y preste suma atención. Pero es una realidad, ¿eh? Lo que él me acaba de escribir hace unos minutos nada más, poniéndonos de acuerdo para el tema. Me gusta. Esto es una lucha continua, de lo que va a hablar Diego, una lucha continua, día a día, hora a hora, minuto a minuto, mire lo que le digo, segundo a segundo, no se pierda.

Por favor, le pido. Y con mis buenos amigos profesionales también, porque llegan para ayudarnos en diferentes áreas. En unos minutos, el abogado Paul, la oficina del abogado Paul, llega para hablarnos del tema accidentes. Si usted, Dios no lo quiera, nunca le suceda, pero la realidad es que vivimos en una de las ciudades más complicadas en cuanto al tránsito que existen en el mundo entero, y cada vez esto se llena más y cada vez la gente maneja peor, vamos a ser sinceros. Así que yo creo que dije la gente, no las mujeres. Ya, seguro está. Alguien se está molestando, alguien está saltando, alguien va a escribir, alguien va a llamar a quejarse con la profeta Adi por lo que acabo de decir. Seguro. mentira. Mire, en un ratito, la oficina del abogado Paul trayendo muy buenos consejos y para que usted sepa qué tiene que hacer. Hay mucha gente nueva en la ciudad y no saben cómo complicarse o no complicarse la vida cuando uno sufre un accidente. 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Y muy buena música, algo de información, tengo una frase para compartir, de todo en este Boomerang PM, día jueves, que comienza de esta manera. Mire, para que se mueva, vamos con ganas, hacer ritmo tropical por aquí, por Alma Visión Radio, Miami, al mundo entero.

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Esto que voy a decir va a sonar como, uy, qué viejo que estamos. No es así. Usted niéguese a eso, ¿sí? Pero mire, lo que yo le voy a decir va a sonar a eso. Pero es que los que todavía no lo descubren esto, no saben de lo que se están perdiendo. Y definitivamente cuando uno va creciendo, no dije haciéndose viejo, va creciendo, son dos cosas muy diferentes, no me miren así. Uno aprende a valorar esto que yo te voy a decir. Dice cosas que te empiezan a gustar con el paso del tiempo. Antes no le dabas ningún valor, es más, antes era una pérdida de tiempo. Ahora empiezan a ser de las cosas más selectas de la vida y comienzas a verlas con cariño. Por ejemplo, comer en casa. Antes uno deseaba estar fuera de la casa, ¿no? Yo de pibe, ¿no? Como decimos nosotros los argentinos, de pibe llegaba el viernes a la tarde después de la escuela, ¿no? Estoy ya hablando de los tiempos de la escuela secundaria. Yo desaparecía de casa y llegaba recién el domingo a las 10, 11 de la noche. Pero no haciendo nada malo ni nada incorrecto. Uno la pasaba en la casa de los amigos, ¿no? Uno salía a disfrutar, a conocer. Repito, sin hacer nada malo, mi adolescencia, mi juventud fue muy sana, sinceramente, ¿no? Al lado de lo que podría haber sido o de las opciones que uno tiene al alcance de la mano. Sin embargo, no, siempre me gustó, ¿no? Tener buenos amigos, no dejarme desafiar, algo que le enseño a mis hijos hasta el día de hoy, ¿no? Siempre va a haber alguno que te va a desafiar y te va a decir, ¡ah, que no haces tal cosa! Y a veces uno, por pertenecer, hace unas estupideces increíbles que se complica la vida. Entonces, yo hablé y sigo hablando esto con mis hijos, por más que ya son hombres prácticamente. Entonces, no hice cosas, ¿no? Que me podían complicar la vida. Pero sí, uno no paraba en la casa, ¿no? Y la vieja decía, y no te conozco ya, nunca estás acá. Bueno, comer en casa comienza a ser una de las cosas más lindas que te puede suceder. Dormir en tu propia casa, maravilloso. Maravilloso, uno puede salir de vacaciones. Yo no sé, por ahí sí estoy viejo, ¿no? Por ahí sí. ¿Y cuál es el problema, no? Pero no hay como dormir en casa, ¿no? Puedo estar de vacaciones recorriendo diferentes partes del mundo y uno dice, llega un punto que dice, no, yo quiero mi cama, basta. Quiero mi casa, quiero volver, quiero mi lugar, quiero mi rincón, mi cueva. ¿No? Entonces, cosas que empiezan a gustarte con el tiempo: comer en casa, dormir en casa, volver a casa. Lo que te decía recién, uno puede estar paseando rico, unas vacaciones espectaculares. Llega un momento que uno extraña. Si no te sucede, estoy seguro que ya te va a pasar. Y la última, que tiene mucho que ver con las primeras: cosas que te empiezan a gustar con el tiempo, a veces incluso ni siquiera salir de casa. Yo sé que hay gente que no me entiende. Yo sinceramente lo disfruto. Yo soy muy de mi casa. Yo soy muy de mis cosas, de mi lugar, de mi rincón, de las cosas que uso, de las cosas que me hacen sencillamente feliz. ¿Sí? No hay nada más maravilloso que ser sencillamente feliz. No, hay gente que para ser feliz sueña cosas tremendas. No está mal, no quiero cortar las alas de nadie, pero uno con el paso del tiempo va aprendiendo que las cosas sencillas de la vida son las más valiosas. Las que antes no le prestabas atención, hoy pueden llegar a ser el centro de tu vida y deseas que no se pierdan, que no te las quiten, que no te falten. Y generalmente no tiene que ver con dinero, ¿sí? No voy a
irme al extremo de que no, el dinero no hace falta. No, el dinero hace falta, es muy útil, como decía un buen amigo, yo prefiero llorar en un Mercedes y no en una bicicleta, ¿no? Entonces, claro, el dinero viene bien, no hay problema, bienvenido, ¿sí? Lo recibimos, claro que sí, ayuda y uno puede ayudar cuando tiene dinero también, que es hermoso, es una de las satisfacciones de la vida, decir, toma, mira, no me lo tienes que devolver. Entonces eso es liberador para la persona que lo recibe y liberador para el que lo da, ¿sí? Entonces, hay cosas que antes nos preocupaban, nos desvelaban y nos quitaban el sueño, hoy, quizás, con el paso del tiempo, si no te ha sucedido, probablemente te va a suceder. Con el paso del tiempo vas a aprender que los lugares donde antes no podías o no querías o pensabas que era una pérdida de tiempo estar, hoy anhelas regresar. Los lugares donde decías, bueno, que voy a estar en mi casa con mi mamá. Lo quedaría yo por un guiso de Nelly. Lo quedaría por unas milanesas hechas por mi vieja. ¿No? Tomar unos mates con mamá, ¿no? Para los argentinos que me entienden o aquellos que saben lo que es el mate. Un café, ¿no? Para aquellos que toman café con tu papá, con tu mamá, si ya no está. Lo que uno daría por volver a esa casa, ¿no? Entonces, aprendamos a disfrutar las cosas que sencillamente nos hacen feliz con tranquilidad, con paz, con humildad. A veces parecen aburrimiento, yo siempre digo, esto lo aprendí, que a veces confundimos el aburrimiento con la paz, ¿no? Y nos metemos en líos y lo primero que perdemos es la paz. Y ahí uno se da cuenta, no, me hubiese quedado aburrido. No, te hubieses quedado en paz. Ay, Dios mío, ¿no? ¿Cuántas cosas que uno tendría que tener en cuenta al momento antes de meter la pata? Bueno, no me deje profundizar. Cosas que te empiezan a gustar con el tiempo. Comer en casa, dormir en casa, volver a casa y a veces incluso no salir de casa. Solamente esto es solamente para entendidos.

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1: Continuamos aquí en Boomerang compartiendo, miren, muy pero muy buena información, y en este caso tiene que ver con saber exactamente qué hacer, estar perfectamente preparados al momento de tener un accidente. Usted sabe, conoce el tránsito, cómo se ponen las calles aquí, y ya no es, vio, a la hora del tránsito, a la mañana, no, 24/7 las calles de Miami y alrededores están bumper to bumper, como decía un buen amigo que lo recuerdo con todo el corazón. Pero para hablar de este tema, para estar correctamente preparados, para saber qué hacer y tener el contacto preciso al momento de usted tener un accidente, déjeme presentarle de la oficina del abogado Paul, ella es Odalis. ¿Cómo está, Odalis? Bienvenida.
2: Muy bien, buenas tardes. Estamos bien y estamos aquí listos para ofrecer la información necesaria.
1: Yo estoy contento porque mire cuánta falta hace que hagamos las cosas correctamente al momento de tener un accidente. Cualquier error puede terminar en una gran complicación para la persona que tuvo el accidente. Así que qué bueno tenerlos por aquí. Gracias por estos minutos. 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Odalis, comencemos por, mire, por el caso de alguien. Cuénteme un testimonio, alguien que los haya necesitado y qué sucedió. Comencemos por aquí, por favor.
2: Un testimonio fresquito. Tú sabes que nosotros hay casos inesperados que no sabemos cómo actuar, pero cuando nosotros estamos entrenados, pues hacemos lo que ya tenemos planeado hacer. Y este es un casito que a mí me gusta que las personas tengan presente. Este muchacho, muy temprano en la mañana, salió para su trabajo y viene un carro fuera de otra línea, se pasa para la línea de él y lo impacta fuertemente. Él se queda parado, un poquito desconcertado porque es un impacto. Él mira al carro que está, que el carro se pone para la izquierda, se queda parado el carro, y él llega y él piensa que el chofer va a bajarse y va a regresar. Eso no sucedió.
1: Ay, ay, ay.
2: El chofer se fue. Nuestro cliente tiene una cámara que yo se la recomiendo a todo el mundo. En Miami, en la Florida, hay que andar con cámaras. Gracias a Dios por esa cámara pudimos obtener la información de la chapa de ese auto. Pero ¿qué error cometió el muchacho? Él no llamó a la policía.
1: Ay, ay, ay, eso nunca se tiene que hacer. Por más que esté, no esté la persona que cometió el error, que causó el accidente, pase lo que pase, yo siempre tengo que llamar a la policía, Odalis.
2: Correcto, llame a la policía. Si el otro se dio la fuga, no importa, pero usted está en el lugar de los hechos. Él estaba muy atormentado, lleva poco tiempo en este país, no tenía su mente entrenada.
1: Claro.
2: Y entonces él dice, la llamo desde el trabajo, y así hizo, pero ahora desde el trabajo la policía no quiso tomar el reporte.
1: Increíble.
2: Todavía se hace el reporte. Yo lo ayudé a hacer el reporte, pero para yo verificar ese seguro de esa chapa, yo necesito un número de reporte. Mira la importancia de un reporte.
1: No importa si la persona está, no está, lo que yo tengo que hacer desde el mismo lugar del accidente. Bueno, muy bien, uno lo sabe, ¿no? Uno que tiene años aquí. Lo primero que tengo que hacer es eso, llamar a la policía. Inmediatamente yo tendría que hablar con mi representante, no con el seguro. Hablemos de esto porque esto es fundamental, Odalis. Mucha gente dice, voy a llamar a mi seguro. Esto puede llegar a ser un error porque, vamos a ser honestos, los seguros están en el negocio de recaudar dinero, no de soltar dinero. Entonces, yo puedo, ellos con dos o tres preguntas, yo meto la pata, a veces hasta por ser sincero, y utilizan eso en mi contra para después no cubrir lo que tienen que cubrir. 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A veces llamar al seguro me puede complicar más todavía.
2: Mejor explicado, imposible. Acuérdate que los seguros tienen sus propios abogados.
1: Exacto.
2: Entonces, a veces ellos usan tu inocencia en tuya.
1: Yo quiero que gente tenga muy en cuenta esto que está diciendo Dalis, porque esta es una gran realidad, ¿eh? Usted llama a su seguro y lo más probable es que estén preparados ellos para hacerle algunas preguntas que cuando usted vio que le dicen primero vamos a grabar esta conversación.
2: Correcto.
1: Y ahí inmediatamente usted después solito hace que no le paguen el seguro. 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
2: Bueno, lo primero, cuando nos llaman, yo tomo la información necesaria en una de las formularios. Me vas a dar autorización a mí para hablar por ti. Y a mí me gusta reportarlo al seguro. Porque nosotros tenemos el entrenamiento para hacerlo y vamos a dar las respuestas concretas sin causar problemas adicionales, que a veces nosotros regalamos respuestas que nos traen problemas.
1: Odalis, la oficina del abogado Paul ha atendido a muchísima gente ya de Alma Visión Radio, los han ayudado muchísimo y ustedes son directamente los responsables en que las cosas se hagan correctamente y nosotros seamos los beneficiarios de nuestro seguro, que para eso lo pagamos. Ahora, háblame de algo importantísimo, Odalis. Si yo estoy utilizando, si yo conduzco para las famosas empresas, por ejemplo Uber, Lyft, y tengo un accidente, ¿qué sucede?
2: Es importante cuando vayan a trabajar para conducir para Uber y Lyft que ellos le ofrecen un seguro adicional. Es importante que sepan que cuando tú trabajas para Uber y Lyft, una vez que tú presionas que estás en la aplicación, ya el seguro tuyo personal no cubre. Entonces ahí pasa al seguro de Uber y Lyft. Siempre que seas inocente, vamos a tener el mismo sistema de recuperación. Vamos a tratar de recuperar basado en la persona que fue responsable. Ahora, el tratamiento médico es donde tenemos un poquito diferente. Pero no, yo también, mira, te puedo decir que tengo un caso que esa persona fue diligente y compró un seguro adicional para cuando esté manejando para Uber y Lyft y tiene más cobertura.
1: Sí.
2: Pero siempre que seas inocente, vamos a trabajarlo de la misma manera.
1: Excelente. 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Querida Odalis, gracias por la información, gracias por la paciencia y sobre todo gracias por atender de una manera tan linda a la audiencia de Alma Visión Radio.
2: Muchas gracias a ustedes. Dios les bendiga.
1: Bendiciones. 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

0: Mire, qué gusto sinceramente recibir aquí a este buen amigo. Hace años que nos conocemos, por ahí lo nombraba, le echamos la culpa. Cualquier cosa la culpa la tiene el señor Alejandro López Betten, si algo sale mal por aquí. Un saludo grande, Alejandro, que fue el culpable de que yo conozca a este caballero, hermano nuestro en la fe. Una bendición de persona, alguien que se ha preparado, ha estudiado muchísimo para todavía ser un instrumento más útil en las manos de nuestro bendito Dios. Me contaba historias personales hace minutos y es el señor Diego Rincón. Pero qué gusto recibirlo. ¿Cómo anda, caballero? Bienvenido.
1: Hola, bueno, ¿qué decir después de esa introducción? Muchas gracias por recibirme acá en el programa. Muy feliz de saludarte nuevamente. Y bueno, también un fuerte abrazo para todas las personas que nos escuchan a esta hora.
0: Gracias, gracias. Te escuchamos muy bien, Diego, cosa que me pone muy contento y poder compartir el día de hoy una conversación que creo que va a ser interesante. Vamos a hablar, yo recién se lo contaba a la gente, de las adicciones modernas. Hay situaciones en esta modernidad loca que nos avasalla que a veces no nos hacen tanto bien. Parecen positivas, pero si no las sabemos manejar, se nos puede complicar la vida. Pero primero déjame que cuente un poquitito de ti. Eres consejero cristiano, coach de vida profesional con más de 10 años de experiencia. Has acompañado a familias, a jóvenes en diferentes situaciones. Cuéntame un poquito de esto que has decidido hacer para, como decía yo, ser todavía un instrumento más útil en las manos del Dios que sé que amas tanto.
1: Así es, Adrián. Bueno, gracias por la invitación, por darme este espacio para poder compartir además este tema que me encanta hacerlo y sé que va a ser, como tú bien dijiste, de mucha ayuda para los padres, para las familias, los esposos también que están tal vez en esta hora buscando respuestas. Y el Señor usa todo, ¿no? Usa la radio, la televisión, espacios como estos para hacerlo. Te cuento un poquito de lo que pues he venido haciendo en el último tiempo también, desde que di mi vida al Señor, ya hace aproximadamente 15 años. Pues al principio empecé, digamos, a ayudar a familias, más informalmente, ¿no? Uh-huh. Más con especialmente jóvenes en esa etapa, sí, donde los padres no saben qué hacer, parece que viven con extraños en casa, ¿no?
0: Totalmente. Entonces, llamen a Diego urgentemente, que no sé qué hacer con este muchacho, sí, que tengo, este extraño que tengo en la pieza de al lado.
1: Se transforma, ¿no? Entonces, claro, empiezan diferentes etapas de la vida, inclusive procesos de maduración diferente. O algo que, por ejemplo, veo mucho es el choque de culturas donde los padres, la mayoría, son inmigrantes de diferentes países, pues están acostumbrados a pensar diferente, a actuar diferente, y los hijos que crecen en una cultura diferente, pues ese choque entre los dos produce conflictos. Y muchas veces no sabían cómo manejarlo, entonces pues empecé a hacerlo más de manera informal en la comunidad local. Luego pasa el tiempo, ya tengo mis hijas, tengo mi familia y empiezo a prepararme más a profundidad en el tema, sobre todo de salud mental, luego de un episodio donde mi esposa con sus dos embarazos sufre de lo que se conoce como la depresión postparto. Entonces, pues ahí en ese momento, como esposo, como padre ya, muchas veces quería ayudarla, pero no sabía cómo hacerlo. Y pues es muy de nuestra naturaleza querer tirarnos al agua sin saber nadar. Entonces, luego del segundo embarazo de mi hija, ya...
0: Déjame hacer una pausa en eso que acabas de decir, que me parece importante para resaltar, porque lamentablemente a veces, ¿no?, en el afán, en el deseo de querer servir a Dios, nos aventuramos, ¿no?, a aconsejar o a decir cosas con buena intención, ¿no? No, nunca estoy pensando en alguien que tenga la mala intención de dar un mal consejo, no, no, no. Pero con la buena intención, si yo no estoy correctamente preparado, puedo llegar a hacer más un daño que causar la sanidad de la situación. Entonces, me parece muy importante detallarlo, Diego, porque lamentablemente en nuestro ámbito Hay mucho de esto, muchas ganas de querer servir, pero no tantas ganas de prepararse para servir correctamente. Entonces, lo quiero resaltar y felicitarte al mismo tiempo.
1: Gracias, Adrián. Sí, tienes toda la razón. Creo que a medida que las personas buscan ayuda, creo que el buen trabajo del consejero nunca es decirte lo que tienes que hacer, sino que tú tengas un encuentro con el Señor y tú llegues a tus propias determinaciones de acuerdo a lo que la palabra de Dios nos manda hacer, nos dice. Entonces, en ese proceso de acompañamiento, de escuchar, definitivamente, y más lo vemos después de la pandemia. Es increíble que ya hayan pasado 6 años en esta
0: semana. Impresionante, casi sin darnos cuenta, digo.
1: Sin darnos cuenta, totalmente. Entonces, especialmente estamos viendo que ya las adicciones, antes conocidas por sustancias, ahora se han transformado en conductas. Antes estaba el prejuicio de que la persona que tenía una adicción era porque estaba consumiendo algo, algún tipo de, bueno, hoy tantas que hay. Pero hoy en día, y más después de la pandemia, se ha visto que ahorita las personas están tal vez siendo más adictas al celular que ni siquiera a una sustancia. O tal vez a adicciones a compras, a videojuegos, al trabajo. Entonces, ha venido destapándose todas estas cosas y esto lleva a afectar la familia, los matrimonios y todo esto.
0: Toda la vida del ser humano está siendo afectada por este tipo de conductas. Tú decías y nombrabas diferentes cosas que no son sustancias, pero que, y tú seguramente me lo puedes explicar mucho mejor, no son sustancias, pero producen sustancia en nuestro cerebro más que nada, y por eso pasan a ser de algo que tendría que ser lo más común y corriente, ¿no? Usar un celular, ¿no? El simple hecho de meterme en una red social y yo empezar, ¿no? Con mi dedo para arriba y para arriba, no nos damos cuenta, y esto está tan bien y a la vez monstruosamente diseñado que produce una adicción, tanto como la famosa adicción al juego. Esto de hacer con el dedo hacia arriba se ha comparado, y si yo digo algo que está fuera de lugar, me corriges al aire, pero se ha comparado con las famosas maquinitas donde yo, para
1: totalmente
0: obtener,
1: con el gambling.
0: Exactamente, para obtener un resultado o para ganar algo, dinero, lo que sea, uno va jalando la maquinita. Es el mismo mecanismo que han utilizado aquellos que diseñaron las redes sociales para mantenerte pegado, así como una persona se mantiene pegado a una máquina, una tragamonedas o tragaperras, como lo dicen en España, al celular. Es terrible esto.
1: Totalmente. Y esto no discrimina edad, sexo, nada. O sea, esto está afectando desde los preadolescentes, te estoy hablando desde los 11, 12, 13 años, hasta adultos mayores de 60, 70 años. Entonces esto no discrimina a nadie. Pero volviendo un poco a por qué está surgiendo todo esto y mirando un poco hacia atrás, es porque luego de que pasa lo de la pandemia, se cambian nuestros hábitos abruptamente. Veníamos teniendo contacto en el trabajo, en todo, y de un momento a otro estamos aislados, ¿no? Nos empezamos a restringir de relaciones, de estar con ese contacto físico con otras personas. Y empezamos a buscar respuestas, porque la definición de una adicción es todo aquello que dependes de ello para tu día a día, y cuando dejas de consumirlo empieza a producir problemas. Por ejemplo, si yo consumo mucho el celular y las redes sociales y todo, y cuando lo dejo en un lugar en mi casa, ya como que empiezo a ver que el celular me está llamando, o que lo que produce que esté con mis 5 sentidos es que esté scrolling. Entonces, cuando ya esto se empieza a salir de control, es que nos estamos dando cuenta que ya hay una dependencia a esto. Y te digo, mira,
0: no tengo nada que ver en el celular y voy a ver el celular. O sea, no hay una notificación, no hay una llamada, no hay un sonido, no está vibrando nada. Pero tengo esa costumbre de y a mirar la pantalla y a buscar si hay algo nuevo. O sea, esto nos ha capturado la vida y nos roba algo que es fundamental, el tiempo, Diego, el tiempo que perdemos en los celulares.
1: Totalmente, Adrián. Y mira algo que, por ejemplo, algo con lo que batallan mucho los jóvenes es los videojuegos. Los videojuegos es algo que como padres tal vez lo vemos muy inofensivamente, pero muchos de los jóvenes, inclusive te llego a decir adultos, hombres, que tal vez para escapar un poco de la rutina llegan a sus casas y lo primero que hacen es encender su consola de videojuego y ponerse a jugar. Y al hacer eso...
0: Estamos hablando de gente grande, ¿no?
1: Sí, sí. O sea, estamos hablando de hombres de 30, 40 años.
0: No muchachitos que buscan distraerse de la escuela, no.
1: Totalmente. Entonces, al hacer eso, empiezan a descuidar las relaciones que tienen dentro de casa. Sus esposas, sus hijos. Entonces, creo que cada caso es individual, ¿no? Cada persona... Yo soy partidario que cada persona batalla con algo. Y el que no lo reconoce es porque no se ha dado cuenta con lo que estaba peleando.
0: Totalmente.
1: Para algunos puede ser el celular, para otros pueden ser las compras compulsivas. ¿Cuántas tal vez mujeres encuentran la única paz o esto que conocemos como dopamina, que la dopamina es una sustancia que produce nuestro cerebro para hacernos como sentir bien, es comprando cosas en Amazon o que le lleguen a la puerta? ¿Quién no se emociona por ver cuando llega un paquete a casa, no? Entonces lo hacemos repetitivamente. Justamente porque ya nos estamos acostumbrando a vivir con esto. Entonces, todo esto fuera de control es donde empezamos a ver consecuencias. Y las consecuencias, los números son muy graves. Hoy se estima, por ejemplo, que un joven adolescente pasa entre 6 a 8 horas con el teléfono consumiéndolo. Se estima, por ejemplo, que un adulto mira entre 300 a 400 veces su teléfono para ver si hay notificaciones, mensajes. Entonces, son datos que están saliendo a la luz.
0: ¿Estamos hablando al día?
1: Al día.
0: Al día. 400 veces al día.
1: Tú miras el teléfono para ver si te llega algo, una notificación o algo. Entonces, y mira que no es un secreto que, por ejemplo, los matrimonios, los divorcios dentro de los matrimonios han aumentado dentro de matrimonios cristianos. Entonces, las cifras, cuando las vemos, aunque parecen ser alarmantes, también hay que... El primer paso para salir de cualquier adicción es reconocerlo y decir, ¿sabes qué? Necesito ayuda, necesito a alguien que me acompañe en este proceso tal vez de detox y todo esto.
0: ¿Cómo se hace, Diego? ¿Cómo se hace para uno hacer este detox, el desintoxicarse de estas nuevas rutinas, de esto que aparentemente parece inofensivo porque no estoy tomando algo que dañe mi cuerpo, no estoy ingiriendo algo? O sea, ¿cómo han cambiado, ¿no?, las cosas, pero con los mismos... Bueno, entre comillas, ¿no? Mismos resultados. Porque si ponemos en la balanza, antes una persona que caía en drogadependencia, una de las cosas que sucedía era que perdía la familia. El teléfono, ¿cuántas familias ha destruido? Por utilizarlo sobremanera o por mal utilizarlo. El teléfono también me da acceso a otras cosas, a comunicaciones indebidas, a charlas que no debería nunca sostener, y comienza, ¿no?, de una u otra manera a tener resultados similares a otro tipo de adicciones que uno las tenía como lo peor que le podía pasar a un ser humano. Hoy no, hoy esto ya no es tan grave. Jugar horas en un videojuego o estar horas dependiendo, mirando nada, consumiendo basura en un teléfono o en redes sociales. ¿Qué hago para poder librarme un poquitito de esto?
1: Bueno, es importante. El primer paso para salir, como te mencionaba, de cualquier adicción es reconocer que hay un problema. Porque solo hasta cuando tú tienes la autodeterminación de querer salir de eso, es que puedes empezar a buscar ayuda, a buscar recursos. Entonces, vamos a decir que esa es como la parte inicial. Lo segundo también es escuchar los síntomas de lo que está produciendo en ti. Por ejemplo, te voy a mencionar algo. Si estás notando que al tú no consumir, por ejemplo, redes sociales, esto produce ansiedad, esto produce que tal vez quieras estar constantemente ahí metido. Entonces tienes que escuchar los síntomas de lo que está produciendo en tu cuerpo. Todo lo que se genera en el cerebro se esparce por el resto de nosotros.
0: Cierto.
1: Entonces escuchar los síntomas es muy importante. También lo siguiente sería escuchar personas a tu alrededor. Si tu esposa, si tus hijos. Yo, por ejemplo, tengo dos hijas pequeñas y ellas requieren de mi tiempo cuando llego a casa, pues imagínate, tienen 5 y 3 años. Entonces ellas, desde que yo llego, y claro, ellas no tienen esto al teléfono, pero lo he visto. Fíjate que hay veces cuando yo les doy, por ejemplo, la tablet para que vean algo, me doy cuenta que cuando ellas, cuando genero un hábito en ellas, ya empiezan a depender de ese hábito. Y cuando se los quito, se genera un problema.
0: Claro,
1: tremendo.
0: Claro. ¿No? Entonces, ¿cuántos hemos visto seguramente los caprichos, las pataletas en la calle, en el público, ¿no? En la vía pública?
1: Imagínate.
0: De chicos que quieren un celular y la madre le dice que no y se termina el mundo.
1: O en los restaurantes, comiendo las familias, cada uno con sus dispositivos.
0: Exacto, una cena romántica y cada uno metido en el celular y la vela consumiéndose.
1: Entonces la desconexión tanto física como emocional que está causando estas cosas son importantes.
0: Sí.
1: Prestarle atención. La relación de padres, cuántos padres evitan, por ejemplo, tener conversaciones con sus hijos en la noche porque prefieren hacer otro tipo de cosas. Y ahí es cuando ya empezamos a descuidar bastantes áreas, especialmente la espiritual, ¿no? Creo que todos, yo también, yo soy el primero en hablar de este tema porque también lucho con estas cosas.
0: Claro.
1: Y necesito ser abierto para tener un grupo de ayuda.
0: Claro, yo mismo me encuentro, no, me molesta el ir a buscar el celular como si tendría que entrar una llamada importantísima y estar pendiente y sé que no hay nada. Y esto de no poder despegarse uno de este bendito aparato que ayuda muchísimo, a mí obviamente en mi trabajo es fundamental estar conectado, pero el poder dominarnos, ¿no? Esa creo que es el gran desafío en este momento. Antes no teníamos tanta tecnología a mano, no dependíamos tanto. Hoy con el celular uno hace todo, paga las cuentas, busca tantas cosas, ¿no? Ha sido un beneficio enorme tener los celulares, a veces más inteligentes que nosotros, o los celulares son los inteligentes y nosotros los necios, que cada vez nos sí. ponemos peor. Pero,
1: tal cual.
0: Pero ¿cuándo tengo que pedir ayuda, Diego? ¿Cuándo es momento de decir... no puedo solo, como tú acabas de decir, necesito un grupo de ayuda o necesito un profesional que me aconseje y me ayude a salir de aquí?
1: Ok, mira, yo por ejemplo veo familias jóvenes y los síntomas son importantes porque te llevan a evaluar hasta qué punto estás necesitando ayuda, ¿no? Es como cualquier tipo de condición que tengamos. Hay veces vamos al médico por una simple gripa y pues con unos tal vez antibióticos y listo, pues sales de eso adelante. Pero hay condiciones mucho más serias donde necesitas tal vez una quimioterapia, sesiones, radiación. Entonces, todos los casos son individuales, ¿no? Hay veces se confunden en generalizar. Por ejemplo, todos los jóvenes están... No. Hay algunos sectores donde realmente no batallan con esto, pero la gran mayoría sí lo hace. Entonces, el primer paso es reconocerlo. El segundo es escuchar síntomas propios. Si hay falta de sueño, si hay falta de tal vez de autocontrol. Tercero, escuchar personas a tu alrededor. Si te están diciendo, si te están tal vez mostrando algo que tú no ves. Porque... déjame decirte algo, las adicciones muchas veces, todos las ven y el último que las ve es uno mismo.
0: Cierto.
1: ¿No? Es, por ejemplo, la esposa, que le diga al esposo, necesito más atención de ti porque se la das más
0: al
1: teléfono.
0: Estás todo el día con ese aparato y a mí ni me pelas.
1: Totalmente, totalmente. Los hijos, ¿no? Los padres. Bueno, o en el trabajo que te llamen la atención por andar más conectado en cosas o, bueno, que en tu trabajo, ¿no? Entonces, escuchar lo otro. Y ahí, con todo este, digamos, esta combinación, tiene mucho que ver la autodeterminación, que es reconocer, alzar la mano y decir, necesito ayuda, necesito un profesional en este campo que me pueda evaluar porque tal vez estoy teniendo problemas, ataques de pánico o de ansiedad. O simplemente, mira, hay algo que vemos todos los días y es la comparación con otros. Es todos tienen menos yo. Y se empieza a tener la mentalidad de víctima. Es nadie me quiere, todos me odian y todos hacen cosas menos yo. Y yo estoy estancado. La comparación. Entonces, ahí en ese punto es que... y doy gracias a Dios porque hay personas, tanto en comunidades locales como en organizaciones sin ánimo de lucro y pastores jóvenes que se meten a ayudar y a, digamos, a dar una guía en esto, ¿no? Ahora, si es una condición más, más avanzada, claro, lo recomendable no solamente es ver la parte, digamos, de mental, pero también ver la parte física. Uh-huh.

0: Un celular, por más lindo, nuevo, el nuevo modelo que sea, no nos robe nuestra libertad. Mire, hay dos atentados a la vida del ser humano. Por un lado es la paz, ¿sí? Si hay algo que atenta contra su paz, usted tiene que prender todas las alarmas, levantar todas las banderitas, identificar inmediatamente qué es lo que le está robando su paz. Y lo otro tan importante como la paz es la libertad. Si usted hoy hace conciencia y dice: Diego, Adrián, la verdad que no puedo ser libre de dejar el celular 30 minutos en casa y salir a caminar sin el celular en la mano. No, ni loco hago eso. Hay gente que no lo puede hacer. No, voy a pasear voy a jugar con mis hijos y el celular en el bolsillo y estoy jugando con ellos y saco el celular a mirar nada. No hay nadie llamándome, no hay ningún mensaje que de vida o muerte y sin embargo estamos presos a algo, libertad, paz y saber pedir ayuda, como decía Diego, cuando sé que ya solo no puedo. Esto está siendo un problema para mí, esto me causa ansiedad. Y mire, mire lo que le voy a decir. Tarde o temprano, mi buen amigo, mi buena amiga, el cuerpo pasa factura, ¿sí?
1: Así
0: Lo que
1: es.
0: la mente carga, el cuerpo después lo manifiesta. O no, Diego, no, no me dejes mentir. A
1: Sí,
0: veces
1: no,
0: cargamos tanto nuestra mente que terminamos enfermándonos de algo grave por no controlar estas adicciones modernas.
1: definitivamente. Mira, algo que siempre recuerdo a las personas, en la Biblia nos llama a que si queremos experimentar la voluntad de Dios, todos, y más si somos creyentes, queremos experimentar la voluntad de Dios que se describe, que es buena, agradable y perfecta. Pero si leemos antes, dice que el requerimiento para eso son dos cosas. Primero, no amoldarnos al mundo actual, y lo segundo es transformar nuestra manera de pensar. Entonces, cuando vemos eso, tiene que ver con que en nuestros pensamientos reconozcamos y cambiemos de dirección. Porque el celular es una herramienta maravillosa, es lo que hay o los accesos que nos permiten tener. Te pongo un ejemplo, por ejemplo, la pornografía. Hoy en día, para los jóvenes es muy fácil acceder. Es demasiado, con un clic, es en pocos segundos, cosa que antes no era así. Y desarrollar una adicción a la pornografía es así de rápido. Entonces, es una herramienta maravillosa, pero en malas prácticas caeríamos en un efecto dominó, donde se empiezan a juntar las cosas. Entonces, si queremos experimentar esa paz de Dios, todo, tenemos que reconocer que necesitamos un cambio de dirección. Digamos, en la psicología, te voy a dar un ejemplo, se conoce como el pensamiento positivo. Pero la Biblia siempre nos ha dado ese consejo: pensar en todo lo bueno, todo lo puro, todo lo que hace bien para nosotros. Y eso, mira, mira que la Biblia es tan sabia porque nos dice que cuando hacemos eso, hasta nuestro rostro cambia, nuestra manera
0: Totalmente.
1: de ver las cosas, nuestro cuerpo tiene paz. Y dime si una persona con paz no disfruta de una buena salud. No quiere decir
0: Totalmente.
1: que no pasemos por
0: No,
1: circunstancias
0: no, no, no,
1: difíciles.
0: pero como decía, el cuerpo resiente todas estas
1: Totalmente.
0: cosas y estas circunstancias. Señoras y señores, Diego Rincón con nosotros. Qué maravilla tenerte, mi buen amigo, por aquí. Gracias de todo corazón. Gracias por traer este tema. Yo te voy a pedir un favor.
1: Claro que
0: Si hay
1: sí.
0: gente que en este momento dice: Diego, tengo un problema, en casa tenemos un problema. O mira, esto no se lo he dicho a nadie, me da pena decírselo a alguien que me conozca, necesito charlar con alguien. ¿Podemos compartir alguna manera de comunicarse contigo la gente si lo necesita?
1: Claro que sí. Yo estoy ahorita con una organización sin ánimo de lucro. Estamos localizados en en la ciudad de Pembroke Pines. Se llama Impact Family. Lo pueden buscar en internet, www.impactfamily.com. Ahí está toda nuestra información. Si hay familias, padres que necesiten ayudas, algún tipo de consejos, con mucho gusto, estamos para servirle a toda la comunidad. Y creo que el llamado final, diga, para toda la audiencia es a que seamos proactivos en este tema, no reactivos. Es muy fácil buscar ayuda cuando ya todo está difícil de arreglar. Pero a diferencia de ser proactivo, es cuando reconocemos pequeños síntomas y actuamos de inmediato.

0: inmediato. No esperamos a que siga avanzando. Especialmente para evitar que las relaciones se quiebren, que esta desconexión emocional ocurra, pues antes de eso podamos actuar y podamos ser proactivos. Así que ese tal vez sería el llamado final para toda la audiencia.
1: Otra vez, ¿cómo se comunican contigo?
0: Bueno, la página es www.impactfamily.com. Ahí van a encontrar
1: Perfecto.
0: toda la información. Igual, tal vez en el caption del video voy a poner todas las redes sociales y todo para que puedan encontrar más información.
1: Mi buen amigo, muchísimas gracias. Aquí quedamos pendientes. Se pone buena la conversación, ¿eh?
0: Claro que sí, esto apenas es el comienzo. Hay mucho para desarrollar de este tema. Y bueno, estamos para servirle a todas las personas que necesiten ayuda.
1: Dios
0: Un fuerte
1: rincón
0: abrazo,
1: con
0: Adrián.
1: nosotros. Gracias, Dios te bendiga mucho.
0: Y Dios te bendiga.
1: Excelente charla, señores y señores. Nosotros felices de poder compartir contigo. Mire, esto que es importantísimo, importantísimo. ¿Cómo domino lo que hoy a mí quizás me está dominando? Mire, yo no es que estoy yo exento absolutamente de nada. ¿Cuánto necesito también controlar en mi vida? ¿Cuánto necesito, mi buen amigo, mi buena amiga, hacer que la libertad en algunas cosas vuelva a mí, la paz vuelva a mí por situaciones que uno mismo comienza a crear o costumbres que uno comienza a adquirir y que tiene que ver con estas adicciones modernas que fue el tema del día de hoy que trajo el señor Diego Rincón? Espero te haya servido.

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1: 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Excelente información para nuestra gente.
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1: Y así llegamos al final, ¿eh? Muchísimas gracias por permitirme hacerte un poquitito de compañía, ¿eh? Por allí quedó la frase del día de hoy, algunos comentando la frase. Bueno, gracias, gracias. Dicen, está muy inteligente y muy cierta la frase. Gracias. Ahí trato, ¿eh? De elegirlas. Y a veces cuando, como se dice comúnmente, refrito, ¿no? Una frase, porque de repente... No, nuevamente como que me volvió a llamar la atención, ¿no? O entendí algo nuevo y me encanta compartir la idea con ustedes, ¿eh? Así que a veces por eso lo hacemos. Señoras y señores, mañana volvemos a encontrarnos aquí en Alma Visión Radio. Quédate en sintonía, por allí viene el pastor Dante Gebel. Hoy jueves, señoras y señores, conversando, Ángela Quinche. Con toda la troupe haciendo de las suyas. Quédese en sintonía que va a estar seguro que muy lindo. Y vamos a aprender mucho en estas conversaciones que sanan maravillosamente. Yo me retiro y mañana te espero a las 4 de la tarde para hacer juntos Boomerang PM. Chau.

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1: Muy, pero muy buenas tardes, familia hermosa de Conversanando. Ya son las 6:07 de la tarde en Miami y estamos muy felices el día de hoy, jueves, por acompañarlos una vez más en este programa tan especial donde a través de conversaciones muy reales y charlas que siempre las hacemos sin filtros, donde cada quien da su opinión, su experiencia, su testimonio. Nosotros vamos edificándonos los unos a los otros y sabemos que los oyentes también pues están atentos, recibiendo, compartiendo con nosotros. Y hoy vamos a hacer algo diferente que hace algunos programas no hemos hecho, y es abrir líneas a nuestros oyentes. Así que pendientes todos, les recuerdo la línea de cabina 305-944-8133 para que ustedes también puedan opinar, dar lo que ustedes tengan en el corazón referente al tema de hoy, que es un tema muy interesante. Pues bueno, les habla Ángela Quinchi, como les decía, muy contenta y agradecida por acompañarlos el día de hoy. Y como siempre, estamos bien, bien acompañados en esta mesa de trabajo. Y vamos saludando. ¿Cómo estás, Madi?
2: Muy bien, Ángela. Gracias a Dios.

0: Pues bendecido, veo de que hoy tenemos un día muy bendecido porque para mí lluvia es abundancia de bendición.
1: Sí, así es, lluvia y lluvia sí. En diferentes lugares a diferente hora. Algunos momentos uno dice, no, ya no va a haber más lluvia. Mentiras, ahí viene. Pues de hecho, el pronóstico es de lluvia durante la próxima hora. Así que según, como tú dices, bendición.
0: Sí, claro que sí. Claro. Entonces, y sé de que hoy tenemos un tema no solamente para edificar nuestra vida, sino a la audiencia. Así que le doy la bienvenida y gracias por quedarse y estar con nosotros día con día, ser fiel a este programa. Y estamos agradecidos porque sabemos que Dios está haciendo algo bueno.
1: Claro que sí, yo estoy agradecida porque estás aquí, Maddy, igual que a ti, Chantel, muchísimas gracias porque sé que has corrido y pues con todo y el paraguas.
2: Claro que sí, siempre es un placer de poder estar aquí con ustedes. Como dijo Maddy, ahorita estamos en lluvia de bendiciones, ¿verdad? Y bueno, aquel que está manejando, sí, ahorita le cogió la lluvia, sí. Entonces disfruten porque hay un mensaje siempre edificante. Siempre estamos aquí aprendiendo algo nuevo, escuchando diferentes opiniones y siempre abriendo el entendimiento que Dios nos ha dado a nosotros.
1: Así es. Y también tenemos invitada desde Argentina nuevamente con nosotros, Mía Giacomelli. Recuerden que ella es la hija del rey, así la encuentran en sus redes sociales. Así que saludemos a Mía. ¿Cómo estás?
3: Muy bien. Bendiciones a todos. Es un placer estar acá otra vez. Así que nada, bueno, esperemos que todo lo que hoy se hable sea para edificación y sea de mucha bendición para todos los oyentes.
1: Por supuesto que sí. ¿Qué clima tienes en este momento donde estás? Estás en Rosario, ¿verdad?
3: Sí, bueno, acá hace mucho frío. Estamos en invierno.
1: Bueno, más o menos como en ¿cuántos grados?
3: No tengo idea.
1: ¿Pero qué tanto? ¿Para usar chaqueta, más chaqueta o es manejable?
3: Yo creo que con algo un poco tranqui, bueno, yo no soy de tener mucho frío, pero no hace tanto frío,
1: o sea, es soportable. Hay muchas personas que les gusta el clima frío y lo disfrutan al máximo, en cambio hay otras personas que no se hallan en clima frío. ¿Ustedes cómo les gusta más, el calorcito o el frío?
0: Yo creo que prefiero el calorcito.
1: ¿Y tú, Chantel?
2: Yo también, yo soy bien friolenta.
1: Bueno, pues Mía sí disfruta de todos los climas y pues nosotros también aquí un poquito, ¿no? Hay momenticos, aunque muy cortos, de frío aquí en Miami.
0: Sí. Y mira que mi mamá vive en North Carolina y allá neva y todo. Y cuando momentos donde mi mami dice, vente para aquí, yo como, no, estoy bien aquí, el calorcito de Miami.
1: Y lo importante es la actitud, queridos oyentes, y ustedes, las recomendaciones que les damos es que maneje con las luces, por supuesto, claro. Y hágalo con mucho cuidado. No se confíe de aquellos espacios que ve llenos de agua y que usted dice, por ahí voy, porque ya hemos tenido anécdotas. Así que la invitación

0: bacana que comparta con nosotros. Escasea la identidad. Wow. Porque no se identifican con nada en sí. Y pues bueno, una generación llena de plata social, presión familiar. Y queremos hablar el día de hoy sobre esta generación diferente. Así que disfrutemos Yo Estoy Happy del grupo de Barak, el grupo favorito de Mía.
1: Wow.

0: Así es, estoy happy. Esta es una canción que, como me decían, para muchos quizás es nueva, pero ya tiene sus años. Generación Sedienta, del grupo Barak. Mía, ¿tú ya lo habías escuchado?
1: Sí, pero es una canción ya viejita.
0: Ya viejita. Bueno, pues acaba hablando de música, también entra el tema porque estamos hablando de esta generación actual. Uh-huh. O sea que podríamos decir que esta es de mi generación. Y un poquito hacia atrás. Y comencemos, Mía, y quiero entrar en el detalle del tema. ¿Qué significa o qué piensas tú que significa realmente ser una generación diferente?
1: Bueno, ya habrás oído de muchas personas que vienen diciendo que esta es una generación diferente. Y yo creo que esta es una generación diferente en el sentido de que los jóvenes están más animados, más activos. Si bien en el mundo se ve como está esa falta de identidad, nos encontramos los demás jóvenes que, habiendo encontrado a Cristo, es una generación totalmente diferente.
0: O sea, una generación diferente, dice Mía, más activos. Uh-huh. En el caso tuyo, Madi, ¿cuáles consideras que son las diferencias de esta generación a quizá la mía o quizá la anterior, la de tus papás, la de tus abuelos?
2: Bueno, es que creo que la palabra de Dios es muy clara y la palabra de Dios dice de que la gloria postrera será mayor. Entonces creo de que cada día el Señor va trayendo revelación más de lo que de su gloria, de su presencia. Y creo que en este tiempo los jóvenes han entendido y han podido abrir sus ojos en lo espiritual y ser más espirituales y decir realmente quiero y experimentar, son más atrevidos. Yo pienso de que hay una actitud de donde se atreven más a ir más allá. Entonces, tal vez no quiero como comparar realmente la generación de atrás, porque realmente no sé cada quien su experiencia, ¿no? Pero en este tiempo yo sé de que, y según lo que he podido ver en los jóvenes, que se atreven más a experimentar, a hacer nuevas cosas. No les da miedo.
0: No les da miedo. Uh-huh. Chantel, ¿tú consideras que en este momento los jóvenes están siendo influencia o están siendo influenciados? De diferentes maneras, por las redes sociales, que hacen parte activa de esta generación, por sus roles sociales, que antes no existían.
3: Bueno, yo creo que sí están haciendo muy influenciados, okay. Porque como dijiste, ahorita hay mucha información. Antes, en los tiempos de antes, no había tanta información como ahora. Y yo creo que más bien hay demasiada información que uno tiene que como filtrar qué es verdadero, qué es falso, qué es real, qué es auténtico y qué no es. O sea, qué viene de Dios, qué alinea con tus principios, con tus convicciones y qué es solo emocionalismo.
0: Uh-huh. Mía, y tú eres muy activa, como sabemos, en redes sociales. ¿Es posible y mantenerse como una joven que eres con principios, con tu fe posicionada y seguir siendo joven que no desencaje de la sociedad en ese momento?
1: Pues yo creo que nunca encajé, digamos, en esta sociedad. ¿Por qué digo esto? Porque en el pasado, digamos, antes de tener mi encuentro, antes de comenzar con todo esto de las redes sociales, siempre fui muy influenciable con las cosas de este mundo y uno siempre busca encajar, cosa que yo nunca logré. Y yo siento que hoy en día hay muchísimos jóvenes, muchísimas personas que se sienten de esa manera. Y a mí me encanta el poder predicar la palabra, poder evangelizar en redes, porque gracias a eso podemos invitar a más jóvenes, digamos, a que encuentren esa identidad en Cristo Jesús.
0: Y bueno, y Chantel, ¿tú crees que esta generación actual es más libre o quizá más confundida?
3: Bueno, esa es buena pregunta, sí. ¿Verdad? Porque sí, hay también hay mucha libertad de opinión, de expresar lo que uno siente, pero también hay mucha confusión. Uh-huh. Yo creo que es las dos cosas. Porque hay personas que desafortunadamente son muy influenciadas por las redes, son muy influenciadas, y hay personas que como dijo Madi, o sea, hay una generación que también se está levantando y le está haciendo en contra al enemigo, pero, o sea, hay que estar bien alineado con Dios, buscando mucho a Dios para poder no ser influenciado con las cosas de este mundo, porque hoy en día hay mucha distracción.
0: Claro, y hablamos de la información, Madi, y realmente, para no ir muy lejos, cuando yo estudiaba, acceder a los libros, al conocimiento general no era tan fácil, ¿no? Ahora uno puede escuchar diferentes opiniones de personas que han leído mucho, recurrir a elementos, a libros, que, donde podemos tener la información y tomar posiciones. Pero ¿qué tanta presión ejerce para los jóvenes actualmente las redes sociales que los tratan de influenciar y les hace tan complicado de pronto mantenerse firmes en sus ideales?
2: Es que debemos ser bastante claros, y es que hoy en día nosotros vemos, bueno, no voy a generalizar, pero vivimos en un mundo donde ahora miramos a través de una pantalla. Y realmente lo que vemos a través de esa pantalla a veces son cosas que no son reales. Y nosotros al estar desconectados del mundo real y ver tras una pantalla, queremos lo que estamos viendo a través de esa pantalla, y hay cosas que no son ciertas y queremos vivir ese mundo. Queremos, tal vez por la influencia de que podemos ver, hay mucho dinero, hay mucho, vivo en una mansión, pues, hay gente que ve y hay gente que se hace llamar influencer, que están mostrando lo que tienen, pero no es una vida real, y la gente al ver a través de una pantalla están deseando eso. Entonces por eso creo que ahí se crea la confusión en la generación. Incluso están viendo, tengo 18 años y no he podido lograr lo que estoy viendo a través de esta pantalla, ¿qué pasa conmigo? Viene la confusión, viene el estrés, pero ahí es cuando le hacemos ese llamado a una generación, a esta generación.
0: Mía, y en tu diario vivir, en la congregación donde asistes, a la iglesia que asistes, compartes con muchos jóvenes, ¿cuáles crees que sean los problemas más reiterativos y más importantes que está viviendo la juventud actualmente?
1: Bueno, en mi congregación sí hay muchísimos jóvenes que se han levantado, pero he visto cómo lamentablemente hay muchos jóvenes a los cuales quieren pertenecer y se quieren levantar, digamos, como hijos de Dios, pero al ser una tentación tan grande, los placeres de este mundo, digamos, siempre hay una cosa u otra que el enemigo logra hacer para apartarnos de él, pero bueno, es una constante lucha para tratar de que todos sigan a pie, que todos sigan en el camino de Dios.
0: ¿Y por qué crees, Mía, que esta generación tiene y sufre de tanta ansiedad, teniendo pues tantas herramientas a la mano, como ya las estamos hablando, conversando?
1: Bueno, por eso mismo lo que dijo la compañera, es porque uno ve mucho en las redes sociales, y nosotros los humanos, como carnales que somos, siempre tendemos a querer lo que vemos. Y hoy en día vemos en redes sociales a los grandes famosos que tienen dinero, tienen fama, tienen lujos. Y esa ansiedad muchas veces viene también por el querer lograr algo y no obtenerlo. Es, digamos, una ansiedad de sentir que no podés hacer lo mismo que el otro hace.
3: Bueno, yo quería agregar un comentario, y me acuerdo de un versículo bíblico en Eclesiastés 1:8, donde dice la palabra: todas las cosas cansan más de lo que es posible expresar. Ni se sacian los ojos de ver, ni se hartan los oídos de oír. Entonces, o sea, hoy en día los jóvenes, o incluso los adultos, porque estamos hablando de una generación, no estamos hablando de edad, estamos hablando de la generación que está aquí ahorita en la tierra de los vivientes. O sea, estamos, hasta yo puedo decir, que no me escuche mi abuela, o sea, hasta mi abuela, o sea,
0: ella te está
3: personas
0: escuchando.
3: De edad, mayor de edad, o sea, como que todo, como dice la Biblia, o sea, los ojos no se cansan de ver, ni los oídos se hartan, se cansan de oír. O sea, uno siempre quiere ver scrolling, y a veces es como dicen, en Instagram se llama feed. Uh-huh. Feed, ¿por qué feed? Porque estás ahorita, te estás alimentando de lo que estás viendo, lo que estás escuchando. Incluso la palabra dice que la fe viene por el oír, y el oír la palabra de Cristo. Amén. Y así también mismo, así como la fe viene por el oír y oír la palabra del Señor, también las dudas, las incertidumbres, la ansiedad, todo eso, lo que uno escucha, lo que uno se alimenta el alma, o sea, y lo que uno consume, es lo que uno comienza a, uh-huh, a ¿cómo se llama?, expresar, a a pensar, exacto, eso mismo. Y incluso la Biblia también lo dice, que los ojos son las ventanas del alma. Entonces, uno tiene que tener cuidado lo que uno está viendo, lo que uno está haciendo. Y no estamos hablando de solo los jóvenes, porque
0: en todas las edades,
3: generación diferente, generación diferente. Ahorita estamos viviendo en tiempo, como había comentado, o sea, hay demasiada información, incluso, o sea, me asombra de que hay personas de edad que incluso están confundidos también de su uh-huh. identidad y que después dicen, oh, soy un hombre, oh, soy una mujer. ¿Pero por qué? Porque el enemigo ha usado, yo sé que las plataformas es algo bueno, pero también, o sea, es una herramienta, una espada de doble filo, o sea, es bien, o sea, es para bien, uno lo puede usar para el bien, pero también el enemigo lo usa para el mal, o sea, para confundir, para traer información, para engañar a la gente.
0: Bueno, y Maddy, ¿tú crees que hay cosas que las personas actualmente hemos normalizado, que esta generación hemos normalizado, pero que antes eran consideradas peligrosas?
2: Sí, hay demasiada, incluso, estuve en algún momento viendo, como decía, scrolling
0: su feed.
2: Mi feed, y me aparecieron mucha gente mayor, confundida y dando teorías de su propio conocimiento, pero sin entender que la palabra ya nos dio identidad. Y para mí fue tan sorprendente, Ángela, y los que estamos aquí, de ver cómo el enemigo ha traído confusión a la gente para que pierdan esa esencia por la cual fuimos creados y hechos. Entonces, en el tiempo de antes, blasfemar en contra de Dios, la gente era como wow, pero hoy en día lo hacen con tanta libertad que se encargan en las redes sociales. Incluso yo recuerdo a mí de pequeña que me decían, ten cuidado hasta de decir, oh Dios mío, en mi reacción, porque para mí, para eso era blasfemia, porque no puedo usar el nombre de Dios en vano. Okay. Exactamente, y hoy en día eso es normal. Eso es normal. Entonces, ¿por qué? Porque ha venido una generación cambiando y ha traído esa confusión, ¿entiendes? Entonces, creo de que este es el tiempo donde nosotros tenemos que ser más pilas y saber cómo expresarnos y saber que nuestras palabras tienen que ser sensatas para que no traiga confusión a otra persona y crea que es algo normal para esta generación.
0: Bueno, y esta es una pregunta para todos nuestros oyentes que van escuchando. ¿Ustedes creen que si Jesús, y ya lo hablábamos en otro programa, estuviera físicamente, nuevamente, como joven, como adulto, uh-huh. ¿Cómo sería tildado? ¿Sería tal vez bloqueado de las redes sociales? ¿Tendría muchos seguidores? ¿Sería, no sé, censurado? ¿Cómo consideran que en esta generación, si estuviera él acá actualmente, sabemos que está espiritualmente de una manera increíble como Dios, pero si fuera humano nuevamente, ¿cómo sería? 305-944-8133, queremos saber su opinión sobre este tema, esta generación diferente. Usted se queda quizá con esa generación atrás, donde no existía tanto acceso a la información, o cree y considera que esta es la mejor y que esta es diferente, pero genera mucho avivamiento, como ustedes decían, jóvenes activos, mucho más activos que antes. Así que esto es Conversanando y seguimos recordando un versículo bíblico que dice, no os conforméis a este siglo, sino transformaos.
2: Amén.
0: Nos habla muchísimo y la invitación a los jóvenes de no tener en poco esa juventud que Dios les ha dado. Mía, tú eres bastante joven, ¿no recuerdas tu edad?
1: 18 años,
0: wow, bastante joven. Y súper. Nos encanta porque pues aquí tenemos diferentes edades. Chantel, ¿cuántos?
3: Como si fuera ayer 18.
2: 33.
0: ¿Y tú, Maddy?
2: 28,
0: yo no me pregunto, ya dejémoslo ahí, pasamos. Pero somos generaciones, una generación, como ustedes dicen, presente, vigente, y tenemos que tener las herramientas de cómo afianzarnos, cómo cuidarnos los unos a los otros, que ya tenemos hijos, poder hacerlos. Así que la invitación a que sigamos disfrutando de Conversanando, no te rindas. A todo aquel que nos está escuchando en este momento y está pasando por alguna dificultad, por alguna situación, escucha esta canción del grupo Montreal. Esta canción fue escrita en una dificultad, cuando Abril, hija de Juan de Montreal, estaba en el hospital. ¿Qué wow. situaciones tan difíciles cuando tenemos un ser amado en la clínica, en el hospital? Así que vamos, ánimo, no te rindas. Escuchémosla en la voz de Montreal.

0: Bueno, esa canción también es un poquito de hace algunos añitos, pero lo importante es recordarnos que no nos debemos rendir. Tenemos a nuestro Dios de nuestro lado, quien nos cuida, quien nos protege, quien nos guía en este camino, así que no estamos solos y es lo más importante. Sabemos que van a haber dificultades, el Señor nunca nos dijo que todo iba a estar sol solecito y que no iba a haber lluvia, no, claro que sí, pero qué importante nosotros poder reconocerlo, podernos apropiar de cada una de sus promesas, de su palabra, donde dice que Él cuidará de nosotros, que Él es nuestro pastor, que nos guía, que nos protege, y así nos sentimos bien cuidados. En este caso que estamos casi solo mujeres acá, como hijas del Rey, así como Mía, que desde Argentina nos acompaña en esta tarde. ¿Habías escuchado esta agrupación, Mía?
1: Sí, los he escuchado en vivo también.
0: En vivo.
1: Muy lindo grupo.
0: Oye, hay muchas diferencias en la parte musical también de los jóvenes actualmente, como les gusta la música que se escucha en las iglesias, también los juegos. Hay mucha diferencia porque ahora los jóvenes les gustan más todos los juegos que son a través de las redes, a través uh-huh. de las plataformas y del internet. En nuestra época, los que tienen más o menos mi edad y más hacia atrás, sabemos que uno era muy recursivo, creativo para poder divertirse, y ahora pues es diferente. Yo creo que yo me quedo con esa época referente a esa forma de diversión. La actual no me hallo horas y horas jugando. Yo prefiero jugar allí a las escondidas.
2: Correr en la lluvia ahorita.
3: Yo recuerdo y algo que marcó mucho mi infancia era de que a mí una vecina que me recogía en casa, incluso ella esperaba, incluso a veces ella me bañaba y todo para porque a veces no estaba lista y ella me bañaba y todo y me llevaba a las escuelas dominicales. Y algo que marcó mucho mi infancia y me recuerda, incluso me gustaría traerlo ahora actualmente para los jóvenes, es que nos poníamos a jugar como el huevo con la cuchara, nos ponían a saltar en sacos o a hacer caracoles, que eran como un caracol humano, y eso era muy divertido, pero siempre con una enseñanza.
0: Con una enseñanza. Wow. Mía, ¿cómo se divierten los jóvenes en tu iglesia, en tu congregación?
1: Bueno, nosotros por el momento no estamos teniendo reuniones de jóvenes, pero también siempre buscábamos, digamos, maneras así de hacer juegos, pero siempre con un mensaje, eso es lo importante.
0: Es lo importante en la forma de divertirnos, ¿no? Ahora los jóvenes son muy de pronto en ellos mismos, uh-huh. los audífonos que utilizan. Mucha gente comparte una cena, un almuerzo y todos están enfocados en el celular, no comparten, no hablan. Son cosas que yo me sigo quedando pues con esa generación de antes, uh-huh. donde se permitía un sí. poquito más hablar y tener esos juegos que nos divertían a todos. ¿Qué pensarán nuestros oyentes y la invitación que tenemos para ellos ahora?
2: 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Ahorita si estás ahorita manejando a tu casa y quieres hacerle una sorpresa a tu esposa para mañana, dile, amorcito, vamos a salir mañana, me gané estos tickets para Rodicio.
0: $50. Son descuentos de $50 cada uno. Vamos a entregar el día de hoy dos para las personas que estén en línea y que participen. Vamos a escoger al final del programa un ganador que se lleva esos dos tickets de descuento para Rodicio, y ya tenemos a alguien en línea. Buenas tardes.
4: Buenas tardes. Sí, buenas tardes.
0: Buenas tardes, ¿tu nombre?
4: Ah, ¿cómo está? Mi nombre es Joel Lara.
0: Joel, ¿cómo estás?
4: Bien, escuchándolo de la radio, manejando.
0: Joel, ¿eres de que más o menos de qué edad, entre los 20, los 30, los 40? ¿En qué generación estás?
4: De los 40.
0: O sea, sí, que estás en mi grupo.
4: Me identifico mucho con lo que estás diciendo en la radio.
0: Sí, o sea, ¿qué juego recuerdas de tu infancia y tu juventud?
4: En la iglesia, nosotros jugábamos, hacíamos competencia bíblica.
0: Ajá.
4: Y eso era espectáculo, o sea, era muy, muy, muy emotivo, porque teníamos como especie de una brigada, donde estaban todos los jóvenes, entonces estaba dividido por patrulla, cada patrulla era un grupo, y eso era como competencia, lo que llaman seguidilla bíblica, preguntas bíblicas.
0: ¿Y alguna vez, Joel, les preguntaron en orden los libros de la Biblia?
4: Claro, Claro.
0: Mía, y en este caso, ¿tú crees que esta generación, escuchando a Joel, donde se aprendía de memoria muchas cosas, ¿tú crees que esta generación está haciendo lo mismo, memorizando las escrituras o no?
4: No, para nada. Tengo un hijo de 9 años y no.
0: ¿Y no?
4: Y me di cuenta.
0: Que no. Mía, desde Argentina, ¿qué opina?
1: No, yo creo que es algo muy hermoso que se hacía antes, pero que se perdió completamente.
0: Joely, ¿te acuerdas de algunos libros? ¿Los primeros?
4: Todo, del Antiguo Testamento, todo.
0: Rápidamente, tienes un minuto, dale.
4: Claro, lo tenemos dividido por los libros pentateuco, Génesis, Éxodo, Levítico, Número, Deuteronomio, los libros poéticos, Josué, Jueces, Ruth,
0: Primera de Samuel, Segunda de Samuel. Ajá. Yo me acuerdo de esos juegos. Me acuerdo que yo competía. Discúlpeme, mi hermano. Yo me acuerdo de esos juegos. Me encantaba. Yo era bien competitiva. Yo sí me memorizaba los libros que ahorita le está diciendo: Génesis, Éxodo, Número, Deuteronomio.
2: Te faltó Levítico.
0: Ay, Dios mío. Se nota que hace tiempo hay que como que refrescarnos, ¿verdad, mi hermano?
3: ¿Qué tal si ponemos una competencia para el siguiente programa de que nos digan todos los libros de la Biblia?
0: Bueno, Joel ya lo recuerda poco a poco. Hay que refrescarlos, ¿verdad, Joel? Pero sí se aprendía con esta clase de dinámicas que pues algunas iglesias las seguirán realizando, pero otras pues definitivamente no. Pero qué rico poder disfrutar, compartir con y con otras cosas que no sea solamente la tecnología, el celular, el internet, sino poderlo hacer de una manera diferente. Joel, pues ya estás inscrito. Muchísimas gracias por llamar, por compartir con nosotros un poquito.
4: Amén, gracias a ustedes.
0: Bendiciones. Y bueno, seguimos con el tema. Decíamos, bueno, hay más oyentes, ¿no?
2: Sí, creo que sí.
0: Bueno, buenas tardes, démosle vía a nuestros oyentes. Buenas tardes.
5: Buenas tardes.
0: Bendiciones, ¿tu nombre?
5: Lisette Musman,
0: ¿desde dónde nos llamas?
5: Sahuas Ranches de Broward, cerca de Weston.
0: Oh, excelente, allá está lloviendo.
5: No, pero está muy nublado.
0: Está nublado. Sin decirme tu edad, Lisette, ¿de qué década eres? ¿De los 20, 30 ahorita de los que estamos aquí representados? Entre más o menos. Bueno, dinos, ¿qué clase de juegos te gustan? Ahí vamos identificando.
5: Ok, hay uno que se llamaba la macateta, que era con una bolita, lanzabas y de ahí cogías unas cositas. También eso, ¿te acuerdas que en el piso ponían unos números, entonces uno saltaba?
0: Ah, sí, la golosa. Bueno, en Colombia se le llama la golosa y me encantaba.
2: Bueno, yo no sabía cómo se llamaba, yo solo sabía que se llamaba hopscotch.
5: Otra cosa, el elástico. No sé si tú te acuerdas que eran dos chicas que se ponían un elástico en las piernas y una saltaba en medio.
0: Ecuador. Sí, también. Era recursivo uno, no había forma, no sé si lo confirma Lisette, que dijese, bueno, ¿cómo te sientes? Estoy aburrido, yo no sé si ustedes han escuchado.
5: No, siempre había algo que hacer, jugabas a las cogidas o algo, o a las Barbies, no se jugaba bastante. También
2: para mí yo creo que Lisette está en sus 30, porque eso me acuerda de mi niñez, porque yo tengo 33.
0: Yo creo también, Lisette.
2: ¿Me equivoco?
5: Así es. Sí, bueno, Lisette, tan divertido. Ahora hasta se ha perdido un poco la parte social, ¿no?
0: La parte social. Lisette, ¿cuáles crees tú que serían los retos que tiene la juventud actualmente que quizá antes no se tenían tanto?
5: Eso, la parte de la comunicación social, la integración y mirarse a los ojos, conversar. Ahora todas las chicas están, o las personas, en términos generales, parecen avestruz mirando hacia abajo. Todo con el aparatito ese, con el celular.
0: Es cierto. Lisette, muchísimas gracias por participar. Ya quedaste inscrita. Solamente deben estar pendientes. Al final del programa daremos el nombre del ganador. Y seguimos preguntando a nuestros oyentes. ¿Ustedes qué creen? Si Jesús estuviera físicamente como humano actualmente en esta temporada, ¿cómo sería? ¿Bloqueado? ¿Censurado? ¿Aceptado? ¿Seguido? ¿Cómo
2: para sería? Mí yo creo que sería controversial.
0: ¿Controversial en tu caso, Chantel?
3: También, pienso lo mismo.
2: Porque recuérdense que Jesús es el mismo de ayer, de hoy, por los siglos de los siglos.
0: ¿Y en tu caso, Mía?
1: Bueno, yo considero que sí, sería algo controversial. Habría gente como todo que lo apoyaría, que lo seguiría, pero también está la gente que no.
0: Así es. Mía, tú te has encontrado con jóvenes que fuera del internet, fuera de las redes sociales, no sepan cuál es su identidad o se han enfocado tantísimo en el reconocimiento, en ser reconocidos a través de las redes sociales, que han olvidado su identidad.
1: Bueno, sí, me pasaba mucho en la secundaria, por más que yo fui a una secundaria que era cristiana, lamentablemente al hablar con muchos chicos, ellos se concentraban en otras cosas, pero uno le preguntaba sobre su identidad y lo único que le interesa, digamos, a la juventud es como querer encajar o querer ser como alguien.
0: ¿Y qué tan peligroso puede ser eso, Chantel? ¿Vivir en espera de agradar a los demás, de ser aceptado por los demás y que le preocupe demasiado a una persona esto?
2: Claro, para mí es bien peligroso porque si no tienes tus convicciones bien afirmadas, tus principios y tu convicción con Dios, o sea, eso puede, o sea, tumbar tu fe, puede hacerte apartarte del Señor e incluso cuestionar tu fe. ¿Será que Dios es real? ¿Será que todo es una cuenta de hadas? Entonces, creo que uno tiene que, o sea, seguir en búsqueda, así como dijo el rey David, seguir en constancia búsqueda del Señor, guardar sus mandamientos en su corazón, o sea, porque hoy en día, desafortunadamente, esta generación busca al Señor ocasionalmente, cuando estoy triste, cuando me siento ansiosa, cuando estoy confundido, pero no, hay que seguir buscando a Dios diariamente, incluso me da risa porque casualmente hoy, no sé, algunos de ustedes saben que yo trabajo con mi papá en negocio familiar y de vez en cuando, aparte de que es mi papá y es mi jefe, también es mi pastor, ¿verdad? Entonces, casualmente, hoy en la mañana, él fue a la oficina con nosotros y nos estaba predicando, y a mí y a mi hermano, y estamos hablando de eso mismo, que hoy en día la gente no busca al Señor y no estamos, como te dije, no estoy hablando de jóvenes, estoy hablando de todas las edades, no toman el tiempo de buscar a Dios y estamos en una generación que solo busca al Señor ocasionalmente, pero el rey David dice que hay que seguir buscándolo constantemente, porque si no lo sigues buscando constantemente, como estás viendo tu feed, como estás viendo YouTube, como estás escuchando a otras personas, ellos son los que te van a guiar y van a desviar tus convicciones, tu principio. Por eso hay que seguir buscando a Dios para que estés firme en la roca que es Cristo Jesús.
0: Y es complicado, los jóvenes actualmente, si nos enfocamos en ellos primordialmente, aquellos que están comenzando a hacer una vida, quizá que han ya salido de su secundaria, que están en la universidad o que están pendientes de tomar decisiones importantes en su vida, no la tienen tampoco tan fácil, porque antes considero que lo normal era que la persona saliera de sus estudios y fuera a la universidad, estudiara y terminara su carrera, y ese era como el enfoque de los papás. Actualmente se encuentran con una cantidad de jóvenes, de personas, aún niños, que a través de las redes sociales ya han hecho grandes fortunas con ser tendencia en las redes sociales, pero ni siquiera haber pisado una universidad o tener grandes conocimientos. Y eso es algo que se pone en el debate, porque entonces todo el mundo va a empezar y lo están haciendo muchas cosas, lo que se les ocurra, lo que se considere y que se vuelva viral es lo importante, que tenga contenido, que tenga valor, no importa, pero que entretenga. ¿Qué tan peligroso puede ser para los jóvenes esto, Madi?
3: Demasiado, porque le dejan de tomar importancia, darle la importancia a lo que realmente importa. Entonces es algo peligroso, porque entonces si seguimos de esa manera vamos a caer a una generación donde ya no vamos a entender el valor de lo bueno, de lo que realmente, ¿cómo te lo podría explicar? Se pierde el valor de lo que realmente es importante para nosotros. Incluso puede que lleguemos a una generación donde la ignorancia va a abundar, donde va a ser falta y va a haber escasez de una persona profesional, podemos decir de un abogado, de un doctor, de un juez. Entonces, ¿por qué? Porque le estamos tomando más importancia a de que voy a ganar dinero más. Fácil a va a traer educación y puede ayudar a otro, pero a veces yo pienso de que estamos actuando un poco egoístas.

0: En el ámbito espiritual también puede estar sucediendo algo muy parecido. Podemos tener acceso a los textos bíblicos, a reflexiones y demás, pero se está dejando quizá en un segundo plano o final de la lista la intimidad con el Señor, esa búsqueda de una comunión con Él diaria, constante, de separarnos. ¿Cómo consideras que se está viviendo actualmente este paralelo de estas situaciones?
1: Bueno, de hecho, es algo que yo hablo muchísimo y le doy muchísima importancia a la intimidad con Dios, porque las personas me suelen preguntar si es una religión, si hay que seguir reglas o cómo es. Y la verdad es que es tener una relación con el Espíritu Santo. Y yo fácilmente se los explico y les digo que uno cuando tiene una relación con alguien, ¿qué quiere hacer? Tiene que estar constantemente comunicado con la otra persona y si no hay algo que se pierde. Muchas veces nosotros nos olvidamos o por el estar muy ocupados, por el tener nuestra mente en otro lado, nos olvidamos de darle el lugar que se merece el Espíritu Santo, Cristo, en nuestras vidas.
0: Así es, dice en Filipenses 2:15, para que seáis irreprensibles y sencillos en medio de una generación maligna. No hay otra forma de poder resistir, de poder ser guardado, si no es a través de una comunión y una relación estrecha con Dios. ¿Y cómo se consigue eso, Chantel? Como decía Mía, a través de una diaria relación con Él.
2: Amén, amén. Sí, sí, así como dice la palabra que lámpara para mis pies es tu palabra y lumbrera mi camino. Amén. O sea, hay que constantemente buscar al Señor continuamente en búsqueda, porque a veces uno dice, ¿por qué estoy confundida? Estoy confundido, no sé qué hacer. Y la razón por qué es porque no están buscando de Dios, no están leyendo su palabra, y la palabra del Señor es lo que nos dirige hacia toda verdad, es lo que nos guía. O sea, es el manual de vida. O sea, Señor, ¿qué puedo hacer ahorita para mi negocio? Señor, ¿qué hago con mi familia? ¿Cómo puedo ser una mujer virtuosa? O sea, todo está allí. Esposos, amen a sus esposas como el Señor ama a su iglesia. O sea, es el manual de vida. Entonces, como dijo Mía, hay que buscar al Señor constantemente. Y no solo en leer su palabra, porque fácilmente uno puede leer, pero dice su palabra que hay que escudriñar su palabra, no buscar solo, googlear, o déjame escuchar a esta persona que tiene que decir. No, Dios mismo quiere que tú busques de Él, porque a veces uno, hasta yo misma he visto otros predicadores,

0: Y yo, cuando yo les escucho, dame, para poder discernir los espíritus, Señor, dame sabiduría como Salomón. O sea, si uno se lo pide al Señor, Dios no va a dar eso. Pero ¿cómo lo podemos hacer? Buscándolo. Constantemente.
1: Claro que sí. Y nos has dado unas pautas muy importantes, algo que no puede dejar de hacerse. Uh-huh. Nada puede reemplazar lo que la palabra nos dice y nos enseña. Y ser ese primer medio, primer antes de ir a buscar en el celular qué dijo tal persona, qué opina tal profesional sobre el tema. Buscar, porque ya la Biblia y la palabra del Señor ya no es el primer recurso, sino quizá lo está reemplazando un de que tiene muchos seguidores, o lo está reemplazando algo que encuentras en las redes sociales, o la inteligencia artificial, o bueno, tantos recursos que hay actualmente, pero tú no vas a la fuente, y eso sí es delicadísimo, porque ahí podemos estar en una zona muy peligrosa de darle el primer lugar a nuestro Dios, y que es el que mantiene todo en orden. Por eso es que vemos tantos jóvenes, tantas personas adultas, tanto aún niños, en soledad, uh-huh, en depresión, uh-huh, en ansiedad, como lo decíamos, porque está toda una vida en desorden. Y cuando una vida está en desorden, pues el único recurso para y la única persona que lo puede organizar es Dios, es Cristo en nuestro corazón y en nuestra vida. Así que estamos hablando sobre algo muy importante que tenemos que tener cuidado y a ayudar a los jóvenes, a los niños y nosotros mismos como adultos, y también los adultos mayores, cuidarnos, porque el enemigo está feliz manteniendo a la humanidad.

0: entretenida, olvidando lo que realmente el Señor nos ha mandado a hacer.
1: Y yo concuerdo con eso, Ángela, porque hoy vemos no solo un ataque, porque a veces podemos pensar de que podemos ver jóvenes y decir, ay, ya entró la adolescencia, viene la rebeldía, viene todo esto. Pero realmente a veces también esos ataques no solamente empiezan en los jóvenes y no es una rebeldía, realmente eso es algo que se empieza a mover desde la niñez. Y como tú dices, y concuerdo con eso, que hay una niñez donde hoy en día empiezan a sufrir de depresión, empiezan a caer en situaciones donde a veces los padres no pueden controlar. Yo a veces he tenido que ir y presentarme con algunos niños, incluso menores de 12 años, y poder explicar y llevar la palabra, porque hoy es necesario, padre, hoy les puedo decir que les exhorto a que empiecen a inculcar la palabra a los jóvenes, que empiecen a sus niños desde su niñez. ¿Por qué? Porque es necesario para que cuando vengan esos ataques, cuando venga ese joven o ese niño, sea una generación diferente y que pueda enfrentar con la palabra, pueda enfrentar con Dios, con Jesús, tener revelación de quién es Jesús para su vida y puedan enfrentar cualquier circunstancia. Pero hoy, como estamos tan escasos de la palabra, estamos tan escasos de muchas cosas, los niños empiezan a enfrentar y a tener batallas espirituales desde su niñez y a pelear con depresión, con tristeza, con soledad, con muchas cosas. Pero nosotros podemos ir en contraataque de eso. ¿Cómo? Con la palabra, inculcando a Dios a nuestros hijos.
0: A nuestros hijos. Mía, ¿qué crees que se necesita o qué crees que necesita esta generación para despertar realmente y quitar esa venda de los ojos?
2: Bueno, un libro que estuve leyendo muchísimo en estos días es el libro de Timoteo, y Dios a Timoteo le habló y le dijo que era responsabilidad de él avivar sus dones. Yo creo que lo que necesita esta generación es que eso que tienen de parte de Dios sea avivado. Pero para eso se requiere una disposición de corazón. Pero me mantengo en oración y yo creo en que se va a levantar una generación totalmente diferente, una generación de jóvenes encendidos que prediquen la palabra, que estén instruidos, y así que nada.
0: Claro que sí. ¿Y tú crees que un joven o una persona pueda cambiar el mundo sin haber permitido que Cristo lo transforme?
2: No, porque primeramente es Él y después nosotros. Primeramente la obra la tiene que hacer el Espíritu Santo en nuestros corazones para poder Él usarnos y que sea verdaderamente Él hablando a través de nosotros.
0: Hay muchos jóvenes que creen tener siempre la razón, ¿no? Porque son jóvenes, porque quizá tienen acceso a la información y pueden hasta saber un poco más que sus padres en cierto momento y consideran que pueden y tienen la autoridad y el conocimiento y desconocen tal vez la autoridad que ha sido dada por Dios a sus papás, a sus profesores, y ya creen que están cambiando el mundo y que se van a ganar el mundo. Pero mientras no haya, como decía Mía, esa relación con Dios real, pues va a ser imposible, porque nosotros no podemos hacer, nosotros no podemos cambiarnos ni a nosotros mismos, uh-huh, si no es con Cristo, mucho menos, uh-huh, la sociedad, mucho menos el mundo. ¿Qué diferencia, Chantel, crees que hay entre un joven que sabe y tiene claro su propósito al que está viviendo el día a día como venga?
3: ¿Puedes repetir la pregunta una vez más?
0: La diferencia, ¿qué diferencia hay entre un joven con propósito o uno que lo ha perdido o no tiene ni idea cuál es?
3: Bueno, yo creo que la diferencia en un joven con propósito es un joven que está realmente metido en el Señor, que está claro en sus convicciones, como te dije, está en busca del Señor, y sobre todo que está lleno del Espíritu Santo, porque algo que, como te dije, justamente estaba hablando hoy con mi papá, yo, mi hermano y mi papá, es que Dios nos ha dado la autoridad de echar fuera demonios, de sanar a los enfermos, pero a veces no tenemos el poder. ¿Por qué? Porque no estamos llenos del poder del Espíritu Santo, así como los discípulos, que ellos trataron de liberar a un sordo mudo y, uh-huh, no pudieron. ¿Pero por qué? Porque no estaban llenos del Espíritu Santo, porque ese demonio era demasiado grande en ese niño. Uh-huh. Pero si uno no está lleno del Espíritu Santo, no va a poder echar fuera demonio, no va a poder hacer milagros, no va a poder encaminar y tener bien la visión, amén, y el propósito y el llamado que Dios tiene para su vida, porque así como los apóstoles apóstoles que Dios, fueron usados por el Señor, antes de poder ser usados por el Señor, tenían que estar llenos del Espíritu Santo. Y yo creo que un joven que está, que sabe su propósito, es un joven que está en búsqueda constantemente del Señor, como dije nuevamente, y es un joven que está lleno del poder del Espíritu Santo.
0: Amén. Del Espíritu Santo. Mía, ¿tú crees que tal vez hayan jóvenes que estén en esa búsqueda, pero pasen la raya? ¿Y cómo hacer para no volverse en religiosos, sino realmente amar a Dios? ¿Alguna vez te han dicho religiosa?
2: Bueno, sí, para aquel que no sabe, esto es religión. Para aquel que lo ve desde afuera, quizá dirán, claro, porque tu Dios te prohíbe cosas, tu Dios no te deja hacer tal cosa, pero lo único que a mí me da por responder es que es por amor, porque todos tenemos libre albedrío, pero si uno verdaderamente ama y valora y cuida y tiene temor a Dios y Amén. Del Espíritu Santo, va a buscar caminar en rectitud y buscar agradar a Dios, pase lo que pase, porque está escrito que no tenemos que buscar agradar al mundo, sino a Él.
0: Claro que Amén. Sí, me encanta. Y recordamos cómo Daniel, y en Daniel 1:8 encontramos como una parte donde nos cuenta cómo Daniel propuso en su corazón no contaminarse, no contaminarse y poder discernir entre lo bueno, lo malo, y poder apartarse de lo que realmente no le agrada a Dios. Y yo creo que a Mía decía una palabra muy importante, que es amor. Cuando nosotros amamos a Dios, queremos guardar nuestro corazón, y el pecado, volvemos y lo repetimos, duele. Duele cuando queremos agradarle. Así que eso es lo que esta juventud tiene que impregnarse, de esa pasión, de Amén. Ese amor, esta generación que es diferente. Yo creo que hay una generación que se está levantando poderosamente, con valentía, con mucha fe, con mucho entusiasmo. Hay que aprovechar esa energía Amén. Que tienen los jóvenes, que tienen ustedes, que aún son más jóvenes, y que Dios les ha dado diferentes espacios, plataformas, herramientas para poder llevar este mensaje a otras personas. Así que esto ha sido Conversanando el día de hoy. Yo quiero que me digas una frase de lo que te llevas hoy, Madi.
1: Bueno, realmente algo que me llevo hoy, me gustaría también darle esto al público que nos está viendo rapidito, es que en Hechos 2:17 dice que en los últimos días Dios dice: derramaré mi espíritu sobre toda la gente, sus hijos e hijas profetizarán, los jóvenes tendrán visiones y sus ancianos tendrán sueños. Esta palabra se cumple solamente si nosotros tenemos ese cambio, si nosotros buscamos de Dios. Así que les dejo con esto rapidito, que recuerde que hay promesas para los hijos.
3: Bueno, para mí, un versículo que ahorita me acordé.
1: Mesa para los hijos.
3: Bueno, para mí, un versículo que ahorita me acordé es Eclesiastés 12:1, que dice: acuérdate de tu creador en los días de tu juventud, antes que vengan los días malos y llegan los años de los cuales digas: no tengo en ellos contentamiento. Entonces, encuentra tu contentamiento del Señor, sírvele ahora que eres joven, Amén. Para que después, cuando sea más viejo, no diga: wow, hubiera hecho más. O cuando estés delante de Dios, no digas: wow, perdí mi juventud, lo desprecié, no hice lo que el Señor me mandó a hacer. No desprecies tu juventud, sírvele al Señor con todo amor y fervor.
0: Oh, qué lindo, con todo amor y fervor. Y en tu caso, Mía.
2: Amén. Bueno, yo les dejo este versículo que está en 1 Timoteo 4:12 y dice: ninguno tenga en poco tu juventud, sino sé ejemplo de los creyentes en palabra, conducta, amor, espíritu, fe y pureza.
0: Y pureza. Bueno, pues aquí tres muchachas jóvenes, hermosas, dando esos mensajes que también son para cada uno de nosotros. No importa la edad que tú tengas, somos parte de esta generación diferente, la cual sabemos que el Señor nos ha llamado a cosas grandes. Debemos ser la sal de la tierra, ¿no?
3: Amén.
0: Y luz en medio de las tinieblas. Mía, tenemos dos oyentes que llamaron, Joel Lara y Lizeth Musman. Por favor, escoge tú desde allá. ¿Cuál de los dos se lleva estos dos tickets?
2: Ay, no sé.
0: Te puse en problemas, ¿verdad? ¿Quieres dejarle uno y uno a cada uno?
2: Yo diría que sí.
0: Ah, bueno, así es, así la sacamos de este problema. Mía, muchísimas gracias por estar con nosotros. A Joel Lara, tienes un descuento de $50 para el restaurante Rodicio. Lo puedes venir a recoger en horarios de oficina, al igual que Lizeth Musman. Y muchísimas gracias a todos nuestros oyentes por estar en

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6: Muy, pero muy buenas tardes, mis queridos hermanos, mis queridas hermanas, y bienvenido más a otro espacio de salud, con quien les habla su médico de familia cristiano, Ramón García Septién, que me siento muy bendecido de ser parte de estas ondas radiales de Almavisión Radio desde el primer día que se fundó, que va a ser pronto 16 años, parece que fue ayer. 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

0: 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El tiempo se nos acaba, pero siempre me despido como lo hacía mi hermano pastor y apóstol Daniel Camaño. Recuerden, hermano, que sin fe es imposible agradar a Dios. Amén. Y nos vemos en nuestras oficinas. Que tengan muy buenas tardes.
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0: Muy buenas noches, mis queridos hermanos, amigos, personas, hombres, mujeres, jóvenes y todos los que nos escuchan en esta hermosa hora de la noche, ¿verdad? Bienvenido a su programa En Contacto con la Verdad. Estamos muy gozosos de poder estar un jueves más en esta estación de radio, la cual el Señor nos ha permitido y nos ha abierto las puertas, ¿verdad? En Almavisión, ¿verdad? Una radio que está comprometida siempre con la verdad. Recuerda que también puedes vernos y oírnos por la plataforma de YouTube. Puedes vernos también allí. Ahí estamos. Puedes conectarte a Almavisión y puedes ver en vivo lo que estamos transmitiendo en estos momentos. Así que te damos la bienvenida. Mi nombre es tu hermano, el pastor William Sánchez de la Iglesia Cristiana, La Sangre de Cristo, Mi Manto, Mi Roca. Estamos ubicados en el 6752 Pembroke Road, en la ciudad de Pembroke Pines. Si tú no tienes un lugar donde congregarte, a dónde ir, o si estás buscando un lugar donde quieras encontrar un propósito para tu vida, te invitamos a que nos visites los días domingos a las 9:30 de la mañana. Los días lunes tenemos día de oración, en el cual es un día el cual hemos dedicado a Dios para orar por las almas, orar por los enfermos, orar por un familiar, orar por necesidades que el pueblo de Dios tiene, de las cuales el Señor ya tiene conocimiento. Pero la Biblia dice que vengamos delante de Él con toda oración y ruego y súplica, ¿verdad? Vengamos delante del Señor. Te invitamos los días lunes también a las 8 de la noche y los días miércoles a las 7:30 de la noche tenemos nuestro servicio también. Te invitamos, si quieres escuchar una palabra de Dios para tu vida, ven y te prometo que no te arrepentirás. Así que en esta tarde te damos la bienvenida. Le damos la bienvenida también a nuestros hermanos que hoy nos acompañan en este día, ¿verdad? Hoy nos acompañan nuestros hermanos, ¿verdad? Así que le damos la bienvenida a nuestro hermano Eric Umanzor, que está aquí con nosotros.
1: Dios les bendiga, amados hermanos. Es un placer otra vez estar aquí con mis hermanos, con el pastor William, mi hermano Elías, mi hermano Orlando, para compartir desde la palabra del Señor. Espero que hoy se deleiten con este tema que el Señor ha puesto en el corazón de él y que sea de bendición para todos ustedes. Los invitamos a la iglesia, como lo dijo el pastor, somos una familia. Gracias al Señor que ha puesto ese amor en nosotros para poder estar juntos en armonía como hermanos. Que el Señor me los bendiga y que sea de bendición para ustedes.
2: Amén. Buenas tardes, querida familia de Almavisión, a todas las personas que nos sintonizan por medio de la radio y también nos ven por medio de nuestras plataformas digitales. Reciban un cordial abrazo, un cordial saludo de parte de su siervo, Orlando Morales, y para mí es un placer estar aquí rodeado con mis hermanos en la fe. Y hoy lo invito a que se deleite, a que ponga todo su corazón y toda su atención en la palabra de Dios. Y es un placer para mí poderlos saludar a todos. Buenas tardes a todos. Y tengo aquí a mi lado a mi hermano Elías, que la semana pasada pues lo extrañamos.
3: Amén, amén, amén, amén. Muy buenas tardes, mi querido y hermanos oyentes que escuchan esta radio que se ha dedicado a llevar una palabra de vida. Le damos la bienvenida a cada uno de ustedes que se dan cita a este espacio a escuchar la palabra del Señor. Nosotros hemos venido como todos los jueves a traer una palabra de aliento a nuestras vidas, a que podamos seguir conociendo de la palabra del Señor y podamos nosotros entender qué está mal en nuestras vidas. Le damos las gracias a cada uno de ustedes y aquí estamos nosotros como su hermano en Cristo para llevar una palabra de vida. Bendiciones y que la paz de Dios sea con cada uno de ustedes.
0: Amén, amén. Así que en esta hermosa hora de la tarde, mis queridos hermanos, oyentes, amigos, vamos a continuar hablando un tema que dejamos pendiente la semana pasada.
2: Amén.
0: Y estamos hablando una vida que agrade a Dios. Ese es el tema que hemos estado hablando, ¿verdad? Acerca de qué es lo que agrada a Dios, pero estamos viendo las cosas que a Dios no le agradan para que terminemos haciendo lo que a Él le agrada y hagamos lo correcto delante de Dios. Y Él ¿cómo le puedo decir? La palabra no es orgulloso, no, sino que Él esté satisfecho.
1: Amén.
0: Con nosotros. Que Él pueda decir que estamos haciendo las cosas,
1: amén,
0: de la manera correcta, como a Él le agrada. Amén.
3: Amén.
0: Y la semana pasada estuvimos hablando un punto. El primer punto fue de que una de las cosas que a Dios no le agrada es aquella persona que solamente busca algo para Él. Una persona que es egocentrista, ¿verdad? Que todo es yo. Y si sobra algo, es yo, ¿verdad? Amén. Pero aprendimos que debemos de buscar también lo que Dios quiere. No solamente lo que nosotros anhelamos, porque nosotros anhelamos tantas cosas.
1: Amén.
0: Pero en realidad, esas cosas nos convienen y son las que Dios quiere para nosotros. Amén. Muchas veces, por nosotros buscar lo que nosotros creemos que es mejor para nosotros, terminamos perdiendo las bendiciones de Dios que tiene para nuestras vidas, hermano.
3: Amén.
0: Porque nos apresuramos. Queremos apresurar el paso de las cosas. Decimos, no, es que es tiempo ya. Muchas veces Dios te quería bendecir con algo mejor, pero tú te apresuraste y diste el paso.
1: Amén.
0: ¿Ah? Porque estás buscando satisfacerte tú. Mucha gente compró un carro, un ejemplo. Y tal vez Dios le tenía algo mejor y lo que se compró fue un dolor de cabeza.
3: Amén.
0: ¿Ah? Sí, mucha gente se compró una casa, pero Dios tenía algo mejor y lo que se compró fue una casa que tal vez traía un dolor de cabeza. A veces no sabemos esperar. Y ese tipo de persona a Dios no le agrada. A Dios le agrada aquel que sabe esperar, que no busca solamente satisfacer eso que Él quiere en el momento que Él quiere, sino cuando Dios quiere, ¿sí o no?
1: Amén.
0: Entonces, hoy vamos a seguir hablando de este tema y vamos a, para entrar en la palabra, vamos a leer 1 de Tesalonicenses 4:1. Le voy a pedir a mi hermano Elías que nos lea ahí 1 de Tesalonicenses 4:1.
3: Amén. Leemos la palabra honrando al Padre, al Hijo y al Espíritu Santo de Dios. Dice, por lo demás, hermano, os ruego y exhortamos en el Señor Jesús que de la manera que aprendiste de vosotros, como os conviene, conducieron y agradar a Dios, así abundáis más y más.
0: Amén.
3: Amén. Amén.
0: El apóstol Pablo dice algo, así como aprendieron de nosotros, dice, agraden a Dios y así abundes más
2: y más.
0: Sí. Y más.
3: En lo que aprendieron. ¿Ya?
0: En lo que aprendieron. Y hoy vamos a hablar la segunda persona que a Dios no le gusta, la que no le agrada. ¿Sabe cuál es? Aquella que busca agradar a los hombres nada más.
1: Wow.
0: Porque desde pequeños, hermanos, nos han enseñado algo. A caer en gracia con el hombre. Sí, desde chiquito, ¿sí o no?
1: Sí, verdad.
0: Llévale esta manzana a tu maestra, desde niño, ¿verdad? Llévale esta manzana a tu maestra. ¿Qué nos están enseñando? A caer en gracia con el hombre para ganar puntos y méritos. Para cuando fallemos, él se recuerde. Ah, no, pero Orlando me trajo una manzana, no lo puedo reprobar. ¿Sí o no? ¿Verdad? Pero desde pequeño nos enseñan algo, agradar a alguien. Pero hoy quiero hablarle a todos esos padres, a todas esas madres y a todas esas personas que nos han enseñado a agradar a los hombres. Pero se nos ha olvidado algo muy importante. Hemos agradado a Dios. Porque siempre nosotros buscamos agradar al hombre porque es el que vemos. Y es del que pensamos, no, pues yo puedo recibir un favor de este hombre. Entonces tengo que agradarlo a él. Para cuando yo lo necesite, él esté para mí. Pero yo te quiero decir algo. Dios está para ti. Y si tú agradas a Dios, déjame decirte que él va a estar para ti en los tiempos malos, en los tiempos buenos, en los tiempos de abundancia, en los tiempos de escasez, en los tiempos de risa y en los tiempos de llanto, hermano.
2: Gloria a Dios.
3: Amén. Aleluya.
0: Entonces, hoy lo que yo quiero que nosotros veamos que Dios lo que busca es gente que le agrade. Que le agrade a Él. Que le agrade. Que sea un olor fragante para Dios.
1: Amén.
0: Que cuando nos acerquemos a Dios, Dios reciba ese olor de nosotros y diga, no, pero es que este es mi hijo, ¿me entiende? Que anda siempre buscando agradarme a mí.
1: Amén.
0: Pero nos hemos quedado con esa enseñanza que nos hemos olvidado de Dios y no buscamos agradar a Dios. Y el apóstol Pablo dice, en esto que abundéis, dice, aprendiste de nosotros cómo conviene conducirnos o cómo nos conviene, cómo les conviene vivir. Uh-huh. Y agradar a Dios. Así ustedes abunden más y más. Nosotros como cristianos, hermano, desde que nos levantamos, al primero que debemos de agradar es a Dios.
2: Amén.
0: Ya, desde el momento que usted pone un pie o abre sus ojos, lo primero que usted tiene que decir, Señor, gracias.
1: Amén.
0: Gracias, Señor, porque me diste un nuevo día de vida.
2: Aleluya.
0: Me despertaste. Hoy puedo levantarme. Voy a ir a mi trabajo, veo a mi familia, veo a mis hijos, veo a mi esposa.
1: Amén. Gloria a Dios.
0: Gracias.
2: Saber agradar. Conocer de quién vienen.
0: De quién viene.
2: Las cosas. Sí.
0: Amén.
1: Amén. Amén.
0: Pero nosotros buscamos muchas veces agradar a Dios y hoy vamos, y aquí es donde vamos a entrar al punto de la iglesia. Y vamos a entrar con la iglesia, con los pastores. Porque hoy estamos viviendo un evangelio donde estamos agradando más a la gente que a Dios.
1: Amén.
0: Y por eso, la gente, hermano, le está costando cambiar. No es que la palabra no tenga poder. No es que la palabra o el Señor no tenga poder. Él tiene el mismo poder para cambiar a las personas.
2: Amén.
0: Pero ¿qué es lo que pasa? Que hoy estamos cambiando la verdad por un evangelio soft. Un evangelio suave, un evangelio que agrade a los hombres.
1: Amén.
0: Y no a Dios.
2: Aleluya.
0: Mira lo que dice Gálatas capítulo 1, versículo 10.
2: Amén. Yo lo tengo. Sea pues, busco ahora el favor de los hombres o el de Dios. O trato de agradar a los hombres. Pues si todavía agradara a los hombres, no sería siervo de Cristo.
0: ¿El siguiente qué dice, hermano?
2: Mas os hago saber, hermanos, que el evangelio anunciado por mí no es según hombre.
0: Ok, el apóstol Pablo dice, ¿busco qué? ¿Agradar a los hombres
2: o a Dios?
0: Dios. Uh-huh. Hoy la pregunta que yo te hago aquí, que le hago a todos los que nos están escuchando ahorita, pastores, hermanos, hermanas, lo que sea, y aún los que no asistan a ninguna iglesia, estamos buscando agradar a quién. El hombre se está desgastando por agradar al hombre, pero le voy a decir, sabéis que ya tienen su recompensa, hermano.
1: Amén.
0: Ya. Amén. Ya tienen su recompensa. Porque el hombre se está desgastando por agradar a alguien. Pero déjeme decirle que ni usted ni yo vamos a llenar la expectativa de nadie en este mundo. Usted nunca va a poder agradar a un hombre y dejarlo satisfecho. Porque siempre le va a encontrar algo en usted.
1: Amén, en verdad.
0: Pero le voy a decir algo, cuando usted da lo mejor de usted para Dios, entrega lo mejor, ¿sabe qué? Dios no va a buscar algo para decir, no es aceptable, no sabe lo que Dios va a decir. Mi hijo está haciendo un gran esfuerzo por agradarme a mí.
1: Amén.
0: Porque Cristo se hizo uno con nosotros y sabe las luchas que nosotros pasamos.
1: Amén.
0: Él conoce todas las luchas que nosotros atravesamos y vivimos. Por eso Él se hizo uno con nosotros.
2: El Verbo se hizo carne.
0: Él se hizo uno con nosotros. Entonces, el Señor sabe el esfuerzo que nosotros hacemos por agradarlo a Él en lo más mínimo. En lo más mínimo. ¿Usted quiere vivir feliz en esta vida? Le voy a dar un consejo. Agrade a Dios.
2: A Dios.
1: Amén.
0: Busque agradar a Dios. Si usted quiere, anda buscando agradar a los hombres, mi querido hermano, hermana, amigo, usted siempre la va a pasar batallando porque usted nunca va a quedar bien con nadie.
1: Amén.
2: Amén.
1: En verdad.
0: Usted siempre va a ser el malo de la película. Usted le hace un favor a alguien, hágale uno un favor, hágale dos favores, hágale tres, hágale cuatro y le va a decir, uy, gracias. Hágale cinco y le va a decir, gracias, pero fállale uno.
1: Se olvidará.
0: Le va a decir, no, pero usted es malo.
1: Es verdad.
0: Y no que tiene a Dios en su vida.
2: Típico.
0: ¿Por qué? Porque a la gente cuando a usted le conviene, usted es cristiano. Pero cuando no le conviene, no. Cuando a la gente le conviene, uno es pastor. Cuando no, no es pastor uno.
1: Es verdad.
0: Por eso yo no busco agradar a los hombres, hermano. Busco agradar a Dios siempre.
3: Aleluya.
0: Gloria, a Dios siempre. ¿Sabe por qué? Porque de Él viene nuestra recompensa, hermano.
3: Amén.
0: Y de Él viene nuestro pago siempre, hermano.
1: Amén.
0: No tengamos miedo de agradar a Dios, porque hoy vivimos una generación que tiene miedo de agradar a Dios.
1: Amén.
0: Hoy vivimos una generación donde usted ve a cualquiera allá afuera que va con una música de reggaetón, una ranchera, lo que sea, y va cantando a todo lo que da y la gente lo escucha y se ríe. Pero un cristiano hoy muchas veces tiene vergüenza de agradar a Dios, de ir cantándole a Dios, alabando a Dios, levantar sus manos. Una vez yo iba orando en la camioneta, estaba en un semáforo y me puse a orar. Cerré mis ojos y levanté mis manos y yo vi. Después yo quedé mirando a una persona y estaba como mirándome. Como riéndose y digo, pues bueno, a mí qué me importa. Yo estoy aquí, estoy en un momento con mi Señor, no, que la luz está en rojo.
1: Amén.
0: Pero nosotros vivimos un tiempo donde nos da vergüenza agradar a Dios, porque agradar a Dios para esta generación que estamos viviendo
1: es vergüenza.
0: Es vergüenza. Amén. Es de locos. Es de gente que no sabe nada.
1: Es verdad.
0: Pero para los que hemos conocido la verdad, sabemos que tenemos que agradar a Dios donde quiera que estemos. Todo en tiempo y fuera de tiempo. No solo en la iglesia, porque hay gente que solo agrada a Dios en la iglesia. Cuando lo ve el pastor, cuando ve la hermana, cuando lo ve la que lo invitó, cuando lo ve la tía, cuando lo ve. Pero una vez salen de la iglesia, entran a su casa, dejan de agradar a Dios. Pero el problema dice que la Biblia dice que el que crea engañar a Dios, se engaña él mismo.
1: Amén.
0: Amén. Porque Dios no puede ser burlado, hermano. Porque Dios conoce todo. Amén.
1: Amén. Amén.
0: Vamos a leer Primera de Tesalonicenses 2:4.
1: Sino que según fuimos aprobados por Dios, para que se nos confiase el Evangelio, así hablamos, no como para agradar a los hombres, sino a Dios, que prueba nuestros corazones.
0: Siguiente, hermano.
1: Porque nunca usamos de palabras lisonjeras.
0: ¿Cómo dice?
1: Nunca usamos de palabras lisonjeras.
0: ¿Y qué es lo que le gusta al hombre, hermano?
1: La lisonja.
0: Que le diga, wow, hermano.
3: Que lo alaben.
0: Oh, le encanta. Al ser humano le encanta. ¿A quién no le gusta que lo alaben, hermano?
1: Pastor, perdón ahorita que lo interrumpa. Me acuerdo de esto que el Señor Jesucristo vinieron aquellos hombres a decirles ese tipo de palabras. Oh, maestro, sabemos que eres hombre veraz y que no te cuidas de ningún hombre. Dinos pues, ¿es lícito dar tributo al César o no? Y él les dijo, hipócrita. Porque él conocía la intención de ellos, pero él no les dijo, oh, wow, estos hombres cómo me hablan de bonito, sino que les dijo hipócrita. Y eso es lo que a veces nosotros, por no tener cierto discernimiento, pienso yo, que a veces nos dejamos llevar por halagos. Halagos que vienen con una intención destructiva.
3: Amén. ¿Eh?
1: Entonces Jesús viene y reconoce eso como un mal, no como un bien. Y por eso es que yo entiendo esa palabra de ahorita de lisonja, maestro bueno, pero ellos sabían que su intención era mala.
0: Es que Proverbio nos enseña algo, y de algo que nosotros debemos de cuidarnos es de las palabras dulces, hermano. Sí. ¿Verdad? Cuando alguien te da mucha miel, wow, usted empalágase un poco y pregunte, Señor, ¿con qué intención viene eso?
3: Dios mío.
0: ¿Cuál es la intención? Porque yo he aprendido a lo largo de este tiempo, hermano. He aprendido y he chocado contra la pared. Y he ido aprendiendo que cuando alguien te da mucha miel, hermano, está buscando algo.
1: Algo busca, ¿verdad?
0: Y hay que parar las antenitas. Sí. Hay que hacerlas el chapulín colorado. Que suenen las antenitas y decir, espérate, ¿qué está pasando aquí?
1: Sí, ¿verdad?
0: ¿Qué está pasando aquí? Porque, hermano, el apóstol Pablo dice aquí, sino que según fuimos aprobados por Dios para que se nos confiase el Evangelio.
1: Amén.
0: A usted, a mí, a todos nosotros.
1: Gloria a Dios.
0: Y a todos nuestros hermanos en la fe que nos escuchan, les fue confiado algo. Y les fue confiado el Evangelio. ¿Y qué es el Evangelio? Las buenas nuevas de salvación.
1: Amén.
0: ¿Y
1: amén.
0: Qué es el Evangelio?
2: Poder
0: la verdad. ¿Y qué es el Evangelio? El poder de Dios.
3: Amén.
0: Eso es lo que nos ha sido confiado y necesitamos hablarlo con firmeza, con verdad y sin miedo, hermano.
1: Amén.
0: Agradar a Dios, que Dios se agrade.
1: Amén. ¿Ah? Es verdad.
0: ¿Cómo se sentirá el que fabrica una televisión o un lo que sea? Que trae un manual. Cuando usted le da un mal uso, si esa persona lo ve dando mal uso, es capaz que lo regañe y le dice, espérate esto, porque él sabe cómo fue formado, cómo fue hecho.
2: ¿Y con qué propósito?
0: ¿Y con qué propósito? Dios sabe con qué propósito fue hecho esto. ¿Sabe con qué propósito fue hecha la palabra? Para transformar la vida de las personas.
1: Amén. Amén.
0: Pero hoy vivimos en un tiempo donde la gente, hermanos, cuesta que sea transformada.
1: Amén.
0: ¿Sabe
1: Amén.
0: Por qué? Porque estamos buscando agradar a los hombres, hablando un evangelio, hermano. Y hoy lo voy a decir. Tenía tiempo que quería decirlo.
1: Amén. Suéltelo. Suéltelo. Con toda libertad.
0: Un evangelio de prosperidad nada más. Un evangelio de bendición nada más. Es lo que la gente quiere escuchar. Sí. La gente no quiere escuchar. Y los adúlteros, los fornicarios, los mentirosos, los idólatras, los borrachos, no entrarán al reino de los cielos. Eso no quiere escuchar la gente.
1: Es verdad.
0: La gente quiere escuchar. Vas a ser bendecido. Hoy la gente, la mayoría, llega un profeta y todos quieren correr al profeta. ¿Sabe por qué? Porque hoy hasta los mismos profetas se han contaminado.
1: Es verdad.
0: Cuando llegaba un profeta, cuando el profeta Samuel llegó a la casa de Isaí, dijo, el profeta llegó. Porque cuando un profeta llegaba a tu casa, temblaba porque venía dos cosas. A juzgar o venía a traer bendición.
3: Amén.
0: Pero hoy, la mayoría de los profetas traen solo bendición, hermano. Hoy ya no se reprende el pecado, no se habla, no se dice. Todo es prosperidad, prosperidad, prosperidad.
2: ¿Y dónde queda la obediencia?
0: ¿Y dónde está eso?
1: ¿Verdad?
0: Por ahí anda ahorita una persona en las redes, por ahí que escuché, que me lo mandaron por ahí. Una pastora. Que ella ora, dice, por la gente que no diezma. Para que se le rompa el carro, para que Dios le haga esto, que se enfermen, que hagan aquello. Oye, ¿cómo está eso?
1: ¿Y el amor?
0: Ese no es el evangelio.
1: No,
0: esos son ladrones.
1: Lobo.
0: Un lobo vestido de oveja, hermano.
3: Y la misericordia. ¿Ah?
0: Mentira. Pero lo que Dios nos ha llamado a predicar es la verdad.
3: Amén.
0: No agradar a los hombres. Yo sé que ahorita tal vez muchos dirán, voy a apagar la radio, pero no lo apagues, ya vamos a terminar, nos quedan 2 minutos. Soporta. Ya aguantaste 24 minutos.
2: Están zumbando los oídos.
3: ¿Ah? Aleluya.
0: Y vamos a terminar con 2 de Timoteo 2:4. 2 de Timoteo 2:4. Versículo terminamos.
2: Yo lo tengo, pastor. Yo lo tengo. 2 de Timoteo 2:4. Ninguno que milita se enreda en los negocios de la vida a fin de agradar a aquel que lo tomó por soldado.
0: ¿Cómo dice? Aleluya. ¿Usted es soldado de quién es, hermano?
1: De Cristo.
0: De Cristo. ¿De quién es soldado usted?
2: De Cristo.
3: De Cristo.
0: Entonces.
3: De mi Señor y Salvador.
0: ¿A quién tiene que agradar?
3: A Cristo.
0: Porque usted no puede agradar a dos señores.
1: Amén.
0: Porque amará a uno y aborrecerá al otro. Honrará a uno y deshonrará al otro, hermano.
1: Amén.
0: Aquí tenemos que tomar una decisión. Y hoy es para todos esto. ¿Agradamos a Dios o agradamos a los hombres, hermano?
1: Amén.
0: Pero no podemos tener los dos pies, un pie de un lado y otro pie, porque no sale agua dulce y salada de una misma fuente.
1: Amén.
0: O sale agua dulce o sale agua salada. O agrada a Dios o no agrada a Dios, hermano. No os engañéis nosotros mismos. Y yo sé que esta palabra es dura y no es dulce. Es amarga. Pero, ¿sabes? Su final es precioso y glorioso, hermano.
1: Amén. Amén.
0: Así Aleluya. Que hoy en esta hermosa hora de la noche, quiero dejarte con esto nada más, con esta pregunta, y que te vayas con esta pregunta. ¿A quién estás agradando? Dios te confió el evangelio a ti para que lo agrades a Él. Si has estado agradando a los hombres, agrada a Dios. Amén. Que el Señor me los bendiga y recuerde Amén. Que Cristo viene pronto.
1: Amén. Aleluya.
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